0: el proceso y ordenen la libertad de los dirigentes.
1: Y el Registro Nacional de las Personas Naturales pasarán a asumir funciones que tenían las unidades de registro de las alcaldías. Sobre este tema, Manuel Rodríguez, desde Radio Tehuacán, nos informa.
2: El Registro Nacional de las Personas Naturales va a pasar a asumir funciones que las alcaldías ejercían, es decir, partidas de nacimiento autenticadas, por un costo mayor. Conversamos con César Cañas, concejal por el partido FMLN de la alcaldía de San Vicente Sur, quien nos habló sobre dicho tema.
3: La información que tenemos es que el Registro Nacional de las Personas Naturales pasaría a asumir funciones que tenían las unidades de registro de las alcaldías. Esto es parte de la pérdida de autonomía que está teniendo progresivamente las alcaldías, impulsada por el gobierno actual. Venimos desde la desaparición del FODES y que se lo asignaron a una entidad que le llamaron Ladón, que dejó a las alcaldías sin fondos para ejecutar proyectos, pero también la creación de la Dirección Nacional de Mercados, la creación de Andrés, todas esas entidades que asumen funciones que antes tenían las alcaldías y que es parte de la pérdida de la autonomía. Entonces, entendemos que el Registro Nacional de las Personas Naturales sería la entidad que estaría emitiendo las auténticas de las partidas de nacimiento y estas tendrían un costo de $20. También el RNPN estaría emitiendo partidas de nacimiento por un costo de $6. Pero además, en las alcaldías, en los diferentes distritos, podría haber una afectación a la población, a los ciudadanos y ciudadanas, en base a la modificación de las ordenanzas de tasas e impuestos. Por ejemplo, he sabido de que las partidas las van a estar emitiendo con un valor en Tecoluca de 3.60, pero en un lapso de 5 días. Pero si usted quiere la partida el mismo día, se la van a emitir, pero tiene que pedir trámite express y una partida le va a costar $15. Además, si esa partida tiene una marginación, la marginación le va a costar $6. Si tiene dos, pues es el doble. Y pues así es la información que tenemos. Lamentablemente va a golpear a los sectores más vulnerables de la población, ¿verdad?, que no tienen los recursos necesarios para poder hacer estos pagos, y solo deja entrever también de que se están tomando decisiones en base a la necesidad de recaudar más recursos, pero no en base a la realidad económica de nuestra gente, de las comunidades.
2: Dicho todo esto, quien se verá más afectado serán las personas que viven más lejos de la ciudad, porque ocuparán más tiempo y gastarán más dinero. De Radio Tehuacán, en Tecoluca, San Vicente, les informó José Manuel Rodríguez.
1: A pesar de las recientes lluvias, agricultores de cabañas alertan que los cultivos de maíz y frijol ya presentan afectaciones debido a la irregularidad del invierno. Además, advierten que muchas familias productoras no están preparadas para enfrentar las pérdidas que podrían provocar una prolongación de la sequía.
4: El Salvador enfrenta en los últimos días los efectos del cambio climático, una situación que genera preocupación entre los agricultores, especialmente en una época crucial para la producción de maíz y frijol, cultivos que representan el principal sustento alimentario y económico de miles de familias salvadoreñas. Ante este panorama, productores expresaron su incertidumbre sobre si están preparados para resistir las consecuencias de los fenómenos climáticos extremos, como las lluvias intensas, las sequías prolongadas y las variaciones en las temperaturas que amenazan con reducir la producción agrícola.
5: Las milpas ya están pasando de abono, las frijoleras ya están, pues ya tuvieron rebaja, ¿no? Porque ya están madurados.
6: Verano que se ha venido ha afectado bastante a los cultivos, más que todo el maíz. El invierno se ha atrasado bastante, como no tenemos mucho conocimiento de cómo está el clima. Entonces uno está como a la incertidumbre y ahí nomás haciendo pruebas a ver cómo sale, si se dan los cultivos o no.
7: Bueno, creo que como agricultores pues no estamos preparados para este impacto de sequía que tenemos en la actualidad, un trastorno quizás por la tanta deforestación, contaminación. Entonces sí, como agricultores pues no sabemos cómo tratar muy bien la tierra, para poder aprovecharla y lograr nuestros cultivos, ¿verdad?
8: Por lo cual estamos bregados con ese volado de este veranito que las ha venido. Estas también están aflegidas, ahorita no he ido a ver, pero me supone a mí que están bien aflegidas las matas que están.
4: Sobre este tema, Ricardo Navarro, del Centro Salvadoreño de Tecnología Apropiada Cesta, afirmó durante una entrevista a Radio Victoria que el país no está preparado para enfrentar los impactos del cambio climático. Según Navarro, es necesario fortalecer las políticas de prevención, la protección de los recursos naturales y el apoyo al sector agrícola para reducir la vulnerabilidad de las comunidades.
9: No estamos preparados. ¿Qué necesitaríamos nosotros? Primero, generar conciencia. Que la población, los políticos, los economistas, los académicos, los religiosos, entiendan a quién nos estamos enfrentando. Sí. Segundo, preparémonos para eso. ¿Qué debemos hacer? Primero, dejar de talar árboles. Segundo, lo que ya talamos, volvámoslas a sembrar, rehabilitemos las zonas. ¿Verdad? Todas esas cosas. Protección del territorio. Además, garanticemos que vamos a tener el agua que necesitamos. Aquí en El Salvador llueve el doble de lo que llueve en promedio a nivel planetario. El doble aquí en El Salvador. ¿Cómo es posible que hay muchas comunidades que no tienen agua? ¿Que hay muchas viviendas que no tienen agua? ¿Cómo es posible? Porque hemos destruido el territorio. Eso sí es fácil.
4: El cambio climático continúa afectando a la población salvadoreña, especialmente a las familias que dependen de la agricultura, cuando los cultivos de maíz y frijol se encuentran en etapa de desarrollo o próximos a la cosecha. Cualquier evento climático extremo puede provocar pérdidas económicas y comprometer la seguridad alimentaria de miles de hogares. Para la radio revista Voces en Contacto, desde Radio Victoria, les informó Roxana Laínez.
1: Y en la alcaldía de Morazán Sur, los habitantes podrán pagar los impuestos municipales sin multas e intereses, beneficiando a la población de los 15 distritos.
10: La alcaldía vigente una importante medida de alivio económico, la exención total de multas e intereses en los impuestos municipales, una oportunidad clave para ponerse al día con las cuentas pendientes. El beneficio abarca de forma directa a los 15 distritos que ahora integran este nuevo municipio, permitiendo a miles de familias y comerciantes limpiar su historial crediticio sin recargos.
11: Para nuestros usuarios de los 15 distritos de Morazán Sur, la cual pues ya entró en vigencia a partir de este 6 de julio y vence el 13 de noviembre. Acá los pobladores pues van a tener la oportunidad de poder acercarse a cualquier distrito donde ellos manejan sus cuentas y poder pedir la exoneración de lo que es la multa y los intereses.
10: Con este plan de amnistía fiscal, los ciudadanos pueden acercarse a las oficinas distritales a pagar únicamente el saldo base de sus tasas retrasadas. Las autoridades locales confirmaron que el objetivo es aliviar el bolsillo de la población y dinamizar la economía de la zona.
11: De esta forma, pues estamos, ¿verdad?, trabajando para poder generarle a nuestros ciudadanos condiciones o facilidades para que puedan ponerse al día, en este caso, ¿verdad?, con sus tasas o con sus impuestos en los casos que aplique. La verdad es que lo hacemos con el objetivo también de poder recaudar un poco más de fondos a nivel de los distritos y que estos puedan ser trasladados a la población en beneficio.
10: Desde el gobierno municipal se reitera el llamado a los usuarios para que no dejen pasar esta oportunidad, ya que los fondos recaudados se reinvertirán en proyectos de infraestructura, recolección de desechos y mejoras en los servicios públicos de las comunidades.
11: Como por ejemplo, mejor servicio de agua potable, mejor recolección de los residuos sólidos. Asimismo, también poder llevar obra a nuestros cantones, caserillos y áreas urbanas. Apoyar más con materiales, construcción de pasarelas, qué sé yo, muros de contención. También sirve bastante para facilitar algunos servicios sociales que brindamos, como por ejemplo viajes a los hospitales, al Bloom, servicios fúnebres. Todos esos detalles nosotros como consejo municipal, como alcalde, pues los estamos impulsando para que la población pues pueda tener ese apoyo y ese respaldo de este consejo municipal.
10: Si usted reside en cualquiera de los 15 distritos de Morazán Sur, recuerde que las ventanillas de atención ya están listas para procesar sus pagos con el descuento automático de los intereses.
1: Hacemos nuestra pausa, ya volvemos con más en Voces en Contacto.
12: Desde

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2: El caserío Hacienda Vieja del Cantón San Francisco El Dorado en San Isidro.
3: Con el objetivo de mejorar la respuesta.

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8: Continuamos con más en Voces en Contacto. Gracias a usted por informarse con nosotros. En Morazán Sur, hoy se inició un proceso de capacitación con técnicos de las unidades ambientales. Estas jornadas buscan que los participantes desarrollen capacidades que permitan un verdadero cambio de comportamiento en la población.
9: Técnicos de las unidades ambientales y del agua de la Municipalidad de Morazán Sur iniciaron un intenso proceso de capacitación. El objetivo principal es especializar al personal en educación y sensibilización comunitaria para garantizar una mejor gestión de los recursos naturales en esta zona del país.
10: Son de una gran ayuda porque vienen a fortalecer las capacidades, ya que el agua es un vital líquido que todos lo necesitamos. Y muchas veces en las comunidades la gente desconoce esta información. Pues yo agradezco a Fundación Campo, ¿verdad?, por tomarse la iniciativa de echar a andar estos proyectos.
9: Con estas jornadas, las autoridades buscan desarrollar capacidades locales que permitan un verdadero cambio de comportamiento en la población. Se pretende que los habitantes adopten prácticas sostenibles y fortalezcan el cuidado de su propio entorno.
10: Para que nosotros también lo llevemos a las comunidades y las familias puedan tener conocimiento y tal vez a la misma vez tener el uso de razón de que el agua es un vital líquido que la necesitamos para lavar trastes, para lavar ropa, para todo. Sin el agua no hay vida. Y por eso anteriormente les compartía de que si nosotros aprendemos a cuidar el agua, vamos a aprender también a cuidar sembrando plantas, dando buen uso del agua.
9: Los talleres se desarrollan en el marco del proyecto Cacahuatique Agua Más 2030. Esta iniciativa surge como una respuesta estratégica para asegurar el abastecimiento de líquido y proteger las zonas de recarga acuífera de la región. Desarrollan en el marco del proyecto Cacahuatique Agua Más 2030. Esta iniciativa surge como una respuesta estratégica para asegurar el abastecimiento de líquido y proteger las zonas de

0: trabajo que ellos están realizando y de esta forma también concientizar a la población sobre la importancia de actuar por el cuidado y el buen uso del agua.
1: La ejecución de este esfuerzo está a cargo de la Fundación Campo y cuenta con el financiamiento clave del programa Somos Río Lempa. Ambas organizaciones unieron esfuerzos con la municipalidad para garantizar el éxito y la sostenibilidad del proyecto.
0: Hoy iniciamos con una reflexión muy importante que nos gustaría también transmitir a la población y es, ¿alguna vez se han preguntado cómo llega el vaso con agua que usted ingiere, que usted bebe? Porque generalmente no somos conscientes, ¿verdad? Que detrás de un vaso con agua, que detrás de ese chorro que nosotros abrimos, hay todo un trabajo, iniciando desde los nacimientos de agua, los sistemas de captación, las personas que trabajan para que esto funcione. Generalmente no somos conscientes, no nos lo preguntamos, por lo tanto no solemos cuidar este recurso tan importante. Entonces, por ahí va la idea de este proceso formativo.
1: Se espera que tras finalizar estas capacitaciones, los técnicos repliquen los conocimientos directamente en los cantones y caseríos. Con esto, Morazán Sur busca convertirse en un referente de gobernanza del agua y participación comunitaria.
2: Esposos emprendedores del barrio Roma nos comparten cómo empezaron en el área de elaboración de pan y que hoy en día elaboran una amplia variedad de este riquísimo pan artesanal, gracias al apoyo del pueblo que consume este producto.
1: La crisis de la pandemia por el COVID-19 se convirtió en el motor de inicio para Valmore Vázquez y su esposa. Residentes del barrio Roma, esta pareja decidió ganarse la vida con las manos en la masa, emprendiendo con elaboración y venta de deliciosa variedad de pan artesanal bajo el nombre de Trigo y Canela.
3: Es una idea que surgió desde tiempo de pandemia. Solo que empezó como una idea vaga en el sentido de que por pasar el tiempo, como era en ese momento, ¿verdad? Después hace un año fue que ya se decidió formalizarlo o hacer un local ya físico.
1: Lo que comenzó como un pequeño proyecto casero rápidamente conquistó el paladar de los locales. Gracias a la excelente aceptación de la gente, el negocio creció y los obligó a expandirse. Hoy, Trigo y Canela cuenta con un acogedor mini local ubicado estratégicamente a un costado del Parque Central de Ciudad Barrios.
3: Nosotros empezamos haciendo solo entregas a domicilio, así los anunciamos en redes sociales, y cuando vimos la aceptación del pueblo, fue que decidimos ya pedir los permisos con la alcaldía y todo para poder tener ya un puesto físico.
1: El joven emprendedor detalla que ya no solo se trata de las recetas iniciales, sino de una amplia y diversa gama de productos de panadería que hornean diariamente con la mayor frescura y calidad para cautivar a sus clientes.
3: El tipo de pan que tenemos son pastelitos rellenos de piña, poleada, manzana, dulce de leche, budín, alfajores, y nuestro producto estrella son los roles de canela. Y también tenemos donas de azúcar y donas de chocolate. Y lo último que hemos metido son refrescos naturales, que lo vamos cambiando todos los días, es un refresco diferente.
1: Pero este negocio es más que buen sabor. Trigo y Canela se ha convertido en una fuente de bendición para la zona al generar nuevos empleos. Además, para mayor comodidad de la población y adaptándose a los nuevos tiempos, el emprendimiento cuenta con servicio de entregas a domicilio.
3: Y es como contamos ahora con Beatriz, que es nuestra colaboradora en el negocio, y nosotros hacemos también entregas de delivery. Entonces, cuando la gente nos escribe en nuestras redes sociales o por teléfono directamente, nosotros nos comunicamos con Beatriz, ella nos prepara todo el pedido, venimos y nosotros hacemos las entregas. Aparecemos como Trigo y Canela SV en Facebook y en Instagram. Comunicar es el 7912-6168 vía WhatsApp. Bueno, nuestros horarios también son de lunes a viernes, desde las 11 de la mañana hasta las 6 de la tarde.
1: Si usted transita por la zona y desea deleitarse con un pan recién hecho y de un sabor inigualable, la invitación está abierta. Haga una estación obligatoria en este pintoresco local frente al Parque Central y apoye el talento de Valmore Vázquez.
2: Para usted que sigue en sintonía de Voces en Contacto, muchas gracias por informarse con

0: nosotros. Vamos en este momento a pasar al ámbito internacional.
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0: Se cumplen este miércoles 2 semanas del doble terremoto que azotó Venezuela, principalmente La Guajira. Los servicios de emergencia han pasado de la urgencia de rescatar sobrevivientes a la ayuda psicológica, entre otros, para los adolescentes y los rescatistas no profesionales fuertemente impactados por la catástrofe natural.
2: Pasan los días y las probabilidades de encontrar a personas todavía con vida entre los escombros disminuyen. Venezuela ahora entra en una nueva fase de ayuda humanitaria para atender a las más de 14.000 personas que se encuentran en 87 campamentos improvisados tras perderlo todo en el seísmo. Elena Cáceres, coordinadora de Médicos del Mundo en Venezuela, nos detalla en qué consiste esta nueva etapa.
3: Primero, hacer un buen análisis de necesidades junto con las autoridades y otras organizaciones de lo que se necesita a nivel de servicios de salud, tanto en términos materiales como humanos, porque ha habido una pérdida importante de personal sanitario. Estamos con brigadas móviles de atención que tienen, por un lado, atención médica, atención en enfermería y salud sexual y reproductiva y atención psicológica. Donde más nos vamos a concentrar es en la atención psicológica, con dos ramas. Una parte para el cuidado de intervinientes y de todas aquellas personas que han estado como en primera línea y expuestos. Ahí entran rescatistas, entran voluntarios, entran personal de salud. Y, por otro lado, la atención psicológica individual.
2: La organización se muestra especialmente preocupada por la salud mental, un problema invisible pero que afecta a todas las personas que han sufrido una catástrofe como la que vivió Venezuela recientemente, especialmente aquellas que se dedican al rescate o a los servicios de emergencias.
3: Los rescatistas no profesionales, por ejemplo, son personas altamente afectadas. Y Protección Civil también es un colectivo muy afectado. El personal sanitario, porque tiene un desgaste emocional por todo lo que ha tenido que ver en primera línea. Y luego, muchas personas que han sido afectadas e intervinieron. O sea, personas que fueron afectadas por la catástrofe, pero que han estado o buscando a sus familiares o han estado intentando organizar espacios para acoger y poder cuidar a la gente que se quedó sin vivienda.
2: Pero también los adolescentes, quienes deben lidiar en medio de una edad compleja con la pérdida de familiares y prácticamente de toda la vida que conocían hasta ahora.
3: Sobre todo a nivel de salud mental, digamos, sí que procesan las tragedias y las catástrofes de otra manera y tal vez pueden ser más visibles los efectos un poquito más adelante, no tanto ahora, porque los adolescentes muchas veces sostienen incluso.
2: El seísmo que sufrió el país el pasado 24 de junio arrasó con ciudades enteras, edificios, hospitales, comisarías, escuelas. En algunas zonas apenas queda nada en pie. Tras la salida de los rescatistas extranjeros, los voluntarios locales se apresuran a sacar a las miles de personas que se encuentran desaparecidas bajo los escombros. Aunque no hay cifra oficial de desaparecidos, en las últimas horas las autoridades actualizaron la de fallecidos, que ya se eleva a más de 3.340 personas.
0: Al llegar a la 36 cumbre de la OTAN en Ankara, Donald Trump fue recibido como príncipe por su amigo, como llama al presidente turco Erdogan, anfitrión de la cita y con quien se reunió antes del encuentro de líderes que enfrentan los vientos huracanados provenientes de Washington.
4: Y volviendo a la cumbre 36 de la OTAN en Ankara, Donald Trump fue recibido como príncipe por su amigo, como él llama al presidente turco Erdogan, anfitrión de la cita con quien se reunió antes del encuentro de líderes que enfrenta los vientos huracanados provenientes de Washington. Conectamos ahora en directo con Ankara, nuestra enviada especial Florencia Valdés está allí. Florencia, te escuchamos.
5: Buenos días, Jessica. Buenos días a todas y a todos. El presidente Erdogan ya puede estar satisfecho con esta cumbre. Donald Trump considera seriamente restablecer el acceso a Turquía, adquirir los modernos F-35, aviones cazas que a Ankara tanto le urgen. Los otros aliados están enfrentando la cumbre con menos confianza ante este anuncio y con menos favores por parte de Estados Unidos, lo que no ha podido con el optimismo ya legendario del secretario general de la OTAN, Mark Rutte.
6: Estados Unidos está totalmente comprometido con la OTAN y lo está, por ejemplo, para evitar que un submarino ruso llegue a las costas estadounidenses. Mi mensaje es que esta alianza va a defender cada centímetro de su territorio.
5: Socios como Suecia insisten precisamente en que el bloque tiene que estar preparado a un ataque ruso.
4: Florencia, amenazas rusas, sí, pero ¿y cuando vienen desde adentro?
5: Pues esa es la cuestión. Trump vuelve a declarar que Groenlandia debería estar controlada por los Estados Unidos. Desde aquí, el mensaje de Dinamarca es claro en voz de su primera ministra, Mette Frederiksen.
7: Por supuesto que Groenlandia no está en venta. Esperamos que todos nuestros aliados respeten el derecho de Groenlandia a su autodeterminación.
5: Otro expediente candente, Ucrania. El presidente Zelensky pide misiles balísticos, se posiciona como proveedor de seguridad para Europa y empuja la adhesión del país a la OTAN. Pero aunque Europa esté apoyando a Ucrania, ya sin Estados Unidos, aunque desembolse cantidades billonarias en rearme, la hostilidad de Trump no merma. Los europeos se quedan por ahora con un premio de consuelo. Trump no azotó la puerta y aparece con una corbata amarillo oro en la foto de familia de esta cumbre de Ankara 2026.
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0: Y es así como llegamos al final de una emisión más de su radio revista Voces en Contacto. Queremos agradecer su sintonía y le invitamos para que siga disfrutando de esta programación a través del 92.1 del FM. Regresamos mañana a las 5:30 de la tarde con otra emisión más. Feliz noche para todas y todos.
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1: 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José Luis Rodríguez Zapatero acaba de ser imputado en España por los presuntos delitos de organización criminal y tráfico de influencias. Eso ha desatado en ese país un terremoto político cuyas réplicas se sienten con fuerza en América Latina. La razón, la agenda poco transparente que ha vinculado a sectores de la izquierda española con regímenes autoritarios como el chavista y el cubano, pero también en el pasado con otros gobiernos de izquierda en países como Ecuador, Bolivia y Argentina. ¿Qué revela el caso Zapatero sobre la delgada línea entre la influencia política y el poder autoritario en América Latina?
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1: Para hablar del caso Zapatero, hoy estamos con nuestra editora Sugelis Tejero. Hola, Sugelis.
3: Hola, Mauricio.
1: Antes que nada, ¿por qué este caso judicial ha golpeado tan duro al sistema político en España?
3: Bueno, Zapatero es el primer expresidente del gobierno imputado desde que se restauró la democracia hace más de 40 años, y eso obviamente tiene un impacto. Pero además, para los españoles en general, él es más que un simple exmandatario. Es, por ejemplo, un símbolo del diálogo, porque fue en su gobierno cuando ocurrió la negociación que puso fin a la banda terrorista ETA. Un acuerdo que terminó con más de 40 años de una violencia que dejó cientos de muertos. Pero también, y esto es altamente valorado por la izquierda y el progresismo, llevó adelante reformas como el matrimonio igualitario y creó juzgados especiales para tratar la violencia contra las mujeres. Así que hay un legado por el que todavía se le valora.
1: O sea que era, digamos, un político muy comprometido con su agrupación, el PSOE, que es, recordemos, el Partido Socialista Obrero Español. Pero hablemos de la imputación. ¿Qué tiene que ver el chavismo en este lío?
3: Antes de hablarte de eso, déjame agregar algo puntual. Precisamente sobre su rol en el PSOE y por qué la izquierda está en un shock tan grande. Una de las cosas más duras para el actual presidente de gobierno, Pedro Sánchez, y para su partido, el PSOE, han sido las imputaciones judiciales que rodean a su entorno más cercano. Estamos hablando de su esposa, del hermano, de su mano derecha y el exministro de Transporte. Todos ellos están o investigados o imputados por irregularidades. ¿Y quién había mantenido la moral alta entre los militantes del PSOE? Era, sí, ciertamente, justo Zapatero. Así que imagínate el grado de desolación.
1: ¿Y a Zapatero de qué lo acusan?
3: A Zapatero se le acusa de liderar una presunta trama de tráfico de influencias. Supuestamente el expresidente y su entorno, incluyendo a sus dos hijas, habrían recibido más de 2 millones de dólares de forma irregular. Y en el epicentro del caso está Plus Ultra, una línea aérea de capital venezolano muy cercana al chavismo, que recibió un rescate financiero de 53 millones de euros concedido por el Estado español como parte de un plan de emergencia para paliar los efectos económicos de la pandemia.
1: Y ese rescate se criticó muchísimo porque nadie encontraba justificado que un fondo especial para rescatar empresas estratégicas le diera un préstamo tan importante a una aerolínea francamente insignificante, con 4 aviones solamente. Y lo peor, de unos boliburgueses, como dicen en Venezuela.
3: Justamente ahora lo que cree la Audiencia Nacional, que todavía lo debe demostrar, es que Zapatero movió sus contactos para lograr que Plus Ultra recibiera esa ayuda millonaria que quizás de otra forma no habría conseguido. Hay que recordar que Zapatero lleva muchos años ligado a Venezuela, a donde llegó primero como conferencista en encuentros empresariales, y luego se convirtió en mediador y participó en los intentos de diálogo de los opositores con Maduro y en la liberación de algunos presos políticos también. Vamos a escuchar lo que ya opinaba María Corina Machado hace 8 años sobre el rol de Zapatero en ese país.
4: Tú me hacías la pregunta al señor Zapatero, que viene para acá, yo no sé hacer trámites y acuerdos con quién, porque con la oposición de verdad no es. Viene a decir que los culpables del éxodo son las sanciones contra los corruptos. Y yo vengo y le contesto de una. El señor Zapatero es tan culpable como el señor Maduro del éxodo brutal de los venezolanos, porque son 4 años engañando con un supuesto diálogo que no es.
1: Y el propio Zapatero no ha escondido su cercanía con el chavismo. Hace unos meses le preguntaron sobre su relación con los hermanitos Rodríguez, que son Delcy, la presidenta encargada, y su hermano Jorge, que es el presidente del Parlamento. Y respondió así.
5: ¿Amigo personal?
6: Sí, sí, por supuesto. Amigo personal. Sí, sí.
5: ¿No le incomoda ser amigo personal de dos personas que dirigen un régimen represor?
6: Amigo personal, amigo personal. Yo sé muy bien lo que hacen, lo que han hecho, lo que me han apoyado en estas tareas de liberar presos, lo sé, en un contexto muy difícil, y por supuesto voy a defender la amistad, solo faltaría.
1: Esa frase a mí me suena francamente alarmante, sobre todo viniendo de alguien que intentó mediar entre la oposición y el chavismo. Entonces no me parece nada extraño que haya encendido las alarmas.
3: Y no solo las encendió, es que eso nos lleva a un tema que va más allá del caso judicial. Nos lleva a tratar de comprender cómo la izquierda española se relaciona con América Latina y cómo en ocasiones esos políticos que van a asesorar, a mediar o a hacer lobby terminan justificando o trabajando muy cerquita de regímenes autoritarios de izquierda en la región. Zapatero no ha sido el único. Los ejemplos sobran, pero a mí me gustaría comenzar por el ex juez Baltasar Garzón, no solo porque fue una figura importante para procesos históricos en el Cono Sur, sino también porque su caso revela cómo esa relación puede empezar por las razones correctas y luego terminar en un pantano moral y ético.
1: Claro, es que Garzón, cuando era juez, fue el que dictó la orden de detención internacional contra Augusto Pinochet por las desapariciones y torturas que incluyeron a ciudadanos españoles en Chile. Y después activó recursos legales contra figuras de la dictadura militar en Argentina, pero sus personajes se liberaron de condenas por las leyes de impunidad.
3: Y luego, después de que lo expulsaron de la carrera judicial en España por un caso de prevaricación, se mudó a Argentina y allá comenzó a ofrecer asesorías en derechos humanos, pero también participó en reformas judiciales en Bolivia y en Ecuador. Siempre bajo el abrigo de los gobiernos de izquierda, como el de Cristina Fernández en Argentina, Evo Morales en Bolivia, Rafael Correa en Ecuador. Hasta ahí más o menos bien. Pero ya en 2016 todo se volvió más controversial. Recibió un contrato de la estatal petrolera venezolana PDVSA para agilizar los procesos judiciales de la compañía en la fiscalía y en los tribunales españoles. Luego, para rematar, asumió la defensa de Alex Saab, el empresario colombiano y presunto testaferro de Nicolás Maduro, en 2020 cuando lo detuvieron por primera vez en Cabo Verde.
1: Pues como quien dice, comenzó bien pero se fue torciendo. Y no es el único caso. ¿Qué me dices de Juan Carlos Monedero, uno de los fundadores del partido Podemos? Yo entiendo que su relación con Venezuela no fue superficial ni coyuntural.
3: Así es. Él formó parte del diseño del llamado socialismo del siglo XXI que quería impulsar Chávez. Era uno de sus ideólogos desde un think tank público, el Centro Internacional Miranda. Y aquí, Mauricio, permíteme contarte algo que viví en primera persona porque creo que ayuda a entender la relación que Monedero ha tenido con el chavismo. En esa época yo cubría justamente las reformas económicas de la transición al socialismo, así que había entrevistado varias veces a Monedero por su rol de ideólogo. Pues un domingo de 2010, Chávez salió en televisión muy molesto diciendo que algunos asesores se excedían en sus funciones porque andaban diciendo que él debía negociar con la oposición. Para todos era obvio que estaba hablando de Monedero. Y al día siguiente, sin que yo lo llamara, apareció de sorpresa en la redacción del periódico donde yo trabajaba para darme una entrevista. Él quería responderle a Chávez públicamente antes de irse. Se sentía como una huida, si te debo decir la verdad. Y de hecho lo fue porque de la entrevista salió al aeropuerto y se fue de Venezuela. Ya no volvió por años. A mí esa escena me reveló que Monedero sentía que formaba parte del chavismo, que tenía algo que defender y que su palabra tenía peso dentro del proceso que en realidad le era ajeno.
1: Curiosa historia, Sugelis. Para mí demuestra que Monedero entendía perfectamente los códigos del poder en Venezuela. Años después volvió a ese país para asesorar a Nicolás Maduro e incluso lo defendió públicamente después de las famosas y sospechosas elecciones de 2024, que para medio mundo fueron un fraude, y hasta al propio Monedero se le ocurrió dictar una conferencia sobre derechos humanos justamente en el helicoide.
3: Claro, para los que no lo saben, el Helicoide es el peor centro de detención de Venezuela, en el que se han documentado decenas de torturas y violaciones de derechos humanos. Por supuesto, a Monedero le encendieron a críticas.
1: Pero fíjate que ya tenemos tres ejemplos, porque no son los únicos. Ejemplos muy interesantes por su, digamos, paralelismo. Figuras de la izquierda española que terminan vinculadas con regímenes autoritarios en América Latina. Pero dime, Sugelis, ¿cómo se explica esto que ya parece un patrón?
3: Bueno, ahí hay que mirar una dimensión simbólica. Es la única manera de entenderlo, porque también está Pablo Iglesias, otro de los fundadores de Podemos. Él tiene una cadena de televisión y una web digital para toda América Latina para impulsar lo que él ha llamado, y entre comillas, militancia mediática.
7: Lo realmente importante es reequilibrar la correlación mediática de fuerzas. Hay quien piensa, a mi juicio torpemente, que los medios de comunicación son como una suerte de árbitros neutrales, o que aunque no sean neutrales, de alguna manera es inmodificable esa correlación y que, por lo tanto, la inteligencia política consiste en adaptarse a un ecosistema mediático concreto. Lo que yo he aprendido en los años de experiencia política es que es imprescindible tratar de desafiar y alterar esa correlación mediática de fuerzas.
3: Y está Enrique Santiago, diputado del Partido Español Sumar, que también en el pasado ha sido del Partido Comunista y de la Izquierda Unida en España, que es apoderado de empresas cubanas aquí en España. Y más recientemente es asesor del candidato presidencial Iván Cepeda en Colombia y cercano al presidente de ese país, Gustavo Petro. Podríamos seguir con la lista porque es larguísima, pero la pregunta obvia es ¿qué les parece tan atractivo? Y la respuesta me la dio el analista Francisco Sánchez. Es la idea de la política como épica.
8: Esta idea de la épica, hay como dos vinculaciones, ¿no? Uno es como sumarte al proceso revolucionario, que es un poco, es decir, América Latina para ciertos sectores sería el espacio donde realizas la utopía. Todo ese discurso de la épica, y eso conecta con toda una historia de América Latina, o sea, no tuvimos la idea del nuevo mundo y de donde las misiones religiosas incluso. Pensaban en la idea de la utopía, ¿no? Del hombre nuevo, el hombre bueno que está ahí, ¿no? Y si te pones a ver, los grandes procesos en América Latina siempre han estado vinculados a la idea de la revolución. Entonces, puesto también el mito de la revolución cubana, en su momento el mito de los zapatistas, en su momento el mito de Chávez.
1: O sea que ven a esos países como una especie de laboratorio de la utopía romántica, antiimperialista, justiciera, y luego cuando llega a la deriva autoritaria, no solo no la critican, sino que a veces hasta la defienden. Y de paso se llenan los bolsillos con buenos negocios. A mí todo esto me suena a neocolonialismo, para llamar a las cosas por su nombre. Gracias, Sugelis, por participar en este episodio.
3: Gracias a ti, Mauricio.
1: Y a quienes nos escucharon, nos esperamos en la próxima edición de este podcast semanal de Conectas, porque tenemos que hablar.
9: Los conceptos vertidos en este espacio son de exclusiva responsabilidad de la persona o institución que lo presenta.

0: osos polares, corales, mariposas, pinos, pulpos,
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0: orangutanes,
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0: Tortugas, tiburones, eucaliptos,
3: guerras, uranio empobrecido, gases, contaminación química, bosques arrasados, lluvia ácida.
2: En muy pocos años, una incalculable cantidad de flora y fauna habrá desaparecido para siempre. Para siempre.
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0: Una 1/5 parte de la tierra firme también está cubierta por agua sólida, hielos polares y nieves eternas en la cumbre de las montañas.
1: Y una buena mitad de la tierra está envuelta en nubes formadas por vapores y pequeñísimas gotas de agua. 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
1: Desde los años de la Revolución Industrial, hemos utilizado los océanos como vertederos de desechos químicos, incluso radioactivos.
0: En el fondo de los mares hay en este momento decenas de miles de barriles con sustancias como plutonio o mercurio.
1: El hogar de los peces, desde el invisible plancton hasta el colosal tiburón ballena, la morada de los corales y las algas, el mundo azul de las tortugas y los delfines, se ha convertido en una cloaca gigante, un enorme basural.
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0: Usted escuchó Vírgenes del Sol con los Rupay de Bolivia y Millitay con los Jarcas de Bolivia, Estrellita con Maya Andina de Bolivia, Verbenita con Sabia Andina de Bolivia.
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0: escuchamos Loco de Amor con Amaru de Bolivia, Mal Pagadora con Grupo Semilla de Bolivia, Cholita con Tupai de Bolivia, Mi Palomar con Manta Anata de Bolivia, Rosai con Sukai de Bolivia.
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0: En el último bloque escuchamos Sombras y Desde el Corazón de Nuestro Pueblo con el grupo Kualap de Perú. Jinete Pichacaneño con Vibración Andina de Perú. El Cóndor Pasa con el grupo Regula Screen de Bolivia. Torcasitay con Jaguar de Perú.
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3: Muy buenos días, América Latina y el Caribe. Qué gusto darle la bienvenida al Contacto Sur matutino. Este espacio informativo de la Asociación Latinoamericana de Comunicación y Educación Popular, ALER. Hoy es jueves 9 de julio del 2026 y les acompaño con un nuevo recorrido por las noticias que están marcando la realidad en esta mañana. Yo soy Génesis R. Cruz, transmitiendo desde Voces Nuestras en San José, Costa Rica. Comenzamos con los titulares. En Guatemala, organizaciones alertan sobre el aumento de las redadas y las deportaciones contra personas migrantes en los Estados Unidos. En Paraguay, investigadores detectan una bacteria resistente a los antibióticos y llaman a reforzar la prevención. En Venezuela, tras los terremotos, crece la preocupación por las personas mayores y jóvenes que quedaron sin apoyo ni vivienda. Y en Perú, protestas de trabajadores de construcción civil en Arequipa en medio de investigaciones por disturbios.
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3: En Guatemala, organizaciones y autoridades mantienen la alerta ante el incremento de los operativos migratorios en los Estados Unidos. Durante la administración del presidente Donald Trump, han aumentado las redadas, incluso en espacios que antes eran considerados relativamente seguros para las personas migrantes. Las alertas buscan informar a la comunidad guatemalteca sobre las deportaciones masivas que también están afectando a miles de personas centroamericanas y sobre la importancia de conocer sus derechos frente a esos operativos. Desde la Federación Guatemalteca de Escuelas Radiofónicas, FEGER, nos informa Marco Hernández.
4: Los operativos antimigrantes van en aumento en todos los estados de los Estados Unidos. La administración de Donald Trump, presidente estadounidense, ha aplicado con rigor sus políticas antimigrantes en toda la Unión Americana. Esto a través de la Oficina del Servicio de Control de Inmigración y Aduanas, ICE, por sus siglas en inglés. Todo lugar es vulnerable ante operativos de redadas, incluso los sitios considerados seguros, como instituciones públicas, de justicia, hospitales, escuelas, lugares de trabajo y sitios comunales. La advertencia y los detalles en voz del analista migratorio guatemalteco licenciado Fernando Castro Molina.
5: A las comunidades inmigrantes residentes en los Estados Unidos, pues advierto que los agentes de la Agencia de Inmigración y Control de Aduanas, ICE, están realizando mayor número de operativos de detención para capturar a personas inmigrantes en situación ilegal en los 50 estados de la Unión Americana, tanto en centros de trabajo como de detenciones en carreteras y en hogares. ICE ha mencionado que ha realizado la deportación de más de 948 mil personas inmigrantes de diferentes nacionalidades, dentro de ellas guatemaltecas, hondureñas y salvadoreñas, y efectuando más de 981 mil detenciones de personas indocumentadas, agregando a ello que el número de deportaciones voluntarias, según ICE, asciende a más de 3 millones de personas efectuadas durante la administración Trump, dato que en lo personal cuestiono el número proporcionado ante la falta de verificación de datos estadísticos que se carece por parte de ICE. Desconociendo, en este caso, a la fecha, en el caso de Guatemala, cuántos connacionales han sido retornados en forma voluntaria aplicando la CBP Home, dato que consideraría que no tiene el Instituto Guatemalteco de Migración y que sugiero que podría considerar llevar un registro. en este caso ante el incremento de operativos por parte de agentes de ICE y otras agencias que apoyan a las capturas, sugiero a los ministerios de Relaciones Exteriores, tanto de Guatemala, Honduras, El Salvador, México, Ecuador, entre otros, realizar campañas informativas promoviendo el conocimiento en la elaboración de cartas de custodia temporal para el cuidado de hijos menores en caso sean capturados los padres, dejando bajo custodia de residentes o ciudadanos americanos a sus hijos, suscribir el formulario G28 para contar con la asistencia legal de abogado en caso de captura, elaboración de plan de emergencia, entre otros, como parte de una responsabilidad de orientar a quienes sostienen la economía de los países y a millones de familiares.
6: Agentes de ICE detuvieron a 30 trabajadores en Alabama, Estados Unidos, tras una inspección en una fábrica de muebles por presuntas irregularidades laborales, por lo que solicito a las autoridades del Ministerio de Relaciones Exteriores de Guatemala investigar si de entre los detenidos hubieran inmigrantes guatemaltecos para brindarle la asistencia y protección consular correspondiente.
4: Marco Hernández informando desde los territorios.
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3: En Paraguay, investigadores confirmaron la presencia de una variante de Staphylococcus aureus, resistente a varios antibióticos, una bacteria que puede provocar infecciones graves y difíciles de tratar. Especialistas advierten que la resistencia a los antibióticos representa uno de los principales desafíos para la salud pública y recuerdan medidas sencillas como el lavado frecuente de manos y el uso responsable de los antibióticos para reducir el riesgo de contagio y la propagación. Desde Asunción, Paraguay, nos informa Luis Fernando Ibáñez de Radio Fe y Alegría.
7: Saludos, colegas y oyentes del Contacto Sur. El informe de Radio Fe y Alegría. En Paraguay, científicos del Instituto de Investigaciones en Ciencia de la Salud de la Universidad Nacional de Asunción han detectado la presencia de una superbacteria llamada Staphylococcus aureus, resistente a los antibióticos, potencialmente peligroso, ya que podría generar infecciones masivas y de difícil tratamiento. Esta superbacteria podría atacar tanto dentro de hospitales, que era más común, pero ahora también ya circula en la comunidad. El doctor Robert Núñez, pediatra del Policlínico Municipal de Asunción, explica qué es la superbacteria Staphylococcus aureus y su poder para causar graves enfermedades.
8: ¿Cómo nació el nombre de superbacteria? Porque mutó la bacteria, se adaptó a, por ejemplo, antibióticos, y entonces cada vez tenés que insistir con antibióticos más fuertes. Entonces, eso resulta, primero que nada, que la gente no se lava las manos. Hablando de frío, la gente no se lava las manos, perdió la costumbre de lavar manos, del uso de tapabocas. Por otro lado, la gente también tiene fiebre y le encaja amoxicilina. Entonces, si vos tenés un cuadro viral y le da antibiótico a una persona, no tiene efecto, pero lo que hace esa bacteria es va captando, va estudiando, va entendiendo cómo funciona y ya forma una defensa contra la amoxicilina. Otras veces le da por 3-4 días la amoxicilina y no le da el tiempo que te indica el médico. Entonces se forma una resistencia y por eso es que le llamamos la superbacteria, porque ya cuesta más con los antibióticos comunes combatirla. El trabajo investigativo que hizo también el Instituto de Ciencia de la Salud, ¿verdad?, en el cual se vio que el cambio del gen de la bacteria hace que ya se adapte más, sea más resistente y se adapte más al medio ambiente y pueda afectar ya a la comunidad.
7: Según el doctor Núñez, la superbacteria Staphylococcus aureus podría causar varias enfermedades, poniendo en peligro la vida, más todavía porque se volvió resistente a los antibióticos.
8: Puede llegar a causar neumonías, puede llegar a causar otitis, puede llegar a causar sinusitis, otro tipo de infecciones de la piel principalmente, y puede llegar a través de eso a llegar inclusive a causar una sepsis, que es una infección generalizada del cuerpo que se afecta a varios órganos ya, si es que no tomamos la medida correspondiente, ¿verdad? Y ahí tenemos que ver dos medidas correspondientes. Primero, siempre no olvidarnos el lavado de manos, el no automedicarse.
7: Expresiones del doctor Robert Núñez, pediatra del Policlínico Municipal de Asunción. Es toda la noticia. Les informó Luis Fernando Ibáñez desde Asunción, Paraguay.
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3: En Venezuela, la emergencia provocada por los terremotos del pasado 24 de junio entra en una nueva etapa. Advierten que además de daños materiales, muchas personas adultas mayores y jóvenes enfrentan ahora la pérdida de sus hogares y sus redes de apoyo, lo que incrementa su situación de vulnerabilidad. Mientras continúan las labores de recuperación, el país también permanece atento a los distintos desafíos que enfrenta en materia humanitaria y de seguridad. Desde Radio Teocelo, informa Reina Melchor Rivas.
9: Saludos a través de Contacto Sur. El pasado 24 de junio, Venezuela sufrió uno de los terremotos más impactantes y de mayor destrucción que se haya vivido en su historia. Aun cuando la ayuda llega, viene otra etapa para sus habitantes, en especial para los adultos mayores y jóvenes. Entrevistada la periodista Hindú Anderi, coordinadora de Plataforma Internacional de Solidaridad con la Causa Palestina, tanto en ese país como a nivel internacional, informa que al 7 de julio se tenían contabilizadas 3.500 personas fallecidas, 17.000 heridos, 6.500 rescatadas y cerca de 90.000 personas sin hogar. No solo el terremoto afecta a ese país, ha sido también la campaña de desprestigio contra esa nación.
10: Venimos sufriendo desde el gobierno de Obama medidas unilaterales, coercitivas, el bloqueo en contra de nuestra economía y por supuesto una campaña de desprestigio terrible, no solamente en contra del gobierno, sino en contra del pueblo de Venezuela. Estamos en esas medidas coercitivas, que son más de 1.000 medidas coercitivas unilaterales. Se nos ha impedido acceder a recursos fuera de nuestras fronteras e incluso se ha bloqueado dinero nuestro, en tanto por la vía de las empresas petroleras como del propio oro que hemos tenido resguardado en espacios donde se supone es para ellos y han sido de alguna manera robados por el imperio estadounidense, por sus aliados en Europa. Eso ha impedido que Venezuela tenga fluidez en muchos aspectos, y cuando se nos acusa, por ejemplo, al gobierno y al pueblo de Venezuela de no contar con suficientes recursos para enfrentar una situación como esta, tenemos que recordarle al mundo que nosotros somos un país bloqueado, y un país bloqueado además que ha sido bombardeado el pasado 3 de enero y al que le fue secuestrado su presidente constitucional, Nicolás Maduro Moros, su compañera Cilia Flores, diputada de la República, y que en adelante el gobierno de los Estados Unidos, el presidente de los Estados Unidos, Donald Trump, a través de chantajes, pues ha mantenido nuestra economía también represada, y por supuesto que eso implica pues situaciones dolorosas en el ámbito social y en el ámbito político. Esta situación para nosotros ha sido bastante importante, pues ha obligado también a las autoridades a abrir campamentos donde en la actualidad se están concentrando las familias, pero eso no es lo más doloroso es que muchas de las personas que están en esos campamentos han quedado solas. Estamos hablando de adultas mayores, estamos hablando de jóvenes, de personas de cualquier edad, que muy probablemente han sido los únicos sobrevivientes de esta tragedia que ha enlutado a nuestra patria venezolana.
9: Pero los venezolanos siguen unidos, denunciando y en alerta para la defensa de su país en todos los ámbitos. Para Contacto Sur, reportó desde Radio Teocelo en Veracruz, México, Reina Melchor Rivas.
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3: En Perú continúan las protestas de trabajadores de construcción civil en la región de Arequipa. Las manifestaciones se han desarrollado durante las últimas 2 semanas y han dejado personas detenidas que ahora son investigadas por presunta participación en hechos de violencia registrados durante algunas jornadas. Desde Arequipa, nuestro corresponsal Andrés Javier Mamani nos informa.
11: Saludos amigos de Aler. Trabajadores de construcción civil se encuentran en paralización por la construcción de un módulo de justicia en el distrito de Cerro Colorado, en la ciudad de Arequipa. Desde hace unas 2 semanas realizan actos de protesta y se ha radicalizado desde el lunes de la presente semana. El día lunes de la presente semana, luego de la queja de ciudadanos por disturbios en la zona, fue detenido el secretario general del Sindicato de Trabajadores de Construcción Civil, Luis Espinosa, y otro dirigente. La fiscalía ha solicitado 7 días de prisión preventiva, aunque la fiscal ha solicitado 60 días de investigaciones. El día 8 de julio estuvieron en audiencia que ha durado todo el día. El Ministerio Público formalizó el inicio de una investigación preliminar de oficio contra la cúpula del Sindicato de Construcción Civil por presunto delito de extorsión agravada. La medida se tomó tras desatarse una ola de disturbios en la obra de la nueva sede del Poder Judicial en el sector de Semirural Pachacútec, distrito de Cerro Colorado. Por otro lado, el gobernador regional Roel Sánchez califica de ilegal la paralización de construcción civil. Debe sancionarse. Por lo tanto, esta huelga es ilegal en el marco del cumplimiento de la ley, dijo el gobernador regional. Y advirtió que la paralización está generando graves consecuencias. Desde Arequipa, Radio Yarabí informó a Andrés Javier Momani.
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3: Este fue el Contacto Sur Matutino, el informativo de la Asociación Latinoamericana de Comunicación y Educación Popular, ALER. Yo soy Génesis R. Cruz y le agradezco mucho por acompañarme en esta mañana. Nos encontramos en la próxima emisión.
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2: Estados Unidos ha reanudado sus ataques contra Irán. Se han reportado múltiples explosiones en regiones del sur del país, incluidas las ciudades portuarias de Sirik y Bandar Abbas, así como las islas de Qeshm y Harg. El mando central del ejército de Estados Unidos dijo que los bombardeos se produjeron en respuesta a una serie de ataques iraníes contra 3 embarcaciones comerciales que navegaban por el estrecho de Hormuz. Tras los ataques estadounidenses, las Fuerzas Armadas de Irán prometieron una respuesta aplastante. Después, las sirenas antiaéreas sonaron en Bahrein y Kuwait al tiempo que Irán disparaba misiles y drones contra bases militares estadounidenses. Los ataques de Estados Unidos contra territorio iraní se produjeron horas después de que el Departamento del Tesoro revocara una exención temporal de las sanciones impuestas al gobierno iraní que permitía a Irán vender petróleo en el mercado abierto. Esto provocó el aumento de los precios del petróleo y una fuerte caída de los mercados bursátiles asiáticos, que perdieron más de 700 mil millones de dólares en valor durante una ola de ventas. El presidente Trump ha declarado que el alto el fuego con Irán ha terminado, al tiempo que ha calificado a los líderes iraníes de escoria y dicho que las negociaciones con Irán son una pérdida de tiempo. Trump respondió a las preguntas de una periodista durante la cumbre de líderes de la OTAN en Ankara, Turquía.
3: ¿Terminó la tregua? ¿El alto el fuego ha terminado? ¿Se cayó el memorando de entendimiento?
4: Es una pregunta muy interesante. En mi opinión, creo que se terminó. No quiero tratar más con ellos. Son escoria. ¿Sabe lo que es la escoria? Ellos son escoria. Son gente enferma.
5: They're scum, they're sick people.
2: El secretario general de la OTAN, Mark Rutte, elogió los ataques más recientes de Estados Unidos contra Irán, los que calificó de absolutamente necesarios, al tiempo que le dijo a Trump: "Usted tiene mi apoyo". Los intentos de adulación de Rutte se produjeron después de que Trump criticara a los países aliados de la OTAN por negarse a ayudar a Estados Unidos e Israel en sus ataques contra Irán. Trump también criticó a los líderes de la OTAN por rechazar sus intentos de controlar Groenlandia y se negó a descartar la posibilidad de retirar más soldados estadounidenses de Europa. Mientras tanto, Trump anunció que levantará las sanciones que Estados Unidos impuso a Turquía en 2020 por la compra de un sistema de defensa aérea ruso. El mandatario estadounidense hizo el anuncio previo a una lujosa cena de Estado organizada por el presidente turco Recep Tayyip Erdogan, a quien Trump calificó como un gran líder y el mayor activo de Turquía. Esto se produce al tiempo que el alcalde de Estambul, así como otros políticos turcos, figuras de la sociedad civil y periodistas, siguen encarcelados por cargos motivados por intereses políticos. El secretario de Defensa de Estados Unidos, Pete Hegseth, ha cancelado su viaje a Israel, donde tenía previsto mantener conversaciones con el primer ministro Benjamín Netanyahu y el ministro de Defensa israelí Israel Katz. El Pentágono citó los nuevos ataques de Estados Unidos contra Irán como la razón del cambio de planes de Hegseth. El secretario de Defensa estadounidense tenía programado discutir las objeciones de Israel a los planes del presidente Trump de suministrar a Turquía aviones de combate F-35. En vísperas de la cumbre de la OTAN, Netanyahu acudió a los medios de comunicación estadounidenses para criticar la amistad del presidente Trump con su homólogo turco Recep Tayyip Erdogan.
4: Turquía es un gran país, pero está gobernado por un hombre que aboga abiertamente por la aniquilación de Israel. Erdogan ocupa la mitad de Chipre, un país miembro de la OTAN, amenaza a Grecia, otro país miembro de la OTAN, y habla abiertamente de conquistar Jerusalén.
2: El periódico The Wall Street Journal informa que el mando central del ejército de Estados Unidos está considerando abandonar sus bases militares en países del Golfo Pérsico, incluidos Bahrein, Kuwait y Arabia Saudí, y trasladarse a bases nuevas en Israel. Esto se produce después de que, a principios de 2026, ataques iraníes causaran daños en al menos 20 bases estadounidenses situadas en el Golfo Pérsico. Estas fueron las palabras expresadas por el excomandante del Mando Central del Ejército de Estados Unidos, el general retirado Frank McKenzie, durante un seminario web que se llevó a cabo recientemente.
4: Como saben, nadie en su sano juicio colocaría el cuartel general del Mando Central del Ejército de Estados Unidos a más de 160 kilómetros de Irán. Sin embargo, ahí es donde está.
6: Yet that's where it is.
2: En la ciudad de Gaza, un ataque israelí contra el barrio Sabra mató el martes por la tarde al funcionario palestino de ayuda humanitaria Mohamed al-Wahidi, a un taxista y dos menores, Hamza al-Deri, de 10 años, y su hermano Fari, de 8. Al-Wahidi, quien era director de Relaciones Públicas del Comité Egipcio de Ayuda para Gaza, acababa de organizar una proyección pública del partido entre Egipto y Argentina de la Copa Mundial de la FIFA. Las Fuerzas Armadas israelíes mataron a al-Wahidi menos de una hora antes del inicio del partido. Israel ha matado al menos a 1.027 personas en Gaza, incluidos 258 menores, desde que entró en vigor en octubre de 2025 el supuesto acuerdo de alto el fuego. En Nueva York, activistas a favor del pueblo palestino se congregaron el martes frente al edificio de las Naciones Unidas para celebrar la cancelación de la visita planificada del ministro de Seguridad Nacional de Israel, el ultraderechista Itamar Ben-Gvir, a la ciudad. Ben-Gvir tenía previsto encabezar una delegación israelí en la cumbre de jefes de policía de la ONU, pero canceló su viaje tras la presión de organizaciones de defensa de los derechos humanos que, entre otras cosas, instaron a que se investiguen sus crímenes contra neoyorquinos. Democracy Now! Habló con Naz Issa, miembro de la sede en la ciudad de Nueva York del Movimiento de la Juventud Palestina.
7: So when we heard Ben-Gvir was planning to come to the city, a variety of organizations came together.
3: Cuando escuchamos que Ben-Gvir planeaba venir a la ciudad, varias organizaciones se unieron para montar una campaña para presionar tanto a los funcionarios de la ONU como a la fiscal general de Nueva York, así como a otros funcionarios de Nueva York, para que lo investiguen y lo procesen por crímenes de guerra si venía a la ciudad de Nueva York. Y pudimos montar una campaña de base que logró una petición con 7.000 firmas, junto con denuncias ante el Departamento de Justicia y reclamos legales ante la Fiscalía General de Nueva York. Y la culminación de esta presión fue que nos enteramos de que Ben-Gvir decidió cancelar su visita planeada a la cumbre policial de la ONU.
7: Culmination of this pressure was that we found out that Ben-Gvir decided to cancel his planned visit to the UN policing summit.
2: En el estado de Texas, organizaciones en defensa de los derechos civiles y de los inmigrantes exigen que se lleve a cabo una investigación independiente sobre la muerte de Lorenzo Salgado Araujo, un padre de familia mexicano que fue baleado por un agente del Servicio de Inmigración de Estados Unidos, ICE por sus siglas en inglés, durante un intento de arresto registrado el martes por la mañana en la ciudad de Houston. Ronaldo Salgado, uno de los hijos del fallecido, dijo en un comunicado que su padre se dirigía al trabajo en automóvil y estaba recogiendo a trabajadores de la zona en Magnolia Park, un barrio tradicionalmente latino de Houston, cuando agentes del Servicio de Inmigración lo abordaron. Ronaldo Salgado agregó: mi padre llevaba casi 35 años viviendo en este país, trabajaba en el sector de la construcción para mantenernos a mí, a mis dos hermanos y a mi madre. Mi padre no se merecía esto. El Servicio de Inmigración afirmó, como lo ha hecho en otros casos de personas abatidas por sus agentes, que Araujo intentó huir y embistió un vehículo de la agencia antes de recibir un disparo en el abdomen. Estas fueron las palabras expresadas por César Espinosa, director ejecutivo de FIEL, una organización de defensa de los derechos de los inmigrantes con sede en Houston.
8: We are calling for an independent, fully independent investigation.
4: Pedimos que las autoridades lleven a cabo una investigación independiente, totalmente independiente. Pedimos que el Servicio de Inmigración actúe con transparencia. Pedimos justicia para esta persona. El Servicio de Inmigración no puede actuar como juez, jurado y verdugo cada vez que quiera.
8: Whenever they want to.
2: Organizaciones activistas también exigen la difusión de las grabaciones en video del incidente. La muerte de Lorenzo Salgado Araujo se produce al cumplirse 6 meses del incidente en el que un agente del ICE mató a disparos a René Good en la ciudad de Minneapolis. Las muertes bajo custodia del Servicio de Inmigración de Estados Unidos también continúan aumentando durante el segundo mandato del presidente Trump. En el último caso, reportas Florian, un hombre alemán de 85 años, murió a fines de junio en el estado de Texas mientras estaba hospitalizado. Según el investigador de inmigración y analista de datos Austin Coucher, el Servicio de Inmigración trasladó a Florian al hospital en noviembre pasado debido a que este presentaba signos de demencia y otros problemas de salud. El inmigrante alemán fue declarado muerto el 24 de junio tras permanecer unos 10 meses bajo custodia de las autoridades migratorias de Estados Unidos. Con la muerte de Andrea Florian, ya son al menos 21 las personas que han perdido la vida bajo custodia del ICE solamente en lo que va de 2026. En otras noticias sobre inmigración, el GEO Group, uno de los principales operadores privados de prisiones y centros de detención para inmigrantes de Estados Unidos, acordó pagar una multa de más de $100,000 en un caso histórico relacionado con el trato abusivo y peligroso que la empresa dio a inmigrantes que realizan trabajos mientras están detenidos en al menos 5 de las cárceles de ICE que opera en el estado de California. El proceso judicial al respecto se prolongó durante más de 4 años. Un tribunal francés confirmó el martes la condena por malversación de fondos de la líder de extrema derecha Marine Le Pen, pero allanó el camino para que ésta pueda presentarse a las elecciones presidenciales de 2027. Le Pen anunció su candidatura apenas unas horas después de que el tribunal ratificara la condena que se le impuso por utilizar fondos de la Unión Europea para pagar al personal de su partido, Agrupación Nacional. La líder ultraderechista deberá usar una tobillera de vigilancia electrónica. El partido racista y antiinmigrante, Agrupación Nacional, encabeza actualmente las encuestas cuando falta menos de un año para que el actual presidente francés, el centrista Emmanuel Macron, deje el cargo. Esta será la cuarta candidatura de Le Pen a la presidencia de Francia. El presidente electo de Colombia, Abelardo de la Espriella, suspendió el proceso de empalme con el presidente saliente, Gustavo Petro, después de que este acusara al candidato de derecha de haber cometido fraude en las elecciones de segunda vuelta celebradas en junio. El candidato izquierdista Iván Cepeda también expresó su preocupación al respecto y acusó a De la Espriella, quien tiene doble ciudadanía estadounidense-colombiana, de trabajar para el gobierno de Trump.
6: Las autoridades estadounidenses deben aclarar si el señor Abelardo de la Espriella ha sido o es agente o colaborador de la DEA, de la CIA o de cualquier otra agencia de seguridad de los Estados Unidos. Esa condición pondría en tela de juicio su idoneidad para ser jefe de Estado colombiano, garante de nuestra soberanía y, por supuesto, guardián de la Constitución política.
2: Cepeda perdió las elecciones por un estrecho margen ante De la Espriella, quien cuenta con el respaldo del presidente Donald Trump. El candidato izquierdista ha instado a sus simpatizantes a participar en acciones de desobediencia civil para presionar a De la Espriella a que renuncie a su ciudadanía estadounidense y ponga fin a la persecución de sus rivales políticos. En China, al menos 21 personas han muerto después de que fuertes vientos y lluvias provocaran un deslizamiento de tierra en la provincia occidental de Gansu. El desastre fue causado por los remanentes del tifón Maizak, que generó tornados inusuales en el centro de China y obligó a decenas de miles de personas a abandonar sus hogares. En el Pacífico se están llevando a cabo labores de recuperación en la isla de Guam y en las Islas Marianas del Norte tras los graves daños causados por un tifón de categoría 5 que tocó tierra el lunes. En Francia, más de 10.000 personas han recibido la orden de evacuar sus hogares debido a un incendio forestal de rápida propagación que se extiende por las laderas de los Pirineos. Los bomberos también están combatiendo.

0: existiendo incendios en Portugal, España, Grecia y los Balcanes. En Estados Unidos, más de 1.200 bomberos están intentando controlar el incendio Babylon, que ya ha consumido más de 40.000 hectáreas de terreno y se ha convertido en el incendio forestal más grande del estado de Utah en casi una década. Según la organización Climate Central, julio está siendo el mes más caluroso para la mayor parte de Estados Unidos y cada vez lo es más debido al aumento de la temperatura global. Desde la década de 1970, las ciudades estadounidenses han registrado un aumento medio de la temperatura de más de 1,3 grados Celsius. Un importante abogado de la gigante petrolera ExxonMobil se incorporará al gobierno de Trump. Robert Levy, asesor ejecutivo de ExxonMobil, anunció recientemente que dejará su cargo tras 17 años en la empresa y se integrará a la recién renombrada División de Energía y Recursos Naturales del Departamento de Justicia, que anteriormente se denominaba División de Medio Ambiente y Recursos Naturales. Levy fue uno de los pocos ejecutivos de las principales compañías petroleras que asistió a la Conferencia de las Naciones Unidas sobre el Cambio Climático, o COP30, que se celebró en noviembre pasado en Brasil, donde abogó por mantener la quema de combustibles fósiles.
1: El petróleo crudo y los hidrocarburos van a desempeñar un papel fundamental en la vida de todos durante mucho tiempo.
0: Robert Wiseman, copresidente de la organización Public Citizen, escribió en respuesta: el control de las grandes petroleras sobre el gobierno de Estados Unidos ya es total. El Departamento de Justicia, que debería proteger el aire y el agua limpios y evitar un cambio climático catastrófico, ahora trabajará al servicio de las empresas contaminantes para continuar envenenando a las personas y el planeta.
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2: El cuerpo de la Guardia Revolucionaria Islámica de Irán informa sobre ataques aéreos realizados contra las bases militares de Estados Unidos en Bahrein y Kuwait. Así reaccionó Teherán a la declaración de Donald Trump sobre el fin del alto el fuego. Por otro lado, el propio presidente estadounidense afirma que desde la República Islámica llamaron para expresar su deseo de llegar a un acuerdo. Nicolás Sánchez O'Donovan nos cuenta más.
3: Tras las amenazas realizadas por Donald Trump, Estados Unidos lanzó una nueva y dura ronda de ataques contra Irán. Concretamente, el Comando Central emitió un comunicado en el que afirma que por instrucciones del comandante en jefe, es decir, por el propio Donald Trump, se comenzaron a lanzar ataques adicionales contra Irán para degradar aún más, aseguran, su capacidad de amenazar la libertad de navegación en el Estrecho de Hormuz. Añadieron también en ese comunicado que Estados Unidos considera a Irán responsable de la agresión injustificada contra barcos mercantes y tripulaciones civiles que navegan libremente precisamente por el Estrecho de Hormuz. Así pues, Washington presenta esta nueva operación como una respuesta a los ataques contra buques comerciales en la zona, pero Teherán lo considera una agresión directa y advierte de una respuesta más contundente incluso que las anteriores. Sobre el terreno, medios iraníes informaron de, por ejemplo, daños en la ciudad portuaria del sur de Irán, Chabahar, que resultó afectada por cortes de energía también después del ataque estadounidense, y además se escucharon explosiones en la ciudad iraní de Bushehr, entre otras ciudades. Por otro lado, diferentes medios informan que Irán lanzará una ofensiva masiva contra bases estadounidenses en Oriente Medio. En este sentido, el asesor militar del líder de la Revolución Islámica aseguraba que si alguien te ofende, respóndele con el mismo castigo que él os ha ofendido, añadiendo que el enemigo que ofende y sus cómplices serán severamente castigados. También hemos escuchado desde el Ministerio de Relaciones Exteriores de Irán cómo han asegurado que ha sido Estados Unidos el que ha vulnerado ese acuerdo. Recordemos que solo horas antes de los ataques, Trump daba ya por terminada la tregua y llamaba escoria a las autoridades iraníes. Lo escuchamos.
4: Para mí, se acabó. Ya no quiero tratar más con ellos. Son escoria. ¿Sabes lo que es la escoria? Pues eso es lo que son, escoria. Son personas locas, dirigidas por gente loca y además son personas despiadadas y violentas. Y si tuvieran un arma nuclear, la usarían. Por mi parte, todo ha terminado. Hablaré con nuestros negociadores. Ellos quieren negociar, son buenas personas, Steve Witkoff y Jared Kushner. Pero tendrán que volver a consultarme. Desde mi punto de vista, seguir tratando con ellos es simplemente una pérdida de tiempo. Son unos mentirosos. Llegamos a un acuerdo y luego, ¿de qué sirve que haga un acuerdo con ellos? Alcanzamos un acuerdo, todo queda pactado. Todos están de acuerdo, nada de armas nucleares. Cerramos el trato y, en cuanto salen, hablan con la prensa y dicen que ni siquiera hablamos de ese tema. Les pasa algo, están completamente locos. Para mí, se acabó.
3: Ahí escuchábamos a Donald Trump, quien aseguraba después de los ataques que estos han sido ataques muy duros contra Irán, ha asegurado que cada vez que ellos golpeen, nosotros les vamos a golpear 20 veces. Un Donald Trump quien también ha asegurado que desde Irán ya han llamado a Washington y que tienen, aseguraba, muchas ganas de llegar a un acuerdo. El propio Donald Trump decía pues que pese a estos ataques no esperaba que hubiera una reanudación de los ataques a gran escala entre Estados Unidos e Irán. Así pues, después de este ataque que ha sido contundente por parte de Washington contra Teherán, la tregua, recordemos, firmada el pasado 17 de junio, queda enterrada y la incertidumbre vuelve sin duda a Oriente Medio.
2: Y Donald Trump afirma que en la cumbre de la OTAN, España acató una solicitud de Estados Unidos respecto de un pago cuantioso. El líder norteamericano amenazó a Madrid con suspender el comercio bilateral. Y por otra parte, desde la Cancillería rusa destacan que el evento de la alianza puso de relieve las grietas entre sus miembros. Mauricio Ampuero tiene todo.
5: Culmina una nueva cumbre de la OTAN con declaraciones de amistad, pero por sobre todo declaraciones de presión. En concreto, el resumen de este encuentro ha sido que, claro, una vez más, Rusia representa una amenaza, no ahora, sino a largo plazo, y que Irán jamás deberá disponer de armas nucleares, reiterando a su vez el apoyo a través de financiación para Ucrania en armamentos para el 2026 y se proponen mantener similar cifra para el siguiente año. Acompañado de la fotografía de rigor junto a las sonrisas de muchos líderes, pero centrados en la imagen de Donald Trump, que ha sido el eje de las presiones y que detrás de esas sonrisas se escondían muchas preocupaciones de parte de los líderes. Lo desglosamos. Así, por ejemplo, por parte de Bulgaria, se decía, agotamos nuestras capacidades respecto a la ayuda militar para Ucrania. Desde Países Bajos ya no nos queda nada más que podamos proporcionar. Y desde Hungría eran más explícitos, no van a suministrar armamento para Ucrania. Otro de los temas, y es que Estados Unidos, a través de Donald Trump, presiona insistentemente en que cada uno de los miembros de la alianza debe aumentar el gasto en defensa en un 5% del Producto Interno Bruto de cada uno de los países miembros. El caso de Eslovenia es claro, cada vez invierte menos, llegando a una cifra inferior al 2%, estando bastante alejado de esas expectativas de Donald Trump. Ahora, el presidente estadounidense también apunta a España, y eso que desde España responden que son uno de los mejores socios a la hora de cumplir o acercarse a esa meta del presupuesto. Pero Donald Trump dice que es uno de los peores socios, el socio más terrible de la alianza, y por eso insta a la Casa Blanca a suspender todo tipo de relación comercial. Esto respecto a los principios de la alianza, pero Donald Trump también puso durante esta cumbre de la OTAN temas de su interés personal. La compra de Groenlandia. Desde Dinamarca han respondido que son un país soberano y que la isla no está en venta.
0: Creo que lamentablemente la postura de Estados Unidos es muy clara respecto a este tema. Y nuestra postura es tan clara como lo ha sido siempre. Groenlandia, por supuesto, no está en venta. Esperamos que todos, incluidos nuestros aliados, respeten el derecho del pueblo groenlandés a la autodeterminación. Somos un Estado soberano y necesitamos que todos respeten nuestra integridad territorial y nuestra soberanía.
5: Mientras tanto, muchos de los líderes de la alianza se preguntan si habrá una nueva cumbre para el 2027. Y es que varios de ellos se plantean no celebrar el evento para evitar las presiones de Donald Trump. Y es que esta nueva cumbre del año 2027 se desarrollaría en Albania, un país que, por cierto, no cumple con las exigencias del presidente estadounidense. Mientras tanto, en las calles, principalmente en Turquía y en otros lugares de los países miembros de la alianza, se han desarrollado numerosas protestas en rechazo a los principios de la alianza. Un encuentro, en definitiva, donde se explicitaron muestras de apoyo, de amistad, de unidad, pero enmarcados en este ánimo de presión por parte de Donald Trump.
2: Al menos un trabajador sanitario ha muerto en un nuevo ataque de Ucrania con un dron contra un hospital en la provincia rusa de Jersón. El gobernador agrega que en la agresión fueron dañados un edificio y dos ambulancias. Otro ataque ucraniano también contra una ambulancia dejó dos trabajadores lesionados en la provincia rusa de Belgorod. En respuesta a semejantes actos terroristas por parte del régimen de Zelensky, Rusia lanzó una ofensiva con armas de alta precisión contra un complejo industrial militar en Kiev. El presidente Vladimir Putin afirma que Ucrania, a través de sus interminables ataques, busca socavar la estabilidad económica y social en Rusia, pero sus intentos fracasan cada vez. Y en Bogotá, familiares de colombianos reclutados por Kiev realizaron un plantón. Advierten que muchos de estos mercenarios fueron contactados en redes sociales con engaños y ofertas de trabajo para luego ser llevados al combate. Además, reclaman información sobre sus seres queridos desaparecidos y con pancartas y fotos le piden al gobierno actual y al entrante el fin del mercenarismo y el reclutamiento. Camila Lozano Delgado nos amplía el panorama.
6: En Bogotá, familiares de mercenarios que actúan en las filas ucranianas se reunieron en dos plantones para pedir que se frene el reclutamiento y el mercenarismo. Además, denuncian que muchos de los jóvenes fueron engañados con falsas ofertas de trabajo y terminaron integrando de manera irregular las filas del ejército ucraniano. Y aunque el gobierno colombiano impulsó un proyecto de ley para prohibir el reclutamiento, la utilización, la financiación y el entrenamiento de mercenarios, los manifestantes hacen un llamado al nuevo Congreso que se posiciona este 20 de julio para que avance rápidamente las normas que permitan castigar a quienes continúan promoviendo estas redes. También piden a las autoridades identificar y judicializar a los responsables. Y es que, según estimaciones conocidas hasta ahora, varios cientos de colombianos habrían viajado al conflicto. Algunos incluso murieron en combate, otros permanecen desaparecidos y varios fueron capturados, mientras sus familias continúan buscando respuestas.
7: Estamos haciendo hoy una marcha pacífica en contra de Ucrania. Se llevaron un chico, y no solamente a este, sino que se están llevando a nuestros niños colombianos, nuestros jóvenes, con engaños.
8: Que por favor, más colombianos, no se dejen engañar, no se dejen engañar, no vayan. Que eso que le prometen, que le pagamos 12 millones para cocinar, que para peluquero, que barbero, que plomero, todo eso es mentira, son engaños.
9: Que por favor nos brinden una respuesta, porque hemos buscado muchas formas, o sea, hemos ido a muchos lados, hemos intentado de muchas formas, nadie nos dice nada y pues todos nos encontramos mal.
6: Uno de los rostros más conocidos de esta lucha es William, cuyo caso ha sido seguido por RT desde que su hijo viajó a Ucrania tras recibir presuntamente una falsa oferta de trabajo como cocinero. Según su familia, terminó siendo enviado al frente de combate, donde resultó herido y posteriormente fue capturado. Hoy permanece detenido en Rusia mientras enfrenta un proceso judicial. Pese al dolor por la ausencia de su hijo, William viajó hasta Bogotá para acompañar esta jornada y respaldar a otras familias que atraviesan situaciones similares.
10: Estamos cansados de esperar la respuesta del Gobierno Nacional o de la Defensoría del Pueblo para una intervención humanitaria con mi hijo y que lo traigan de regreso a Colombia.
6: Más allá de su caso personal, William reitera el llamado al Estado para fortalecer la prevención, perseguir a quienes captan jóvenes con falsas promesas de empleo y brindar apoyo a las familias que aún esperan noticias de sus seres queridos.
10: Que no vayan y que el gobierno... Nuevamente le digo, póngale la lupa a esto y no lo vea como una recocha. No deje perecer más los colombianos en una guerra que no nos pertenece. Y venga, jóvenes, no pongan a sufrir más a las familias, no pongan a sufrir más a las mamás. No pongan a hacer, no, miren noticias para que vean la realidad.
6: Mientras cargan la incertidumbre de no saber cuál será el destino de sus hijos, hermanos o esposos, estas familias decidieron salir a las calles para visibilizar un fenómeno que, aseguran, aún no ha sido plenamente controlado. Su mensaje es que ningún otro colombiano caiga en estas redes de reclutamiento, pues afirman que detrás de las promesas de empleo y mejores oportunidades, quienes terminan combatiendo en las filas ucranianas encuentran en muchos casos la muerte, la desaparición o la prisión, y no el futuro que les ofrecieron.
2: También en Colombia, el ex candidato oficialista Iván Cepeda rechazó las nuevas políticas de seguridad propuestas por el presidente electo Abelardo de la Espriella. El senador alertó sobre el afianzamiento del paramilitarismo y las tácticas represivas de la extrema derecha en el ejecutivo entrante.
11: Desde el pasado 21 de junio, no pasa un día sin que el señor de la Espriella y su entorno, con la complicidad de alcaldes autoritarios como el señor Fico Gutiérrez en Medellín o Alejandro Eder en Cali, alentados por el despotismo de su beligerante nuevo jefe, amenacen con desatar una brutal represión contra quienes salgan a las calles a protestar pacíficamente. Hemos llegado a una conclusión grave. Colombia comienza a tener la configuración de un gobierno paramilitar.
2: Vamos a entrar en el... Por otro lado, de la Espriella inició una gira de transición regional en norte de Santander. Sin embargo, previamente anunció la suspensión del proceso de empalme con el gobierno saliente hasta que Gustavo Petro reconozca oficialmente el resultado electoral. El actual mandatario propuso alternativas para blindar jurídicamente el proceso, pidiendo el acompañamiento de la Procuraduría y Contraloría General. Además, el Ejecutivo de Petro difunde informes de gestión en los canales oficiales, en las redes sociales, para dejar constancia del cumplimiento de su obligación legal. Esta jornada se llevó a cabo la primera mesa técnica organizada por la Contraloría para llevar adelante el traspaso. Esta contó con la participación del vicepresidente electo, José Manuel Restrepo. El ex embajador de Estados Unidos en México, Ken Salazar, responde a la presidenta Claudia Sheinbaum afirmando que la operación en la que se capturó al narcotraficante Ismael El Mayo Zambada no era estadounidense. Salazar aseguró que el avión que habría estado involucrado en la supuesta operación no era de Washington. La Fiscalía General de México anunció una investigación sobre presuntas irregularidades en la captura de Zambada, uno de los principales jefes del cártel de Sinaloa. El narcotraficante habría sido trasladado a territorio estadounidense en un avión recientemente exhibido en un museo del FBI, pero las autoridades de Estados Unidos niegan su participación. Desde México declararon que, de confirmarse la participación del Buró Federal en la operación sin aviso, se trataría de una grave violación del derecho internacional. La polémica surge a raíz de la publicación de recientes informes que desafían la versión previamente ofrecida por Washington. La justicia de Argentina condenó a un ex oficial de la Armada y absolvió a otros tres en el juicio por el hundimiento del submarino Ara San Juan. El ex oficial que conducía el área a cargo de la nave en el momento de la tragedia fue condenado por incumplimiento de deberes. La tragedia ocurrida en el 2017 durante la presidencia de Mauricio Macri provocó la muerte de los 44 tripulantes. Ricardo Romero nos cuenta más.
12: Un fallo que resume más de 30 audiencias judiciales. Un veredicto del Tribunal Oral Federal de Santa Cruz que marca un precedente en la pesquisa para saber qué ocurrió con el submarino Ara San Juan. Los magistrados Gabriel Reinaldi, Enrique Baroneto, Luis Jiménez y Guillermo Quadrini absolvieron a tres de los cuatro imputados en este proceso oral y público que culminó hoy en el sur de la República Argentina. En concreto, el contraalmirante Luis Enrique López Maceo, el ex capitán de navío Héctor Alonso y el capitán de fragata Hugo Correa no fueron encontrados culpables, por lo que no irán a la cárcel según lo dispuesto por los jueces a cargo de este juicio. Por el contrario, el ex capitán de navío Claudio Villamide fue condenado a 3 años de prisión en suspenso por encontrarlo autor penalmente responsable de los delitos de incumplimiento de los deberes de funcionario público en concurso ideal con estrago culposo agravado por el estado de muerte. Asimismo, se lo inhabilitó por ese mismo plazo de 36 meses para cumplir cualquier tipo de cargo público. El fallo fue seguido muy de cerca por propios y ajenos. Vamos a compartir algunos pasajes de esa instancia final.
13: Segundo, absolver por unanimidad a Luis Enrique López Maceo, DNI 13.753.414, Héctor Aníbal Alonso, DNI 17.312.213 y Hugo Miguel Correa, DNI 20.208.804, por los hechos que fueran traídos a juicio, artículo 402 del Código Procesal Penal de la Nación. Tercero, condenar por mayoría a Claudio Javier Villamide, DNI 16.587.851, de los demás datos personales de figuración en autos, por encontrarlo autor penalmente responsable de los delitos de incumplimiento de los deberes del funcionario público.
12: Vale decir que quienes llegaron hasta aquí como imputados eran exoficiales de la Armada Argentina y los jefes inmediatamente superiores a los 44 marineros que viajaban en la embarcación que zarpó desde el puerto de Ushuaia el 25 de octubre de 2017 y que debía arribar varias semanas después al puerto de la ciudad bonaerense de Mar del Plata. El 15 de noviembre de ese año reportó una avería en uno de sus componentes, estableciéndose ese informe como una de las últimas comunicaciones radiales con tierra. Los familiares depositaron algo de esperanza en estos representantes del Poder Judicial, pero ante el conocimiento de este resultado, calificaron el veredicto como bochornoso y volvieron a denunciar serias irregularidades no solo en la etapa de instrucción, sino también en el devenir del debate oral y público. Hemos hablado con Luis Tagliapietra, abogado querellante y padre de uno de los fallecidos en la embarcación. Escuchemos sus reflexiones luego de conocer esta última noticia.
14: toda esta situación, bueno, fue el caldo de cultivo justamente para que los jueces al final resuelvan como resolvieron, no porque sea lo justo, sino porque justamente se hicieron desde la justicia argentina las cosas tremendamente mal, y no por ineptitud, sino que tal como yo lo he denunciado, por corrupción.
12: Recordemos que el Ministerio Público Fiscal sostuvo en su acusación que tras los problemas reportados hace casi 9 años, no se adoptaron las medidas de seguridad previstas, como por ejemplo ordenar la navegación en superficie o convocar de inmediato a los especialistas para ayudar a los 44 tripulantes. Sobre este tema hablaron los ahora absueltos y el único condenado. Lo hicieron antes de publicarse este dictamen. Por caso, Luis Enrique López Maceo afirmó que tiene la tranquilidad de haber cumplido sus deberes como comandante de adiestramiento y agregó que todos los testigos y especialistas que pasaron por el juicio concluyeron que el submarino Ara San Juan estaba en condiciones de navegar. Ahora habrá que aguardar hasta el 21 de agosto, día estipulado para la lectura de los fundamentos. Recién luego de esa fecha se podrá recurrir esta determinación ante instancias judiciales superiores.
15: Mientras la justicia argentina da por terminada la investigación sobre el hundimiento del submarino Ara San Juan, en la provincia de Tierra del Fuego se rinde homenaje a los 44 tripulantes fallecidos. Diana de Glaui nos preparó un material sobre la última vez que fueron vistos con vida.
16: El pueblo más austral de Argentina tiene en su memoria activa el caso del hundimiento del Ara San Juan. El último vistazo con vida de los 44 tripulantes fue en Puerto Almanza, un rincón diminuto de la provincia de Tierra del Fuego, donde el paisaje helado y el viento lo hace todo aún más lejano. En noviembre de 2017 el submarino zarpó de Ushuaia y navegó el canal Beagle. Desde los muelles y las costas de Almanza, fue la última vez que personas en tierra firme vieron pasar la silueta negra del buque antes de que se sumergiera rumbo al Atlántico.
17: Fue el último puerto que hizo, fue acá en Ushuaia, y después, bueno, como paró acá, porque me imagino que paró por el tema de que ya la tripulación vio que andaba con fallas. Y es muy importante, bueno, porque la gente igual cuando festeja el aniversario de ellos vienen todos los familiares, se hace un homenaje a todos ellos y eso va a quedar grabado en nuestra retina, ¿no? Hasta el día que partamos, de recordarlos bien a ellos porque ellos trabajaban para la patria.
16: El lazo vincular de los pobladores como norma es tan fuerte que la escuela del paraje tomó el nombre Los 44 Héroes del Ara San Juan, como una especie de memorial, como un pedido de justicia. No se conoce exactamente qué sucedió, pero recordar es pedir justicia para todos ellos.
17: Es injusto con la familia, más que nada. Que la forma que murieron uno ya lo sabe, pero La rotura que tuvo el submarino, eso la gente quiere saber por qué se rompió, qué fue lo que falló, y las autoridades, porque me imagino que abajo iban también jefes máximos como gente que no tiene tanto cargo, pero me imagino eso.
16: Puerto Almanza es el último lugar del mundo que los vio pasar, pero los recordará y homenajeará para que siempre tengamos memoria.
18: Este es el mural en homenaje a los tripulantes del Ara San Juan. Contiene una cápsula con mensajes de alumnos, docentes y familiares. Se va a abrir el 8 de noviembre del 2067, cuando se cumplan 50 años del paso del submarino por las costas de Puerto Almanza. Diana de Glaui, RT, Tierra del Fuego, Argentina.
15: Las autoridades de Venezuela informan que el número de fallecidos sobrepasa los 3.800 por los terremotos del 24 de junio. Los equipos caninos han desempeñado un papel clave en la búsqueda de sobrevivientes. Andrés Fernández Sánchez tiene más información sobre la contribución de los héroes de cuatro patas.
19: Los más de 130 caninos que arribaron a las zonas arrasadas por los terremotos del pasado 24 de junio en Venezuela se convirtieron en una pieza clave para la búsqueda y el rescate de sobrevivientes. Sus habilidades resultaron determinantes.
20: Los perros de rescate se convirtieron en la esperanza de cuatro patas más certera. Su olfato, hasta 40 veces más sensible que el del humano, le ha permitido detectar más leve los rastros de vida bajo las toneladas de concreto, en espacios donde los equipos técnicos no llegan. Una grandeza que va más allá de su olfato.
19: Desde Colombia, por ejemplo, llegaron Candy, Rojo, Tami y Dastan. Este último, con experiencia en el terremoto de Haití de 2011, logró contribuir de manera decisiva en el rescate de un niño en La Guaira.
21: A lo que compete con la búsqueda, nosotros trabajamos con olor genérico humano. En este caso, a lo que nosotros enviamos el canino a buscar, él está buscando ese olor genérico, no importa la persona, si es hombre, niño, mujer, adulto, él lo que busca es olor genérico humano de personas vivas. Eso es lo único que el perro nos va a marcar, personas vivas, y es bajo el principio que trabajamos.
19: Aunque las jornadas podrían llegar a ser agotadoras, los guías y los equipos veterinarios especializados velan incesantemente porque los perros se mantengan en óptimas condiciones, conscientes de que ese cuidado exhaustivo se traduce finalmente en vidas salvadas.
22: Siempre verificamos que el canino se encuentre en buen estado antes de entrar al área de operaciones o a entrar en la estructura colapsada que va a buscar. Siempre se verifica que sus miembros posteriores y anteriores estén en buenas condiciones, que su vista, que su olfato, cada uno de sus sentidos estén respondiendo al 100%. Verificamos.

0: estado de abandono, maltrato. Era un perro con un carácter muy fuerte, tenía un problema de salud complicado. Sin embargo, bueno, hoy es parte de mi familia, él es parte de mi vida, de todos los días. Y a veces la familia no entiende eso. A veces la familia piensa que tú le estás dando prioridad al perro en vez de a tu familia, y no. Y hoy vemos los resultados.
1: Las jornadas de trabajo fueron largas para este binomio durante la emergencia. Es por eso que este terremoto marcará su última gran misión. Tsunami pasará a retiro porque ya ha cumplido con su tarea.
0: Y entonces yo quiero darle a él un mejor estilo de vida, o sea, más comodidades y todo ese tipo de cosas, permitiéndole ser mi animal de compañía. Porque Tsunami es un soldado. Tsunami, eso, hay entrenamiento 3, 4, 5 veces a la semana, mucha disciplina, no hagas esto, no hagas lo otro. Y bueno, ya él merece poder corretear en el jardín, salir a jugar al parque, corretear las pelotas, todo ese tipo de cosas. Ya se lo merece.
1: Por su sobresaliente desempeño en medio de la crisis, el gobierno venezolano ha condecorado estos equipos caninos que, contra reloj y bajo escenarios de caos y escombros, entregaron todo de sí para rescatar a la mayor cantidad posible de venezolanos atrapados. Andrés Fernández Sánchez, RT, Venezuela.
2: Enseguida volvemos. Repasamos titulares. Trump afirma que el alto el fuego con Irán se terminó y desde Teherán advierten a todos los países de que cualquier cooperación será considerada una complicidad. Moscú lanzó una ofensiva contra un complejo militar en Kiev en respuesta a los ataques terroristas de Ucrania contra los civiles en Rusia. Por otra parte, en Bogotá, familiares de mercenarios que luchan por Kiev le piden al gobierno entrante que le ponga fin al mercenarismo. Iván Cepeda cuestionó las políticas de seguridad anunciadas por el presidente electo. El líder opositor denunció que Abelardo de la Espriella y su entorno amenazan con reprimir las protestas en su contra. La justicia argentina condenó a un ex jefe de la Armada por el naufragio del submarino Ara San Juan. Claudio Villamide recibió 3 años de prisión en suspenso y otros 3 acusados fueron absueltos. Chao, cargo.
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0: En la tierra hacía milpa y pescaba. Había abundancia de pescado. Y entonces él, pues de ahí nosotros íbamos creciendo. Y mi papá, pues, él trabajaba para traer los alimentos a la casa. Y mi mamá, pues, pasaba en la casa, pues ella hacía pan, sardineaba. Yo cuando ya iba creciendo, que ya estaba grandecita, mi mamá compraba café y yo lo tostaba, lo molía, y mi mamá hacía café de palo. Entonces ella siempre tenía un bote lleno de café para hacer café en la mañana. Y pues siempre cocía maíz para echar tortillas. Y pues sí, nosotros vivíamos felices, pasábamos jugando en el patio, en la tierra, jugando con tierra, con piedra. No teníamos muñecas, no teníamos nada, ni bicicletas, ni nada. Jugábamos con piedras y con botellas, así jugábamos nosotros. Hacíamos tortillas de tierra, tamales de tierra. Ahí pasábamos jugando con mis hermanos en el patio. Y siempre, pues, cuando eran las lunas claritas, que estaba bien bonita la luna, mi papá sentaba con nosotros y nos ponía a contar cuentos, que yo todavía me sé varios cuentos de los que él nos contaba, y se ponía a tocar con una guitarra y hasta que lo dormía. Y luego, pues, a veces él se ponía con nosotros en la casa, con todos nosotros, antes de que nosotros nos durmiéramos también, nos ponía a rezar y después nos acostábamos a dormir. No teníamos televisor, solo teníamos un radio pequeñito para oír ahí músicas, noticias, pero no teníamos nosotros nada. Había televisor, teléfono, no había nada. La comunicación que había anteriormente solo era por medio de humo, por medio de banderas, por medio de cosas así, juego, que mirábamos juego en la ñanga y mirábamos a alguien anda en la ñanga. Pero no teníamos nada de comunicación con teléfono ni nada, solo un pequeño radio teníamos. Si queríamos comunicarnos con otra persona a otra parte, teníamos que ir a Mapala, a mandar un telegrama, una carta, así. Íbamos a Mapala, pues, a ver, mi mamá tenía pollo, gallina, y la íbamos a vender. Con mi papá iba leña y íbamos a vender para traer la comida. Pues era la vida, no había carretera, caminos había, y andábamos por los caminos, íbamos a la quebrada, a lavar a la quebrada íbamos nosotros y veníamos al mar a lavar el maíz. Los hijos míos, pues aquí nacieron todos. No los llevé ni el doctor, porque ni tenía dinero para ir ni el doctor. Con una partera, la partera buenísima, que era de Puerto Grande, que se llamaba Doña Tina. Esa señora, pues, fue la que me partió de todos mis hijos. Y pues yo tuve todos mis hijos con ella, gracias a Dios, normal. Y ahí los tengo grandes. Perdí una, pero ahí tengo los otros seis, porque fueron siete los que tuve. Nacieron aquí, en la casa de mi papá. Y pues ahí los tengo ya grandes, están hombres. Y entonces ahí nacieron mis hijos, no nacieron en un hospital. Y así pues, nosotros, mi papá también nació aquí. Mi papá nació en 1929, nació mi papá. Y mi mamá nació en 1932. Entonces mi abuelo, Marcelino Osorio, no sé en qué fecha nació, pero sí. Él nació en la casa de mi abuelita Angelina Chávez Gutiérrez. Ahí nació. Era la esposa de mi abuelo Marcelino. Entonces, que era el abuelo de nosotros también. Pues allí mi abuelita, yo la conocí a mi abuela. Porque me dicen que yo me parezco a mi abuela. Y entonces, pues, allí yo la conocí a ella, que le gustaba moler bastante. Y sí, pues, la vida de nosotros era una vida bonita, porque mi papá todos los días iba en su botecito a pescar a remolino a las 4 de la tarde, y ahí venía él con una grande curvina, y en la mañana venía. Y bueno, pues nosotros nos sentíamos bien. No habían las comodidades que hay ahora, porque la escuela, pues, era hasta a veces hasta tercer grado, había en la escuela, no había como ahora colegio acá. Hoy está un poco más desarrollado que antes. Pero nosotros aprendimos a leer y a escribir bien. Y entonces en el tiempo estuvimos, porque eran los maestros bien estrictos que nosotros.
1: ¿Usted iba a pescar, a curiliar, a sardinear? Y cuéntenos, ¿qué es eso de sardinear, por ejemplo?
0: Bueno, sardinear, mi mamá iba a sardinear y a veces le veníamos a ayudar al chiquero, porque teníamos un chiquero aquí enfrente de la casa de mi hermano Jacinto, que había hecho mi papá un chiquero para de allí sobrevivir nosotros. Se vendía la sardina, pero bien barata, como a 30 centavos la sardina. Y entonces venía, mi mamá hacía unos sedazos, de esos que les ponen a la ventana, y hacíamos los sedazos, mi mamá, y entonces sardineábamos. Luego mi mamá enjuagaba la sardina, la salaba, la salpresaba, decía él, y ya la ponía a escurrir, y cuando había bastante sol, la secaba y le estaba dando vuelta hasta que secaba bien sequita, después la tenía guardada para venderla. Habían almejas también, vendían almejas. Cuando iba a la ñanga me llevaba, así aprendí a corillear también. Aprendí a remar, aprendí a canaletear, aprendí a nadar en el mar también, porque me podía ahogar, tenía que aprender. Y sí, me llevaba a la ñanga, conocí ir a la ñanga, donde iba a cortar madera a mi papá para las casas, y también iba a remolino, pues, a pescar. Sí, remaba también. Cuando íbamos a Mapala, puro remo, no teníamos motor. Pues. Remaba y canaleteaba también.
1: ¿De qué eran hechos los botes o los cayucos o las lanchas, como le llaman ahora?
0: Los botecitos que hacían, los hacían de guanacaste, eran buenos botes. Y no había esa pintura, compraban brea, compraban cobre y los arreglaban y les ponían unas curvas en medio, los arreglaban ellos, los botecitos. Los pintaban de brea por fuera y andaban los botecitos y les duraban. Y les hacían una velita, un remo y un canalete para poder trasladarse a Mapala y poder ir a pescar. Así eran los botes de antes.
1: ¿De qué material eran esos botes?
0: Un árbol de guanacaste, y los canaletes los hacían de aceituno.
1: ¿También un árbol?
0: Sí, un árbol.
1: ¿Qué otras actividades hace la gente en esta comunidad?
0: Bueno, las actividades que ahora que está más desarrollado, la gente se pone a vender algo. Vende, cada quien tiene sus pesas para vender. Antes iban a Puerto Grande a vender el pescado, o iban a Mapala a vender los mazos de pescado. No había pesa acá. Entonces, pero ahora hay pesa. Lo vendían en mazos. 5 pescaditos eran mazos. Lo vendían en Mapala para traer la comida cuando iban a pescar a Canalón, a la menuda. Ahí. Pero ahora, pues, como casi la mayoría tiene pesa, recibe el pescado, lo vende acá. Pero el pescador, pues, yo pienso que al pescador no se le pone mucho cuidado al pescador. Y es el que más se maltrata, el pescador. Sale a las 2 de la mañana, va a comprar el camarón, gasta mucho dinero, y cuando no saca pescado, pues es triste para uno, pues, que vengan a la casa y no tener para comprar la comida. Porque tienen que comprar 500 de camarón, 300 por lo menos la gasolina no le cuesta, tienen que comprar 4 galones para ir largo. Entonces al pescador se le ha descuidado. No se le atiende al pescador, sino que ha mirado otras cosas y no al pescador. Y eso es lo que veo, que pescadores de la antigüedad, desde que nosotros nacimos, sí hay que ponerle cuidado al pescador.
1: La gente también se dedica a la agricultura aquí en...
0: Bueno, acá nosotros, pues, sembramos maíz. Ahorita, pues, que yo me puse, mi mamá siempre sembraba yuca. Entonces yo, acordándome de lo que mi mamá hacía, me puse a sembrar yuca este año, y estoy alegre porque tengo más de 15 matones de yuca, y estoy alegre porque sé que voy a sacar bastante yuca de eso. Sembré un poquito de maíz que mi hermano me lo sembró, pero estaba preocupada porque no tenía maíz, pero a ver si ya se me van a llenar las mazorcas con esta lluvia. Entonces, pero a veces siembra ayote, se siembra melones, se siembra yuca, se siembra pitián, se siembra maíz, se siembra maicío, pues en otras partes siembran también ajonjolí. Entonces, pero vemos que es para sobrevivir uno, pero cuando el invierno no es bueno, entonces no da el maíz. Y es lo que nosotros tenemos, pues, para comer el maíz, para comer elotes, comer tamales y tener para la comida. Pero nosotros vivíamos muy felices y no había la presión que hay ahora. Ahora uno no lo vive pensando que hay otros dueños y que nosotros a ver si lo van a sacar, que no sé qué, no, que lo van a quitar la tierrita que tenemos. Entonces uno hasta se duerme en la noche hasta que le pega hasta insomnio pensando cosas que no... A ver qué pasará con nosotros. Y con una esperanza así de que vamos un día a tener los papeles para dejárselo a nuestros hijos, porque ya estamos mayores. Yo voy a cumplir 69 años de haber nacido aquí en Mazorca.
1: En este año 2024 aperturaron aquí en la comunidad de La Flor tres playas. ¿Me puede contar por qué esa iniciativa de la población?
0: Por ejemplo, yo estuve trabajando en Los Hornos y estuve trabajando ahí porque miró la necesidad que esté limpio ahí para que la gente vaya, y una parte con una esperanza también que en el más allá haya un trabajo para el turismo, para que la gente venga y ellos compran y también dejan también ganancia a la gente que también les compran ahí. Entonces estuve trabajando casi bastante, trabajamos ahí, dejamos bien limpio, la gente vino a ver cómo estaba y estaba bien bonito los dos. Entonces vienen otras personas y también nuestra familia, y entonces pues la gente se beneficia, y a los que van vendiendo tal vez agua, vendiendo comida, pescado, y eso pues nos puede generar a nosotros ayuda en el tiempo futuro, pues para los que estén, los jóvenes, los niños.
1: ¿Qué mensaje le daría a los que nos escuchan a través de este medio? ¿Qué le diría a la población general o al gobierno de la República que nos está escuchando también en este espacio?
0: Yo lo que digo, y tengo la esperanza, es que hay una mujer en el Estado y que esa mujer también vive en una familia y que ella también siente, quizás no sentirá lo mismo que nosotros, pero sí es madre también, a de ver que hay gente pobre que necesitamos también de su ayuda para que nosotros podamos tener nuestros documentos y podamos ser, pues, sentirnos bien, libres, trabajando sin ningún problema y seguros.

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0: 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Episodio 9. ¿Dónde están madres buscadoras?
5: Hay preguntas que no deberían tardar años en responderse. Preguntas que una madre no debería tener que repetir todos los días. ¿Dónde está mi hijo? ¿Quién se lo llevó? ¿Por qué nadie investiga? En El Salvador, cientos de madres buscan a sus hijos e hijas desaparecidas en medio del silencio, la impunidad y la omisión del Estado.
6: Esta pregunta tampoco se queda en un solo país. En Guatemala, muchas madres llevan años, incluso décadas, buscando respuesta, sosteniendo la memoria cuando las instituciones fallan. Hoy hablamos de una búsqueda que no se detiene, aunque duela.
3: Con ustedes, Desde El Salvador, Katy Ventura
6: y Ángela Cook, de Guatemala.
3: Hoy escuchamos a Eneida Abarcas, madre buscadora, una mujer que transformó el dolor en fuerza para exigir verdad y justicia.
6: Y desde Guatemala, una voz que acompaña esta lucha, desde la experiencia de buscar un país donde la desaparición y la impunidad también ha marcado generaciones.
3: La desaparición de un hijo no tiene punto final. No hay duelo posible cuando no hay respuestas.
7: Carlos Abarca desaparece un 1 de enero del año 2022. Lo que recuerdo perfectamente es que cuando ya cayó la noche, como a las 7:30 de la noche, se interpuso la denuncia y no había ni siquiera una patrulla para hacer rastreo en la zona. La vida cambia totalmente a partir de ese momento porque se volvió la búsqueda un objetivo de vida. Se anteponen todas las necesidades por ir cubriendo los gastos de la búsqueda. Lo más difícil de este proceso es la incertidumbre, un día a la vez, resistiendo. Esa pregunta que pasa por nuestra mente, las 24 horas, ¿dónde está Carlos? ¿Estará vivo? ¿Estará fallecido? ¿Lo estarán torturando? ¿Qué ha pasado con él?
6: Este quiebre también se vive en muchas familias guatemaltecas.
8: Es muy importante el que la familia 40 años después pueda tener la plena seguridad de poder ya tener el cuerpo de su familiar en un lugar donde se establezca para siempre, ¿verdad? Y lo más importante, el darle la identidad. Lamentablemente hay más de 70,000 personas desaparecidas que no se sabe por dónde las dejaron tirada, por dónde las enterraron como XX. Y este es como la etapa, diría yo, más importante para la familia, para que descanse en la búsqueda, pero también el ser querido también descansa, porque al fin se van a encontrar quizá entre la materia y el espíritu. Y esto es muy importante para cerrar el ciclo de espera, cerrar también el ciclo de dolor, cerrar el ciclo de incertidumbre que llenó su vida, su camino durante todos estos años.
3: Buscar a un hijo, una hija, debería ser una responsabilidad del Estado. Pero muchas madres se encuentran solas tocando puertas que no se abren.
7: Cuando se interpuso la denuncia ese 1 de enero del año 2022 en la delegación Montserrat, los argumentos del primer equipo que daban era: su hijo ya va a regresar, se ha acompañado, por ahí debe de andar, se fue de fiesta, es 1 de enero, se fue a la playa, ha migrado. Esas eran las argumentaciones, sin haber realizado una investigación. No tenían que haber dado ningún tipo de valoraciones, sino que tenían que haber activado el protocolo de acción urgente y estrategia de búsqueda de personas desaparecidas en El Salvador, el cual contiene 21 diligencias de acción inmediata. Ese protocolo lo estableció el actual gobierno del señor Bukele, que era para reducir la impunidad. Que cuando se interpusiera una denuncia de una persona desaparecida, se tenía que activar. En estos 4 años ha sido una total indiferencia, negligencia, pasividad, indolencia de las autoridades. Porque los 3 equipos, ¿verdad? El segundo equipo, pues lo que hizo fue bloquearme, y el tercer equipo, ellos, la investigación está condicionada, ¿verdad? Porque las esporádicas respuestas que brindan, ¿qué información tenemos? No hay acceso a la información, se han violado todos los derechos del acceso a la información, y así como a la información, a la verdad y a la justicia. La indiferencia del Estado salvadoreño provoca que esta tortura permanente se prolongue, por no saber del paradero de Carlos Abarca. Y la revictimización que siempre está por parte de la fiscalía, nos hace culpables, ¿verdad?, de la situación que ha pasado, y a la vez, pues nosotros tomamos esta búsqueda por nuestra cuenta.
6: En Guatemala la omisión estatal también es parte del camino.
8: Es muy importante ver todo este cierre entre la espera y la búsqueda, pero también como una parte de la justicia que se da moralmente y espiritualmente. Obviamente nos falta la justicia que nos da el sistema que se ha cerrado por mucho tiempo, puesto que también hay que reconocer que es una labor desde la familia, es una labor también desde la colectividad.
3: La impunidad no solo protege a los responsables, también prolonga el dolor de quienes buscan.
7: A mí me queda completamente claro el camino. La impunidad del ayer sigue siendo la de hoy. El tiempo continúa transcurriendo. El Estado no brinda una respuesta efectiva. Está claro el camino, que la búsqueda cada familia la debe tomar por su propia cuenta. Es duro, sin embargo es la realidad, porque el Estado salvadoreño no actúa. La postura negacionista al fenómeno de las desapariciones ha prevalecido por todos los gobiernos, en los que estuvieron en el periodo de la guerra, posguerra, y ahorita en el actual contexto del actual gobierno del señor Bukele. Entonces, la postura negacionista ha prevalecido. No hay ningún interés por actuar, por encontrar a las personas desaparecidas.
6: Ese dolor también se repite del otro lado de la frontera.
8: En darle nombre y apellido a las personas y buscar dónde está la familia, tanto la familia de los vivos como la familia también de los que se fueron ya en la otra dimensión de la vida.
3: Frente al abandono, muchas madres se organizan. Buscar juntas se vuelve una forma de resistir.
6: En Guatemala, la organización también ha sido clave para sostener la búsqueda.
8: No es solo quizá la búsqueda del familiar desaparecido, sino también los trabajos de organización, de formación, de capacitación que ha hecho con las mujeres, y eso es muy importante, puesto que ella ha demostrado su liderazgo muy importante aquí en la comunidad. Todavía mucho que esperar para las familias, y nosotras siempre hemos tenido la esperanza y la fe también que la tecnología va aportando. Algo que siempre hemos valorado, que la Madre Tierra ya nos aportó por guardar las osamentas durante tantos años después de los años 80, y hoy pues todavía se mantiene esos huesos y se mantiene ese ADN para poder identificar a las personas, porque sí es tan importante llegar a este momento donde la familia se despide, puesto que en el momento que fueron detenidos y desaparecidos no se dio esa etapa de despedida, no se dio la etapa de cierre. Y por lo tanto, es como la etapa muy importante para las familias.
3: Buscar no es solo esperar respuestas, es exigir que una vida no sea olvidada.
7: Bueno, a las otras madres que comienzan este camino, no es una lucha fácil. La búsqueda implica recurso humano, económico, tecnológico y logístico. Como familia de Carlos Abarca, pues el recurso humano, mi hermana acompaña la búsqueda, ¿verdad? Hay otras personas que se han sumado, que no precisamente tienen hijos desaparecidos, pero también se han sumado madres que tienen hijos desaparecidos, ¿verdad? No es un camino fácil. El amor vence al miedo y no hay otra forma. Visibilizarla, no precisamente tienen hijos desaparecidos, pero también se han sumado madres que tienen hijos desaparecidos, ¿verdad? No es un camino fácil. El amor vence al miedo.

0: No hay otra forma que visibilizar los casos de la desaparición. No hay que dejar de preguntar dónde están, porque es obligación del Estado salvadoreño buscar y encontrar. La desaparición forzada es un crimen de lesa humanidad que no prescribe con el tiempo, no importa en qué contexto haya desaparecido, en la situación de guerra, posguerra y situación actual en la cual fue la que desapareció mi hijo, ¿verdad? Está claro en la Constitución salvadoreña que con independencia de tiempo y si está fallecido o no, el derecho a ser buscado y encontrado.
1: Las madres buscadoras no buscan venganza, buscan verdad, justicia y posibilidad de cerrar una herida abierta. Mientras haya madres preguntando, ¿dónde están? La memoria seguirá.

0: Mientras haya memoria, habrá resistencia. 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
1: Hola a todos y todas los que nos escuchan a través de este podcast. Hoy presento la obra de teatro Realidades, interpretada por el grupo teatral Voces de Esperanza. Vimos que son miembros voluntarios de ADEXA y la radio comunitaria La Voz de Zacate Grande. Por más de 100 años las comunidades de la península de Zacate Grande, en el sur de Honduras, vivimos en un ambiente de paz y tranquilidad. Convivimos en armonía, sin divisiones promovidas por terratenientes, donde hay mucha cultura, juegos tradicionales, fiestas por las ferias patronales.
2: Buenas tardes, compañeras y compañeros.
3: Buenas tardes,
2: El motivo de invitarlas es para que planeemos lo de la feria.
3: Ajá.
2: Como ustedes ven, vamos a tener esa feria donde ahí están los juegos artificiales, como decir el palo encebado, carrera de tiza, carrera de encostalados y el concurso del comelón.
3: Ah, ese concurso del comelón es mío, papá.
4: Ese es el compañero.
2: El compañero que usted se gane ese premio, compañero. Las ventas que vamos a tener, quiero saber quién va a vender cada cosa.
3: Yo voy a vender cóctel de curry, les voy a tener yo.
4: Pescado frito. Yo voy a tener sopa marinera.
5: Yo voy a tener peñadita, compañera.
2: Pues miren, compañeros, yo voy a tener carne asada y cervecitas heladas. Pero lo que más me tiene motivada son las carreras de lancha. Primer lugar, 5,000 lempiras.
3: 5,000 lempiras.
2: Con las mejores lanchas de la zona. Y yo ahorita mismo voy a preparar mi lancha porque yo voy a competir.
3: No, pues yo también voy a llamar a mis primos para que vengan a competir.
2: Pues ahí lo tengo.
1: Con la llegada de empresarios, terratenientes, todo cambió de un día para otro. Comienza la persecución, el hostigamiento, encarcelamiento, los desalojos de la tierra y las playas de la península de Zacate Grande.
6: ¡Oye, Eva!
2: ¡Oye, Paco! ¿Cómo te va?
6: Pues mira, Eva, ahí caí para la milpa. Solamente estoy un poquito preocupado.
2: Sí, Paco, de verdad que te veo preocupado. ¿Qué te pasa? ¡Contame!
6: Mira, Eva, que me hicieron llegar una orden de desalojo. Y vos sabés que tengo años de cultivar la tierra. Han pasado generaciones, ha pasado por mi abuelo, mi papá, y ahora aquí estoy yo. Pero ¿sabes lo que me preocupa? Son mis hijos. Que mis hijos se van a quedar sin tierra para cultivar si nos quitan nuestro terreno.
2: Sí, Paco, tienes razón. No te vaya a pasar como doña Francisca, que ella anda detrás de los piñales juntamente con sus hijos.
6: ¿Y qué decimos de don Chungo? Que lo sacaron de su casa que tenía allá por la playa.
2: Sí, tenés razón, Paco, porque ya no podrán ir ni a pescar ni seguir en sus tierras.
6: Toda esa familia tuvo que emigrar, dejando tanta belleza. Las islas, las playas, los bosques, la flor y la fauna, en fin, todo, Eva.
2: Tenés razón, Paco.
6: Bueno, Eva, yo me voy.
2: Que te vaya bien, Paco. Ahí me llamás para a ver en qué te puedo ayudar.
7: Ay, Dios mío, qué maravilla.

0: Ojalá que estas tierras me den mucho maíz para crecer a mis hijos.
1: Aló, abogado.
2: Aló, abogada. Hola. Abogada, necesito que mueva toda su influencia, porque me vine a ver mi tierrita y me encontré con la señora.
3: Ay, don Alfredo, disculpe, yo como que le escucho muy mal. ¿Acaso usted no está tomando el medicamento o poniéndose el oxígeno?
2: No, es que no le digo que me vine a ver la tierrita, que usted me puso mal porque vi a ese señor todavía ahí. Por eso necesito que mueva su influencia, porque usted sabe que tengo una cirugía programada, hombre.
3: Sigue molestando, don Paco.
2: Ahí está, todavía.
3: Señor, para molestar esto. Pero no se preocupe, ahorita mismo voy a llamar al capitán.
2: Vaya, pues, voy a estar muy al pendiente.
3: ¿Aló, capitán? ¿Cómo se llama el disparate?
4: Sí, soy yo.
3: Usted tiene una orden de desalojo y no lo vea que no la cumplí.
4: Señorita oficial, a mí no me han hecho llegar ni una orden. Además, no me puedo salir porque estas tierras son mías.
3: Estas tierras son mías. ¿Y por qué se lo lleva? ¿Acaso tiene una orden de captura? Yo solo estoy cumpliendo órdenes.
4: Eva, ayúdame, por favor, Eva. Ayúdame, Eva.
3: No te preocupes, Paco. Ahorita te voy a ayudar.
5: Y en segundo lugar tengo la carta de poder que el señor Alfredo
3: ser dueño de la propiedad?
5: 60 años, señorita fiscal.
3: Pero según el documento solo tiene 6 meses.
5: 6 meses de posesión porque la va a vender porque está muy mal de salud y este señor tiene que vender estas tierras.
3: ¿Abogada defensora Morán?
6: Sí, fiscal.
3: ¿Cuáles son las pruebas con las que usted cuenta para defender al señor José Francisco Gómez?
6: Pues mire que él no tiene ningún documento, pero sí tiene una posesión que la ha venido teniendo de generación en generaciones. Y no lo pueden sacar de la tierra porque ellos ahí tienen años de cultivar esa tierra. ¿Cómo es posible que lo vayan a sacar? El artículo 446 del Código Civil establece: todo poseedor tiene el derecho de ser respetado en su posición. Y si fuere inquietado, en ella llevará a ser amparado. Así es que él no puede ser destituido de la tierra, no puede salir de la tierra.
3: Pues siendo que usted no cuenta con ninguna documentación y se basa en artículos de la ley, le cedo la palabra a la jueza Matus.
7: Enséñeme los papeles que le presentaron ambas partes. Veo que aquí solo la abogada acusadora está presentando medios de prueba que acreditan que sí, la tierra es de don Alfredo. 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

0: En España viven cerca de 500,000 de mujeres migrantes, cuidadoras y trabajadoras del hogar. Muchas de ellas trabajan de internas con salarios indignos, sin papeles, sin derechos y sin reconocimiento social. Nada sabemos de sus vidas ni de la angustia que significa vivir lejos de sus familias o de sus hijos e hijas, cargando con la responsabilidad de ser su único sostén económico.
1: Tenemos sangre, queremos vivir también un poco y no puedes hacerlo porque estás ahí siempre y las condiciones de trabajo es la que ellos dicen, esto es lo que hay. Tienen muy esa palabra aquí en España, es lo que hay y es lo que te podemos dar y ya está.
0: Estas son ellas, las que conviven más de cerca con los niños y mayores en España, dándoles los cuidados y el cariño que su familia no tienen tiempo para brindarles. Cumplen una función indispensable que ni se valora ni se reconoce. Son los rostros anónimos que, sin embargo, forman parte de nuestras vidas. Fátima Mendieta, una migrante nicaragüense en Murcia, nos cuenta su historia.
1: Entonces digo yo, no, somos seres humanos. O sea, el trato que nos dan en que tengamos una paga que cuando estás irregular es la que ellos ponen. Dice, mi madre cobra tanto de pensión, pues lo único que te podemos pagar. Pero eso sí, tienes que estar aquí el fin de semana porque nosotros nos vamos con nuestra familia, entonces no podemos estar y dejar a nuestra familia y estar con nuestros padres. Entonces dices tú, nosotros tenemos que estar sí o sí, no nos podemos enfermar. Pregúntame a mí si yo me he enfermado de que estoy en España. Pues no, siempre tengo que decir que estoy bien, porque si no, nos echan.

pues me sentía también siempre muy sola, porque es estar encerrada con ella. Incluso yo ni llegaba a tirar la basura porque uno de los del piso, pues ahí pasaba por la basura. No veía la luz de la calle hasta cuando mi fin de semana. Yo estaba ahí en cuatro paredes con ella. Siempre necesita algo, quiere algo, preguntándole para que ella se sintiera a gusto. Te digo yo, pues ahí también un choque de cultura que te ves un poco triste, porque allá nuestros padres es lo primero, nuestros abuelitos, a donde vamos lo llevamos, pero aquí no. Aquí pasan navidades, pasa y todo como que no están en realidad. Que te da rabia también, porque tú al estar con una persona las 24 horas del día, pues dices tú, al menos pasar y preguntarle, o un beso, un abrazo, porque la señora cuando llegaba su cumpleaños o los reyes, ella se sentía feliz porque los tenía en ese momento, e incluso lloraba la señora de la emoción que tenía.

0: Cuando yo me subo al avión es cuando mi mundo se cae. Y una ganas de llorar increíble. ¿Qué estoy haciendo? Reacciono hasta ahí. ¿Que dónde voy? Si mis hijos están ahí quedándose.
1: Fátima, madre soltera, tuvo como tantas otras que dejar a sus hijos pequeños a cargo de los abuelos para poder mantenerlos.
0: Lo primero que era sentarme en un banco a ver a los niños jugar. Y eso me llenaba como de más fuerzas para todos los días, saber que voy a hacer lo mismo y que mis hijos allá solitos.

0: Yo me ilusionaba en que fueran mis hijos estar ahí. Pero eso también a la vez te duele, pero te da mucho valor porque tú haces tu trabajo pensando que son tus hijos también, cuidar de ellos. En todo momento yo siempre he intentado mantener la comunicación con mi hijo a través del móvil y saber en cada momento qué comieron, qué hicieron, todo.
1: Carol Zelaya, una migrante centroamericana en Sevilla, nos cuenta su historia.
2: Yo tengo una niña de 5 años, que ahora tiene 5 años, que tengo 5 años de no poder ver a mi hija. Porque cuando yo vine, mi hija estaba de mesecitos. Y para mí fue muy duro porque mi hija se me enfermó, el calor mío como que le hacía falta, se llegó hasta a ponerse en estado de desnutrición mi hija. Y yo me sentí muy desesperada en ese momento porque yo me quería regresar, pero no podía al mismo tiempo porque yo aquí a España vine con una deuda de $10,000.
1: La mayoría de las migrantes deben empeñar sus casas para poder comprar el billete de avión. Muchas terminan perdiendo sus bienes, víctimas de los usureros locales.
2: Es como decir, empeñamos la casa por esos 10,000. Mejor dicho, por 4,000, que se me hicieron $10,000 a mí. Y como le digo, casi perdimos la casa. A veces lloro luego porque yo siento como que le digo, son 5 años y yo siento como que nunca voy a ir a Nicaragua. Así me siento yo. Que si el tema de los papeles, que si la persona que sale me da alegrones porque me dice, sí, te voy a ayudar a hacer papeles. Y a la hora llegada me mienten. No me los hacen. Muchos españoles me lo han dicho aquí, que nosotros llevamos todas las de perder. Dice, tú denuncias, te deportan a tu país. Tú denuncias, te vas presas. Tú, porque yo no pierdo nada, porque yo soy español y yo soy de aquí, me han dicho.
1: Antonia Ábalos, directora de Mujeres Supervivientes en Sevilla, nos cuenta más sobre las mujeres migrantes.
3: Si España quiere trascender hacia una sociedad más justa, más democrática, tiene que modificar eso. Tiene que haber justicia también para las mujeres migrantes. Mientras no haya justicia para las mujeres migrantes, digamos que su democracia es un juego que se pierde en las palabras, en la demagogia.
2: Me acuerdo de una señora, sí, que me contrató para cuidarle a su padre en un hospital. Me pagó los primeros 15 días y los otros 15 días no me los quiso pagar. Y me acuerdo yo que me gritó en un pasillo y me dijo que yo era una emigrante de la palabra mal, que nosotros los emigrantes veníamos a quitarle el trabajo a los españoles.
3: La economía formal y todo lo que produce España se sostiene de este trabajo de cuidados de reproducción social que hacemos nosotras en condiciones de ilegalidad, de explotación, de abuso, de maltrato.
2: Yo siento que hay algunas personas que no valoran nuestro esfuerzo, que no valoran el sacrificio que nosotros hacemos porque nosotros dejamos casa, dejamos a nuestra familia.
3: Que somos necesarias, que somos indispensables, porque si un día dejamos de trabajar, pues también esta sociedad se detiene, porque no va a haber quien le cuide a sus mayores, no va a haber quien le cuide a sus bebés, a sus pequeños, no va a haber quien haga la comida, de limpieza, la planchada, la lavada de su ropa, se detendría la economía.
1: Según datos recientes del Banco de España, en los próximos 30 años el país necesitará recibir más de 24 millones de trabajadores inmigrantes para poder mantener la prosperidad de la economía y la viabilidad del sistema de pensiones. Las historias de Fátima y Carol y de tantas otras mujeres no son excepciones, son parte de un sistema que se sostiene sobre su trabajo. Mientras cuidan a los hijos ajenos y acompañan a los mayores de este país, muchas viven con el miedo constante a enfermar a denunciar o a ser expulsadas. Hablar de migración no es solo hablar de fronteras o de números, es hablar de justicia, porque una sociedad que depende de estas mujeres, pero las mantiene invisibles, es una sociedad que todavía tiene una deuda profunda con su propia humanidad.
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2: Estados Unidos ha reanudado sus ataques contra Irán. Se han reportado múltiples explosiones en regiones del sur del país, incluidas las ciudades portuarias de Sirik y Bandar Abbas, así como las islas de Qeshm y Harg. El mando central del ejército de Estados Unidos dijo que los bombardeos se produjeron en respuesta a una serie de ataques iraníes contra 3 embarcaciones comerciales que navegaban por el estrecho de Hormuz. Tras los ataques estadounidenses, las Fuerzas Armadas de Irán prometieron una respuesta aplastante. Después, las sirenas antiaéreas sonaron en Bahrein y Kuwait al tiempo que Irán disparaba misiles y drones contra bases militares estadounidenses. Los ataques de Estados Unidos contra territorio iraní se produjeron horas después de que el Departamento del Tesoro revocara una exención temporal de las sanciones impuestas al gobierno iraní que permitía a Irán vender petróleo en el mercado abierto. Esto provocó el aumento de los precios del petróleo y una fuerte caída de los mercados bursátiles asiáticos, que perdieron más de 700 mil millones de dólares en valor durante una ola de ventas. El presidente Trump ha declarado que el alto el fuego con Irán ha terminado, al tiempo que ha calificado a los líderes iraníes de escoria y dicho que las negociaciones con Irán son una pérdida de tiempo. Trump respondió a las preguntas de una periodista durante la cumbre de líderes de la OTAN en Ankara, Turquía.
3: ¿Terminó la tregua? ¿El alto el fuego ha terminado? ¿Se cayó el memorando de entendimiento?
4: Es una pregunta muy interesante. En mi opinión, creo que se terminó. No quiero tratar más con ellos. Son escoria. ¿Sabe lo que es la escoria? Ellos son escoria. Son gente enferma.
2: El secretario general de la OTAN, Mark Rutte, elogió los ataques más recientes de Estados Unidos contra Irán, los que calificó de absolutamente necesarios, al tiempo que le dijo a Trump: "Usted tiene mi apoyo". Los intentos de adulación de Rutte se produjeron después de que Trump criticara a los países aliados de la OTAN por negarse a ayudar a Estados Unidos e Israel en sus ataques contra Irán. Trump también criticó a los líderes de la OTAN por rechazar sus intentos de controlar Groenlandia y se negó a descartar la posibilidad de retirar más soldados estadounidenses de Europa. Mientras tanto, Trump anunció que levantará las sanciones que Estados Unidos impuso a Turquía en 2020 por la compra de un sistema de defensa aérea ruso. El mandatario estadounidense hizo el anuncio previo a una lujosa cena de Estado organizada por el presidente turco Recep Tayyip Erdogan, a quien Trump calificó como un gran líder y el mayor activo de Turquía. Esto se produce al tiempo que el alcalde de Estambul, así como otros políticos turcos, figuras de la sociedad civil y periodistas, siguen encarcelados por cargos motivados por intereses políticos. El secretario de Defensa de Estados Unidos, Pete Hegseth, ha cancelado su viaje a Israel, donde tenía previsto mantener conversaciones con el primer ministro Benjamín Netanyahu y el ministro de Defensa israelí, Israel Katz. El Pentágono citó los nuevos ataques de Estados Unidos contra Irán como la razón del cambio de planes de Hegseth. El secretario de Defensa estadounidense tenía programado discutir las objeciones de Israel a los planes del presidente Trump de suministrar a Turquía aviones de combate F-35. En vísperas de la cumbre de la OTAN, Netanyahu acudió a los medios de comunicación estadounidenses para criticar la amistad del presidente Trump con su homólogo turco Recep Tayyip Erdogan.
4: Turquía es un gran país, pero está gobernado por un hombre que aboga abiertamente por la aniquilación de Israel. Erdogan ocupa la mitad de Chipre, un país miembro de la OTAN, amenaza a Grecia, otro país miembro de la OTAN, y habla abiertamente de conquistar Jerusalén.
2: El periódico The Wall Street Journal informa que el mando central del ejército de Estados Unidos está considerando abandonar sus bases militares en países del Golfo Pérsico, incluidos Bahrein, Kuwait y Arabia Saudí, y trasladarse a bases nuevas en Israel. Esto se produce después de que, a principios de 2026, ataques iraníes causaran daños en al menos 20 bases estadounidenses situadas en el Golfo Pérsico. Estas fueron las palabras expresadas por el excomandante del Mando Central del Ejército de Estados Unidos, el general retirado Frank McKenzie, durante un seminario web que se llevó a cabo recientemente.
4: Como saben, nadie en su sano juicio colocaría el cuartel general del Mando Central del Ejército de Estados Unidos a más de 160 kilómetros de Irán. Sin embargo, ahí es donde está.
5: Yet that's where it is.
2: En la ciudad de Gaza, un ataque israelí contra el barrio Sabra mató el martes por la tarde al funcionario palestino de ayuda humanitaria Mohamed al-Wahidi, a un taxista y dos menores, Hamza al-Deri, de 10 años, y su hermano Fari, de 8. Al-Wahidi, quien era director de Relaciones Públicas del Comité Egipcio de Ayuda para Gaza, acababa de organizar una proyección pública del partido entre Egipto y Argentina de la Copa Mundial de la FIFA. Las Fuerzas Armadas israelíes mataron a al-Wahidi menos de una hora antes del inicio del partido. Israel ha matado al menos a 1.027 personas en Gaza, incluidos 258 menores, desde que entró en vigor en octubre de 2025 el supuesto acuerdo de alto el fuego. En Nueva York, activistas a favor del pueblo palestino se congregaron el martes frente al edificio de las Naciones Unidas para celebrar la cancelación de la visita planificada del ministro de Seguridad Nacional de Israel, el ultraderechista Itamar Ben-Gvir, a la ciudad. Ben-Gvir tenía previsto encabezar una delegación israelí en la cumbre de jefes de policía de la ONU, pero canceló su viaje tras la presión de organizaciones de defensa de los derechos humanos que, entre otras cosas, instaron a que se investiguen sus crímenes contra neoyorquinos. Democracy Now! Habló con Naz Issa, miembro de la sede en la ciudad de Nueva York del Movimiento de la Juventud Palestina.
6: So when we heard Ben-Gvir was planning to come to the city, a variety of organizations came together.
3: Cuando escuchamos que Ben-Gvir planeaba venir a la ciudad, varias organizaciones se unieron para montar una campaña para presionar tanto a los funcionarios de la ONU como a la Fiscal General de Nueva York, así como a otros funcionarios de Nueva York, para que lo investiguen y lo procesen por crímenes de guerra si venía a la ciudad de Nueva York. Y pudimos montar una campaña de base que logró una petición con 7.000 firmas, junto con denuncias ante el Departamento de Justicia y reclamos legales ante la Fiscalía General de Nueva York. Y la culminación de esta presión fue que nos enteramos de que Ben-Gvir decidió cancelar su visita planeada a la cumbre policial de la ONU.
6: Culmination of this pressure was that we found out that Ben-Gvir decided to cancel his planned visit to the UN policing summit.
2: En el estado de Texas, organizaciones en defensa de los derechos civiles y de los inmigrantes exigen que se lleve a cabo una investigación independiente sobre la muerte de Lorenzo Salgado Araujo, un padre de familia mexicano que fue baleado por un agente del Servicio de Inmigración de Estados Unidos, ICE por sus siglas en inglés, durante un intento de arresto registrado el martes por la mañana en la ciudad de Houston. Ronaldo Salgado, uno de los hijos del fallecido, dijo en un comunicado que su padre se dirigía al trabajo en automóvil y estaba recogiendo a trabajadores de la zona en Magnolia Park, un barrio tradicionalmente latino de Houston, cuando agentes del Servicio de Inmigración lo abordaron. Ronaldo Salgado agregó: "Mi padre llevaba casi 35 años viviendo en este país, trabajaba en el sector de la construcción para mantenernos a mí, a mis dos hermanos y a mi madre. Mi padre no se merecía esto". El Servicio de Inmigración afirmó, como lo ha hecho en otros casos de personas abatidas por sus agentes, que Araujo intentó huir y embistió un vehículo de la agencia antes de recibir un disparo en el abdomen. Estas fueron las palabras expresadas por César Espinosa, director ejecutivo de FIEL, una organización de defensa de los derechos de los inmigrantes con sede en Houston.
7: We are calling for an independent, fully independent investigation.
4: Pedimos que las autoridades lleven a cabo una investigación independiente, totalmente independiente. Pedimos que el Servicio de Inmigración actúe con transparencia. Pedimos justicia para esta persona. El Servicio de Inmigración no puede actuar como juez, jurado y verdugo cada vez que quiera.
7: Whenever they want to.
2: Organizaciones activistas también exigen la difusión de las grabaciones en video del incidente. La muerte de Lorenzo Salgado Araujo se produce al cumplirse 6 meses del incidente en el que un agente del ICE mató a disparos a René Good en la ciudad de Minneapolis. Las muertes bajo custodia del Servicio de Inmigración de Estados Unidos también continúan aumentando durante el segundo mandato del presidente Trump. En el último caso reportado, Adrián Andreas Florian, un hombre alemán de 85 años, murió a fines de junio en el estado de Texas mientras estaba hospitalizado. Según el investigador de inmigración y analista de datos Austin Coucher, el Servicio de Inmigración trasladó a Florian al hospital en noviembre pasado debido a que este presentaba signos de demencia y otros problemas de salud. El inmigrante alemán fue declarado muerto el 24 de junio tras permanecer unos 10 meses bajo custodia de las autoridades migratorias de Estados Unidos. Con la muerte de Andrea Florian ya son al menos 21 las personas que han perdido la vida bajo custodia del ICE solamente en lo que va de 2026. En otras noticias sobre inmigración, el GEO Group, uno de los principales operadores privados de prisiones y centros de detención para inmigrantes de Estados Unidos, acordó pagar una multa de más de $100,000 en un caso histórico relacionado con el trato abusivo y peligroso que la empresa dio a inmigrantes que realizan trabajos mientras están detenidos en al menos 5 de las cárceles de ICE que opera en el estado de California. El proceso judicial al respecto se prolongó durante más de 4 años. Un tribunal francés confirmó el martes la condena por malversación de fondos de la líder de extrema derecha Marine Le Pen, pero allanó el camino para que ésta pueda presentarse a las elecciones presidenciales de 2027. Le Pen anunció su candidatura apenas unas horas después de que el tribunal ratificara la condena que se le impuso por utilizar fondos de la Unión Europea para pagar al personal de su partido, Agrupación Nacional. La líder ultraderechista deberá usar una tobillera de vigilancia electrónica. El partido racista y antiinmigrante, Agrupación Nacional, encabeza actualmente las encuestas cuando falta menos de un año para que el actual presidente francés, el centrista Emmanuel Macron, deje el cargo. Esta será la cuarta candidatura de Le Pen a la presidencia de Francia. El presidente electo de Colombia, Abelardo de la Espriella, suspendió el proceso de empalme con el presidente saliente, Gustavo Petro, después de que este acusara al candidato de derecha de haber cometido fraude en las elecciones de segunda vuelta celebradas en junio. El candidato izquierdista Iván Cepeda también expresó su preocupación al respecto y acusó a De la Espriella, quien tiene doble ciudadanía estadounidense-colombiana, de trabajar para el gobierno de Trump.
5: Las autoridades estadounidenses deben aclarar si el señor Abelardo de la Espriella ha sido o es agente o colaborador de la DEA, de la CIA o de cualquier otra agencia de seguridad de los Estados Unidos. Esa condición pondría en tela de juicio su idoneidad para ser jefe de Estado colombiano, garante de nuestra soberanía y, por supuesto, guardián de la Constitución política.
2: Cepeda perdió las elecciones por un estrecho margen ante De la Espriella, quien cuenta con el respaldo del presidente Donald Trump. El candidato izquierdista ha instado a sus simpatizantes a participar en acciones de desobediencia civil para presionar a De la Espriella a que renuncie a su ciudadanía estadounidense y ponga fin a la persecución de sus rivales políticos. En China, al menos 21 personas han muerto después de que fuertes vientos y lluvias provocaran un deslizamiento de tierra en la provincia occidental de Gansu. El desastre fue causado por los remanentes del tifón Maizak, que generó tornados inusuales en el centro de China y obligó a decenas de miles de personas a abandonar sus hogares. En el Pacífico se están llevando a cabo labores de recuperación en la isla de Guam y en las Islas Marianas del Norte tras los graves daños causados por un tifón de categoría 5 que tocó tierra el lunes. En Francia, más de 10.000 personas han recibido la orden de evacuar sus hogares debido a un incendio forestal de rápida propagación que se extiende por las laderas de los Pirineos. Los bomberos también están combatiendo incendios en Portugal, España, Grecia y los Balcanes. En Estados Unidos, más de 1.200 bomberos están intentando controlar el incendio Babylon, que ya ha consumido más de 40.000 hectáreas de terreno y se ha convertido en el incendio forestal más grande del estado de Utah en casi una década. Según la organización Climate Central, julio está siendo el mes más caluroso para la mayor parte de Estados Unidos y cada vez lo es más debido al aumento de la temperatura global. Desde la década de 1970, las ciudades estadounidenses han registrado un aumento medio de la temperatura de más de 1,3 grados Celsius. Un importante abogado de la gigante petrolera ExxonMobil se incorporará al gobierno de Trump. Robert Levy, asesor ejecutivo de ExxonMobil, anunció recientemente que dejará su cargo tras 17 años en la empresa y se integrará a la recién renombrada División de Energía y Recursos Naturales del Departamento de Justicia, que anteriormente se denominaba División de Medio Ambiente y Recursos Naturales. Levy fue uno de los pocos ejecutivos de las principales compañías petroleras que asistió a la Conferencia de las Naciones Unidas sobre el Cambio Climático, o COP30, que se celebró en noviembre pasado en Brasil, donde abogó por mantener la quema de combustibles fósiles.
4: El petróleo crudo y los hidrocarburos van a desempeñar un papel fundamental en la vida de todos durante mucho tiempo.
2: Robert Wiseman, copresidente de la organización Public Citizen, escribió en respuesta: el control de las grandes petroleras sobre el gobierno de Estados Unidos ya es total. El Departamento de Justicia, que debería proteger el aire y el agua limpios y evitar un cambio climático catastrófico, ahora trabajará al servicio de las empresas contaminantes para continuar envenenando a las personas y el planeta.
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9: Hola, ¿qué tal? Estas son las condiciones del tiempo previstas para este jueves 9 de julio. Para este día estaremos siendo influenciados por esta vaguada que se extiende desde nuestro país hasta el sur de México, y esta estará generando lluvias y tormentas principalmente del centro al occidente del país. Por la mañana no estamos esperando lluvias en el territorio nacional, únicamente cielos con poca nubosidad. Ya para horas de la tarde esperamos el desarrollo de las primeras lluvias y tormentas al norte del departamento de La Paz y en algunos puntos de la cordillera volcánica Panequilematepec y del Bálsamo. Hacia finales de la tarde también esperamos desarrollo de lluvias y tormentas en zonas de Cabañas, San Miguel y Chalatenango, las cuales en horas de la noche se extenderán hacia el resto del centro y occidente del país. Sectores como el área metropolitana de San Salvador estarán recibiendo lluvias durante esta noche. Es importante mencionar que estas lluvias presentarán periodos de moderada fuerte intensidad y ráfagas de viento que alcancen o superen los 40 kilómetros por hora. Para la madrugada del viernes no estamos esperando lluvias en el territorio nacional, únicamente cielos con poca nubosidad. El ambiente continuará cálido en el país, las máximas alcanzando o superando los 39 grados Celsius. En valles interiores las temperaturas máximas rondarán entre los 32 a 37 grados Celsius, en zonas altas entre los 23 a 27 grados Celsius y en la zona de costa entre los 34 a 36 grados Celsius. Un ambiente ligeramente más fresco durante la madrugada de este viernes, donde las mínimas en zonas altas rondarán entre los 14 a 17, en valles interiores entre los 19 a 23, en la zona de costa entre los 22 a 20, a 25 grados Celsius y en la zona oriental entre los 22 a 26 grados Celsius. Condiciones marítimas idóneas para realizar cualquier tipo de actividad, sin embargo siempre hacemos un llamado a la precaución por las corrientes de retorno que son permanentes y porque estamos observando viento acelerado en alta mar que alcanzan o superan los 40 kilómetros por hora. Eso es todo lo que tenemos en cuanto tiempo para este día.

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2: El cuerpo de la Guardia Revolucionaria Islámica de Irán informa sobre ataques aéreos realizados contra las bases militares de Estados Unidos en Bahrein y Kuwait. Así reaccionó Teherán a la declaración de Donald Trump sobre el fin del alto el fuego. Por otro lado, el propio presidente estadounidense afirma que desde la República Islámica llamaron para expresar su deseo de llegar a un acuerdo. Nicolás Sánchez O'Donovan nos cuenta más.
3: Tras las amenazas realizadas por Donald Trump, Estados Unidos lanzó una nueva y dura ronda de ataques contra Irán. Concretamente, el Comando Central emitió un comunicado en el que afirma que por instrucciones del comandante en jefe, es decir, por el propio Donald Trump, se comenzaron a lanzar ataques adicionales contra Irán para degradar aún más, aseguran, su capacidad de amenazar la libertad de navegación en el Estrecho de Hormuz. Añadieron también en ese comunicado que Estados Unidos considera a Irán responsable de la agresión injustificada contra barcos mercantes y tripulaciones civiles que navegaban libremente precisamente por el Estrecho de Hormuz. Así pues, Washington presenta esta nueva operación como una respuesta a los ataques contra buques comerciales en la zona, pero Teherán lo considera una agresión directa y advierte de una respuesta más contundente incluso que las anteriores. Sobre el terreno, medios iraníes informaron de, por ejemplo, daños en la ciudad portuaria del sur de Irán, Chabahar, que resultó afectada por cortes de energía también después del ataque estadounidense, y además se escucharon explosiones en la ciudad iraní de Bushehr, entre otras ciudades. Por otro lado, diferentes medios informan que Irán lanzará una ofensiva masiva contra bases estadounidenses en Oriente Medio. En este sentido, el asesor militar del líder de la Revolución Islámica aseguraba que si alguien te ofende, respóndele con el mismo castigo que él os ha ofendido, añadiendo que el enemigo que ofende y sus cómplices serán severamente castigados. También hemos escuchado desde el Ministerio de Relaciones Exteriores de Irán cómo han asegurado que ha sido Estados Unidos el que ha vulnerado ese acuerdo. Recordemos que solo horas antes de los ataques, Trump daba ya por terminada la tregua y llamaba escoria a las autoridades iraníes. Lo escuchamos.
4: Para mí, se acabó. Ya no quiero tratar más con ellos. Son escoria. ¿Sabes lo que es la escoria? Pues eso es lo que son, escoria. Son personas locas, dirigidas por gente loca y además son personas despiadadas y violentas. Y si tuvieran un arma nuclear, la usarían. Por mi parte, todo ha terminado. Hablaré con nuestros negociadores. Ellos quieren negociar, son buenas personas, Steve Witkoff y Jared Kushner. Pero tendrán que volver a consultarme. Desde mi punto de vista, seguir tratando con ellos es simplemente una pérdida de tiempo. Son unos mentirosos. Llegamos a un acuerdo y luego, ¿de qué sirve que haga un acuerdo con ellos? Alcanzamos un acuerdo, todo queda pactado. Todos están de acuerdo, nada de armas nucleares. Cerramos el trato y, en cuanto salen, hablan con la prensa y dicen que ni siquiera hablamos de ese tema. Les pasa algo, están completamente locos. Para mí,

0: se acabó.
1: Ahí escuchábamos a Donald Trump, quien aseguraba después de los ataques que estos han sido ataques muy duros contra Irán, ha asegurado que cada vez que ellos golpeen, nosotros les vamos a golpear 20 veces. Un Donald Trump quien también ha asegurado que desde Irán ya han llamado a Washington y que tienen, aseguraba, muchas ganas de llegar a un acuerdo. El propio Donald Trump decía pues que pese a estos ataques no esperaba que hubiera una reanudación de los ataques a gran escala entre Estados Unidos e Irán. Así pues, después de este ataque que ha sido contundente por parte de Washington contra Teherán, la tregua, recordemos, firmada el pasado 17 de junio, queda enterrada y la incertidumbre vuelve sin duda a Oriente Medio.
2: Y Donald Trump afirma que en la cumbre de la OTAN, España acató una solicitud de Estados Unidos respecto de un pago cuantioso. El líder norteamericano amenazó a Madrid con suspender el comercio bilateral. Y por otra parte, desde la Cancillería rusa destacan que el evento de la alianza puso de relieve las grietas entre sus miembros. Mauricio Ampuero tiene todo.
3: Culmina una nueva cumbre de la OTAN con declaraciones de amistad, pero por sobre todo declaraciones de presión. En concreto, el resumen de este encuentro ha sido que, claro, una vez más, Rusia representa una amenaza, no ahora, sino a largo plazo, y que Irán jamás deberá disponer de armas nucleares, reiterando a su vez el apoyo a través de financiación para Ucrania en armamentos para el 2026 y se proponen mantener similar cifra para el siguiente año. Acompañado de la fotografía de rigor junto a las sonrisas de muchos líderes, pero centrados en la imagen de Donald Trump, que ha sido el eje de las presiones y que detrás de esas sonrisas se escondían muchas preocupaciones de parte de los líderes. Lo desglosamos. Así, por ejemplo, por parte de Bulgaria, se decía, agotamos nuestras capacidades respecto a la ayuda militar para Ucrania. Desde Países Bajos ya no nos queda nada más que podamos proporcionar. Y desde Hungría eran más explícitos, no van a suministrar armamento para Ucrania. Otro de los temas, y es que Estados Unidos, a través de Donald Trump, presiona insistentemente en que cada uno de los miembros de la alianza debe aumentar el gasto en defensa en un 5% del Producto Interno Bruto de cada uno de los países miembros. El caso de Eslovenia es claro, cada vez invierte menos, llegando a una cifra inferior al 2%, estando bastante alejado de esas expectativas de Donald Trump. Ahora, el presidente estadounidense también apunta a España, y eso que desde España responden que son uno de los mejores socios a la hora de cumplir o acercarse a esa meta del presupuesto. Pero Donald Trump dice que es uno de los peores socios, el socio más terrible de la alianza, y por eso insta a la Casa Blanca a suspender todo tipo de relación comercial. Esto respecto a los principios de la alianza, pero Donald Trump también puso durante esta cumbre de la OTAN temas de su interés personal. La compra de Groenlandia. Desde Dinamarca han respondido que son un país soberano y que la isla no está en venta.
4: Creo que lamentablemente la postura de Estados Unidos es muy clara respecto a este tema. Y nuestra postura es tan clara como lo ha sido siempre. Groenlandia, por supuesto, no está en venta. Esperamos que todos, incluidos nuestros aliados, respeten el derecho del pueblo groenlandés a la autodeterminación. Somos un Estado soberano y necesitamos que todos respeten nuestra integridad territorial y nuestra soberanía.
3: Mientras tanto, muchos de los líderes de la alianza se preguntan si habrá una nueva cumbre para el 2027. Y es que varios de ellos se plantean no celebrar el evento para evitar las presiones de Donald Trump. Y es que esta nueva cumbre del año 2027 se desarrollaría en Albania, un país que, por cierto, no cumple con las exigencias del presidente estadounidense. Mientras tanto, en las calles, principalmente en Turquía y en otros lugares de los países miembros de la alianza, se han desarrollado numerosas protestas en rechazo a los principios de la alianza. Un encuentro, en definitiva, donde se explicitaron muestras de apoyo, de amistad, de unidad, pero enmarcados en este ánimo de presión por parte de Donald Trump.
2: Al menos un trabajador sanitario ha muerto en un nuevo ataque de Ucrania con un dron contra un hospital en la provincia rusa de Jersón. El gobernador agrega que en la agresión fueron dañados un edificio y dos ambulancias. Otro ataque ucraniano también contra una ambulancia dejó dos trabajadores lesionados en la provincia rusa de Belgorod. En respuesta a semejantes actos terroristas por parte del régimen de Zelensky, Rusia lanzó una ofensiva con armas de alta precisión contra un complejo industrial militar en Kiev. El presidente Vladimir Putin afirma que Ucrania, a través de sus interminables ataques, busca socavar la estabilidad económica y social en Rusia, pero sus intentos fracasan cada vez. En Bogotá, familiares de colombianos reclutados por Kiev realizaron un plantón. Advierten que muchos de estos mercenarios fueron contactados en redes sociales con engaños y ofertas de trabajo para luego ser llevados al combate. Además, reclaman información sobre sus seres queridos desaparecidos y con pancartas y fotos le piden al gobierno actual y al entrante el fin del mercenarismo y el reclutamiento. Camila Lozano Delgado nos amplía el panorama.
0: En Bogotá, familiares de mercenarios que actúan en las filas ucranianas se reunieron en dos plantones para pedir que se frene el reclutamiento y el mercenarismo. Además, denuncian que muchos de los jóvenes fueron engañados con falsas ofertas de trabajo y terminaron integrando de manera irregular las filas del ejército ucraniano. Y aunque el gobierno colombiano impulsó un proyecto de ley para prohibir el reclutamiento, la utilización, la financiación y el entrenamiento de mercenarios, los manifestantes hacen un llamado al nuevo Congreso que se posiciona este 20 de julio para que avance rápidamente las normas que permitan castigar a quienes continúan promoviendo estas redes. También piden a las autoridades identificar y judicializar a los responsables. Y es que según estimaciones conocidas hasta ahora, varios cientos de colombianos habrían viajado al conflicto. Algunos incluso murieron en combate, otros permanecen desaparecidos y varios fueron capturados mientras sus familias continúan buscando respuestas.
5: Estamos haciendo hoy una marcha pacífica en contra de Ucrania. Se llevaron un chico y no solamente a este, sino que se están llevando nuestros niños colombianos, nuestros jóvenes con engaños.
6: Que por favor, más colombianos, no se dejen engañar, no se dejen engañar, no vayan. Que eso que le prometen que le pagamos 12 millones para cocinar, que para peluquero, que barbero, que plomero, todo eso es mentira, son engaños.
7: Que por favor nos brinden una respuesta, porque hemos buscado muchas formas, o sea, hemos ido a muchos lados, hemos intentado de muchas formas, nadie nos dice nada y pues todos nos encontramos mal.
0: Uno de los rostros más conocidos de esta lucha es William, cuyo caso ha sido seguido por RT desde que su hijo viajó a Ucrania tras recibir presuntamente una falsa oferta de trabajo como cocinero. Según su familia, terminó siendo enviado al frente de combate, donde resultó herido y posteriormente fue capturado. Hoy permanece detenido en Rusia mientras enfrenta un proceso judicial. Pese al dolor por la ausencia de su hijo, William viajó hasta Bogotá para acompañar esta jornada y respaldar a otras familias que atraviesan situaciones similares.
8: Estamos cansados de esperar la respuesta del Gobierno Nacional o de la Defensoría del Pueblo para una intervención humanitaria con mi hijo y que lo traigan de regreso a Colombia.
0: Más allá de su caso personal, William reitera el llamado al Estado para fortalecer la prevención, perseguir a quienes captan jóvenes con falsas promesas de empleo y brindar apoyo a las familias que aún esperan noticias de sus seres queridos.
8: Que no vayan y que el gobierno... Nuevamente le digo, póngale la lupa a esto y no lo vea como una recocha. No deje perecer más los colombianos en una guerra que no nos pertenece. Y venga, jóvenes, no pongan a sufrir más a las familias, no pongan a sufrir más a las mamás. No pongan a hacer, miren noticias. Miren noticias para que vean la realidad.
0: Mientras cargan la incertidumbre de no saber cuál será el destino de sus hijos, hermanos o esposos, estas familias decidieron salir a las calles para visibilizar un fenómeno que, aseguran, aún no ha sido plenamente controlado. Su mensaje es que ningún otro colombiano caiga en estas redes de reclutamiento, pues afirman que detrás de las promesas de empleo y mejores oportunidades, quienes terminan combatiendo en las filas ucranianas encuentran, en muchos casos, la muerte, la desaparición o la prisión, y no el futuro que les ofrecieran.
2: También en Colombia, el ex candidato oficialista Iván Cepeda rechazó las nuevas políticas de seguridad propuestas por el presidente electo Abelardo de la Espriella. El senador alertó sobre el afianzamiento del paramilitarismo y las tácticas represivas de la extrema derecha en el Ejecutivo entrante.
9: Desde el pasado 21 de junio, no pasa un día sin que el señor de la Espriella y su entorno, con la complicidad de alcaldes autoritarios como el señor Fico Gutiérrez en Medellín o Alejandro Eder en Cali, alentados por el despotismo de su beligerante nuevo jefe, amenacen con desatar una brutal represión contra quienes salgan a las calles a protestar pacíficamente. Hemos llegado a una conclusión grave. Colombia comienza a tener la configuración de un gobierno paramilitar.
2: Por otro lado, de la Espriella inició una gira de transición regional en norte de Santander. Sin embargo, previamente anunció la suspensión del proceso de empalme con el gobierno saliente hasta que Gustavo Petro reconozca oficialmente el resultado electoral. El actual mandatario propuso alternativas para blindar jurídicamente el proceso, pidiendo el acompañamiento de la Procuraduría y Contraloría General. Además, el Ejecutivo de Petro difunde informes de gestión en los canales oficiales, en las redes sociales, para dejar constancia del cumplimiento de su obligación legal. Esta jornada se llevó a cabo la primera mesa técnica organizada por la Contraloría para llevar adelante el traspaso. Esta contó con la participación del vicepresidente electo, José Manuel Restrepo. El ex embajador de Estados Unidos en México, Ken Salazar, responde a la presidenta Claudia Sheinbaum afirmando que la operación en la que se capturó al narcotraficante Ismael El Mayo Zambada no era estadounidense. Salazar aseguró que el avión que habría estado involucrado en la supuesta operación no era de Washington. La Fiscalía General de México anunció una investigación sobre presuntas irregularidades en la captura de Zambada, uno de los principales jefes del cártel de Sinaloa. El narcotraficante habría sido trasladado a territorio estadounidense en un avión recientemente exhibido en un museo del FBI, pero las autoridades de Estados Unidos niegan su participación. Desde México declararon que, de confirmarse la participación del Buró Federal en la operación sin aviso, se trataría de una grave violación del derecho internacional. La polémica surge a raíz de la publicación de recientes informes que desafían la versión previamente ofrecida por Washington. La justicia de Argentina condenó a un ex oficial de la Armada y absolvió a otros tres en el juicio por el hundimiento del submarino Ara San Juan. El ex oficial que conducía el área a cargo de la nave en el momento de la tragedia fue condenado por incumplimiento de deberes. La tragedia ocurrida en el 2017 durante la presidencia de Mauricio Macri provocó la muerte de los 44 tripulantes. Ricardo Romero nos cuenta más.
10: Un fallo que resume más de 30 audiencias judiciales. Un veredicto del Tribunal Oral Federal de Santa Cruz que marca un precedente en la pesquisa para saber qué ocurrió con el submarino Ara San Juan. Los magistrados Gabriel Reinaldi, Enrique Baroneto, Luis Jiménez y Guillermo Quadrini absolvieron a tres de los cuatro imputados en este proceso oral y público que culminó hoy en el sur de la República Argentina. En concreto, el contraalmirante Luis Enrique López Maceo, el ex capitán de navío Héctor Alonso y el capitán de fragata Hugo Correa no fueron encontrados culpables, por lo que no irán a la cárcel según lo dispuesto por los jueces a cargo de este juicio. Por el contrario, el ex capitán de navío Claudio Villamide fue condenado a 3 años de prisión en suspenso por encontrarlo autor penalmente responsable de los delitos de incumplimiento de los deberes de funcionario público en concurso ideal con estrago culposo agravado por el estado de muerte. Asimismo, se lo inhabilitó por ese mismo plazo de 36 meses para cumplir cualquier tipo de cargo público. El fallo fue seguido muy de cerca por propios y ajenos. Vamos a compartir algunos pasajes de esa instancia final.
11: Segundo, absolver por unanimidad a Luis Enrique López Maceo, DNI 13.753.414, Héctor Aníbal Alonso, DNI 17.312.213 y Hugo Miguel Correa, DNI 20.208.804, por los hechos que fueran traídos a juicio, artículo 402 del Código Procesal Penal de la Nación. Tercero, condenar por mayoría a Claudio Javier Villamide, DNI 16.587.851, de los demás datos personales de figuración en autos, por encontrarlo autor penalmente responsable de los delitos de incumplimiento de los deberes de funcionario público.
10: Vale decir que quienes llegaron hasta aquí como imputados eran exoficiales de la Armada Argentina y los jefes inmediatamente superiores a los 44 marineros que viajaban en la embarcación que zarpó desde el puerto de Ushuaia el 25 de octubre de 2017 y que debía arribar varias semanas después al puerto de la ciudad bonaerense de Mar del Plata. El 15 de noviembre de ese año reportó una avería en uno de sus componentes, estableciéndose ese informe como una de las últimas comunicaciones radiales con tierra. Los familiares depositaron algo de esperanza en estos representantes del Poder Judicial, pero ante el conocimiento de este resultado calificaron el veredicto como bochornoso y volvieron a denunciar serias irregularidades no solo en la etapa de instrucción, sino también en el devenir del debate oral y público. Hemos hablado con Luis Tagliapietra, abogado querellante y padre de uno de los fallecidos en la embarcación. Escuchemos sus reflexiones luego de conocer esta última noticia.
12: Toda esta situación, bueno, fue el caldo de cultivo justamente para que los jueces al final resuelvan como resolvieron. No porque sea lo justo, sino porque justamente se hicieron desde la justicia argentina las cosas tremendamente mal. Y no por ineptitud, sino que tal como yo lo he denunciado, por corrupción.
10: Recordemos que el Ministerio Público Fiscal sostuvo en su acusación que tras los problemas reportados hace casi 9 años no se adoptaron las medidas de seguridad previstas, como por ejemplo ordenar la navegación en superficie o convocar de inmediato a los especialistas para ayudar a los 44 tripulantes. Sobre este tema hablaron los ahora absueltos y el único condenado. Lo hicieron antes de publicarse este dictamen. Por caso, Luis Enrique López Maceo afirmó que tiene la tranquilidad de haber cumplido sus deberes como comandante de adiestramiento y agregó que todos los testigos y especialistas que pasaron por el juicio concluyeron que el submarino Ara San Juan estaba en condiciones de navegar. Ahora habrá que aguardar hasta el 21 de agosto, día estipulado para la lectura de los fundamentos. Recién luego de esa fecha se podrá recurrir esta determinación ante instancias judiciales superiores.
2: Mientras la justicia argentina da por terminada la investigación sobre el hundimiento del submarino Ara San Juan, en la provincia de Tierra del Fuego se rinde homenaje a los 44 tripulantes fallecidos. Diana de Glowy nos preparó un material sobre la última vez que fueron vistos con vida.
13: El pueblo más austral de Argentina tiene en su memoria activa el caso del hundimiento del Ara San Juan. El último vistazo con vida de los 44 tripulantes fue en Puerto Almanza, un rincón diminuto de la provincia de Tierra del Fuego, donde el paisaje helado y el viento lo hace todo aún más lejano. En noviembre de 2017 el submarino zarpó de Ushuaia y navegó el canal Beagle. Desde los muelles y las costas de Almanza, fue la última vez que personas en tierra firme vieron pasar la silueta negra del buque antes de que se sumergiera rumbo al Atlántico.
14: Fue el último puerto que hizo, fue acá en Ushuaia, y después, bueno, como paró acá, porque me imagino que paró por el tema de que ya la tripulación vio que andaba con fallas. Y es muy importante, bueno, porque la gente igual cuando festeja el aniversario de ellos vienen todos los familiares, se hace un homenaje a todos ellos y eso va a quedar grabado en nuestra retina, ¿no? Hasta el día que partamos, de recordarlos bien a ellos porque ellos trabajaban para la patria.
13: El lazo vincular de los pobladores como norma es tan fuerte que la escuela del paraje tomó el nombre Los 44 Héroes del Ara San Juan como una especie de memorial, como un pedido de justicia. No se conoce exactamente qué sucedió, pero recordar es pedir justicia para todos ellos.
14: Es injusto con las familias, más que nada. La forma que murieron uno ya lo sabe, pero La rotura que tuvo el submarino, eso la gente quiere saber por qué se rompió, qué fue lo que falló, y las autoridades, porque me imagino que abajo iban también jefes máximos como gente que no tiene tanto cargo, pero me imagino eso.
13: Portal Mansa es el último lugar del mundo que los vio pasar, pero los recordará y homenajeará para que siempre tengamos memoria.
15: Este es el mural en homenaje a los tripulantes del ARA San Juan. Contiene una cápsula con mensajes de alumnos, docentes y familiares. Se va a abrir el 8 de noviembre del 2067, cuando se cumplan 50 años del paso del submarino por las costas de Puerto Almansa. Diana de Glaui, RT, Tierra del Fuego, Argentina.
2: Las autoridades de Venezuela informan que el número de fallecidos sobrepasa los 3.800 por los terremotos del 24 de junio. Los equipos caninos han desempeñado un papel clave en la búsqueda de sobrevivientes. Andrés Fernández Sánchez tiene más información sobre la contribución de los héroes de cuatro patas.
16: Los más de 130 caninos que arribaron a las zonas arrasadas por los terremotos del pasado 24 de junio en Venezuela se convirtieron en una pieza clave para la búsqueda y el rescate de sobrevivientes. Sus habilidades resultaron determinantes.
17: Los perros de rescate se convirtieron en la esperanza de cuatro patas más certera. Su olfato, hasta 40 veces más sensible que el del humano, le ha permitido detectar más leve los rastros de vida bajo las toneladas de concreto, en espacios donde los equipos técnicos no llegan. Una grandeza que va más allá de su olfato.
16: Desde Colombia, por ejemplo, llegaron Candy, Rojo, Tami y Dastan. Este último, con experiencia en el terremoto de Haití de 2011, logró contribuir de manera decisiva en el rescate de un niño en La Guaira.
18: A lo que compete con la búsqueda, nosotros trabajamos con olor genérico humano. En este caso, a lo que nosotros enviamos el canino a buscar, él está buscando ese olor genérico, no importa la persona, si es hombre, niño, mujer, adulto, él lo que busca es olor genérico humano de personas vivas. Eso es lo único que el perro nos va a marcar, personas vivas, y es bajo el principio que trabajamos.
16: Aunque las jornadas podrían llegar a ser agotadoras, los guías y los equipos veterinarios especializados velan incesantemente porque los perros se mantengan en óptimas condiciones, conscientes de que ese cuidado exhaustivo se traduce finalmente en vidas salvadas.
19: Siempre verificamos que el canino se encuentre en buen estado antes de entrar al área de operaciones o a entrar a la estructura colapsada que va a buscar. Siempre se verifica que sus miembros posteriores y anteriores estén en buenas condiciones, que su vista, que su olfato, cada uno de sus sentidos estén respondiendo al 100%. Verificamos que su salud se encuentre bien y damos un check que su estado está en 100% para brindar esa búsqueda y alcanzar esa esperanza que buscamos que encontremos vida.
16: Otro de los héroes de cuatro patas fue Tsunami, un perro rescatista venezolano que fue el primero en llegar a La Guaira, convirtiéndose desde el minuto cero en uno de los ejemplares que más personas logró ayudar a rescatar.
20: Tsunami tiene 9 años, yo lo recibí cuando tenía 8 meses. Es un perro recuperado, rescatado de abandono, maltrato. Era un perro con un carácter muy fuerte, tenía un problema de salud complicado. Sin embargo, bueno, hoy es parte de mi familia, él es parte de mi vida, de todos los días. Y a veces la familia no entiende eso. A veces la familia piensa que tú le estás dando prioridad al perro en vez de a tu familia y no. Y hoy vemos los resultados.
16: Las jornadas de trabajo fueron largas para este binomio durante la emergencia. Es por eso que este terremoto marcará su última gran misión. Tsunami pasará a retiro porque ya ha cumplido con su tarea.
20: Y entonces yo quiero darle a él un mejor estilo de vida, o sea, más comodidades y todo ese tipo de cosas, permitiéndole ser mi animal de compañía. Porque Tsunami es un soldado. Tsunami, eso, hay entrenamiento 3, 4, 5 veces a la semana, mucha disciplina, no hagas esto, no hagas lo otro. Y bueno, ya él merece poder corretear en el jardín, salir a jugar al parque, corretear las pelotas, todo ese tipo de cosas. Ya se lo merece.
16: Por su sobresaliente desempeño en medio de la crisis, el gobierno venezolano ha condecorado estos equipos caninos que, contra reloj y bajo escenarios de caos y escombros, entregaron todo de sí para rescatar a la mayor cantidad posible de venezolanos atrapados. Andrés Fernández Sánchez, RT, Venezuela.
2: Enseguida volvemos. Repasamos titulares. Trump afirma que el alto del fuego con Irán se terminó y desde Teherán advierten a todos los países de que cualquier cooperación será considerada una complicidad. Moscú lanzó una ofensiva contra un complejo militar en Kiev en respuesta a los ataques terroristas de Ucrania contra los civiles en Rusia. Por otra parte, en Bogotá, familiares de mercenarios que luchan por Kiev le piden al gobierno entrante que le ponga fin al mercenarismo. Iván Cepeda cuestionó las políticas de seguridad anunciadas por el presidente electo. El líder opositor denunció que Abelardo de la Espriella y su entorno amenazan con reprimir las protestas en su contra. La justicia argentina condenó a un ex jefe de la Armada por el naufragio del submarino Ara San Juan. Claudio Villamide recibió 3 años de prisión en suspenso y otros 3 acusados fueron absueltos. Chao, hasta luego.

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0: Bueno, muy buenas tardes, muy buenas amigos oyentes de Vida Deportiva. Hoy en este 9 de julio del 2023, que han llegado a los deportes del 92.1 FM de Radio La Clave, precisamente en esta jornada sumamente interesante. Ahí se inician los cuartos de final. Miren qué interesante. Hoy a las 2 de la tarde y mañana a la 1 también hay otros interesantes partidos. Pero vamos por parte a través de Vida Deportiva y en este 9 de julio del 2026. Y queremos informarles que la selección nacional cierra gira por los Estados Unidos este viernes al enfrentarse a los Cholos de Tijuana. Mientras que la selección sub-20 ofrecerá conferencia de prensa esta tarde a la 1 y 30 de la tarde. Ya están establecidos los precios de la Supercopa que se estará realizando el próxima fecha, que la estaremos dando a conocer. Ya tenemos los precios también, y Marcelo Arévalo y Pavic avanzan a la final de Wimbledon. Miren qué interesante, siempre el tenis poniendo en alto el nombre de El Salvador. Y en el campo internacional, bueno, efectivamente hay noticias sumamente interesantes sobre lo que es la Copa del Mundo, esa tarjeta que perdonó la FIFA ha estado bien cuestionada y han salido a reducir el aspecto arbitraje. Sin embargo, Colima sostiene que el árbitro actuó muy bien, dice, en ese partido. Bueno, vamos a ver. Egipto reiniciará o prácticamente renueva a su seleccionador, que explotó en esa protesta prácticamente frente al equipo de Argentina. Y WhatsApp no es Bolowin, dice. Ay, con dos partidos de sanción está este jugador del equipo de Francia, que juega hoy a las 2 de la tarde frente a ese acérrimo rival como es Marruecos. Y Romario duda de Ancelotti. Ay, comienza ya la tormenta para el técnico italiano al servicio del fútbol brasileño. Bien, estas y más informaciones, amigos, se las estaremos brindando en detalle cuando regresemos a través de Vida Deportiva, cuando es la 1 de la tarde, la 1 de la tarde pasados 11 minutos en Vida Deportiva. Vamos a una pausa y luego regresamos con más deporte.
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0: La 1 de la tarde, la 1 de la tarde, pasados 13 minutos en Vida Deportiva Exacta en todo el territorio nacional. Y vamos ya a los deportes, amigos oyentes de Vida Deportiva, ya cuando estamos a menos de una hora del inicio de los cuartos de final. Ahí en Boston será este partido muy interesante entre la representación del cuadro de Francia y Marruecos. Va a Europa contra África. Miren qué interesante. Bueno, y que la mayor parte de jugadores de Francia han nacido precisamente en África, son de origen africano. Esto también se comenta mucho. Bueno, vamos a ver la alineación que ha presentado Didier Deschamps, este francés, el técnico de la selección de Francia, con Marx, es el arquero de el Milan, ¿verdad? El que estará defendiendo nuevamente los colores de Francia, con Conte, Upamecano, Saliba y Lucas Digne en la zona defensiva, con Manuel Coné y Adrien Rabiot. Este se ha salido en Francia, precisamente Rabiot, que son pocos los jugadores nacidos en Francia. Bueno, entonces, eso es el medio campo, mientras que estará atacando con Dembélé. También estará Michael Olis, este buen jugador del Bayern Múnich, ¿verdad? Y al igual que Desiré Donet, ay hombre, es que en verdad es una alineación muy, pero muy interesante por parte de este equipo francés, que algunos lo consideran como favorito para llevarle la Copa del Mundo. Y luego en punta estará Mbappé, ¿verdad? Un hombre que ha estado siendo muy discutido en los últimos tiempos. Ya estaremos escuchando la conferencia de prensa del técnico francés, que le hicieron preguntas a la prensa deportiva cómo estaba el estado de ánimo de Mbappé, y dijo que no, que está en buenas condiciones, dice, para poder desarrollar un buen partido hoy precisamente frente a la peligrosa Marruecos. Ellos no se confían precisamente de ese equipo africano porque es uno de los grandes protagonistas. Mientras que la representación también de el equipo de Marruecos estará echando mano precisamente de sus mejores cartas, porque recuerden que es un partido decisivo, no hay mañana, o sea, pues que es un partido de altos quilates el que se va a efectuar dentro de pocos momentos, y que me imagino que nadie se lo va a querer perder, ¿verdad? Este partido, porque prácticamente es digno de una semifinal y final, porque son dos selecciones muy, pero muy peligrosas, ¿verdad? Dos selecciones que se han preparado muy bien para este torneo de la Copa del Mundo. Así es que no se les olvide, pues, que ya a las 2:00 p.m. estarán precisamente las dos selecciones ya en acción, y que nadie se va a querer perder ni un tan solo minuto, porque son dos selecciones de tipo explosivo, ¿verdad? Eso todo mundo lo sabe. Bueno, el equipo de Marruecos se estará presentando con Bono, este arquerazo, un gran arquero, ¿verdad? Con Salah, Marra, Isaac Diop y Hakimi. Ay, aquí va Hakimi del PSG, que es prácticamente un carrilero, ¿verdad? Mientras tanto, en el medio campo, el equipo de la representación se estará enfrentando con Ayanol, ¿verdad? Que también es otra gran figura del equipo francés, y lo acompañará Boudoui, ¿verdad? El otro mediocampista. Y luego en línea de tres, que en punta tendrán a Ibrahim, ¿verdad? Luego está precisamente estos tres que apoyan al jugador Ibrahim en la línea de ataque, como es Canous, que es otro gran jugador, así que está lleno de figuras de este equipo de Marruecos, la mayor parte Unagi, y luego finalmente el jugador precisamente Talbi, ¿verdad? O sea, va a ser un tremendo juego. Favorito, algunos lo consideran que puede ser Francia, ¿verdad? Pero otros dicen que puede haber una sorpresa, pero esto lo vamos a ver a la hora de las horas. Bien, amigos, ya hablando del campo nacional, también queremos informarles que la Supercopa ya está lista para realizarse el 18 de julio. Es la Supercopa, es una edición que ha venido en forma triste desarrollándose dentro del fútbol salvadoreño hasta hoy, que le han dado bastante interés, ¿verdad?, al desarrollo de esta Copa. Ojalá que se mantenga, porque esto es generalizado en todos los países del mundo. En todos los países del mundo se juega la Supercopa entre el campeón de Copa y el campeón precisamente de las dos vueltas de clasificación, o sea, el título, ¿verdad? Que se acostumbra en otros países hacerlo a dos vueltas, ahí no hay apertura ni clausura, solamente aquí a nivel de CONCACAF pues se acostumbra eso, allá en España, en Alemania, entonces, no, ahí es a dos vueltas de clasificación, y el que llegue al primer lugar, ese se corona campeón de dichos países. Así es que la Supercopa ya está lista para desarrollarse efectivamente, pues con precios bastante, podríamos decir, creo que le hubieran bajado los costos a estas entradas, hombre. Es una Supercopa que está en ensayo, ¿verdad? Pero imagínense ustedes, la entrada menor va a valer $7, entrada general, es lo que han establecido los equipos organizadores, como son Club Deportivo FAS, campeón nacional, y el campeón del torneo anterior, precisamente el equipo de Luis Ángel Firpo, ¿verdad? Estábamos queriendo que vamos a aclarar esa situación, que teníamos una pequeña equivocación. Es la disputa entre el torneo Clausura y el torneo Apertura. Firpo fue campeón del torneo Apertura y FAR fue campeón del torneo Clausura. Entonces, así se va a disputar, no es con el torneo de Copa, porque ese no se ha definido todavía. Todavía está en veremos, como dicen, ¿verdad? Todavía no se ha concluido esa situación. De modo que ya está listo, pues, toda la logística relacionada a este evento, que tendrá efecto, pues, el 18 de julio a las 7 de la noche de este partido. Óigase bien, el 18 de julio, sábado 18 de julio a las 7 de la noche. Este partido será en el Estadio Monumental Cuscatlán. Es la Supercopa, dice Firpo FAS, dicen los organizadores. Entonces, los precios que se han establecido son general $7, preferente, sol preferente $11, sombra $16, tribuna $20, platea $25 y nivel 12 $30. Hay algunas expectativas en nuestro medio, lo relacionado, pues, a estos dos equipos. Tenemos entendido que tanto Firpo como Club Deportivo FAS van a presentar algunas figuras de las que estarán efectivamente sirviéndole a ambos equipos en el torneo, ¿verdad?, que se tiene inaugurado o se tiene pensado inaugurar el 25 de julio, el torneo Apertura. Entonces, ya para esa fecha, tenemos entendido que ya los equipos van a tener todos sus planteles, ¿verdad? Tal vez no completos, porque siempre hay un periodo en el cual tienen oportunidad los equipos de poder inscribir sus jugadores. Entonces, tanto FAS como Luis Ángel Firpo, lo importante es que vamos a ver esas nuevas piezas que van a formar parte de ambos equipos para el próximo campeonato nacional, especialmente los extranjeros. Vamos a ver si es cierto, porque habían solicitado, dígase bien, los equipos de primera división que se inscribieran 5 extranjeros, imagínense ustedes. Y lo peor del caso es que la mayor parte de extranjeros son paquetes, no enseñan absolutamente nada, ¿verdad? Entonces, no, la federación creo que no les ha aprobado esa solicitud que hizo la primera división de poder conformar los equipos de primera con 5 jugadores extranjeros, sino que mantener la regla de 4 jugadores extranjeros, que yo creo que a lo largo de eso se va a ir reduciendo, porque yo creo que lo más que tiene que haber tienen que ser 2 extranjeros, pero que sean de calidad, en lugar de estar pagando 4, así como se les había antojado a los equipos de primera división poner 5 extranjeros, mejor con un salario pagar 2 jugadores que sean de mejor calidad, no de primer nivel, porque eso es estar soñando. Ya un jugador de primer nivel, pues, anda con un salario de 25 a 30, 40 mil dólares mensuales, que consideramos nosotros que los equipos no tienen la capacidad nuestra para poder cancelar una calidad de un jugador de esa naturaleza. Pero tiene que contratarse jugadores extranjeros mejores que los nacionales. Eso ya lo hemos dicho en infinidad de ocasiones. Así es que ya está listo todo, pues, para el 18 de julio a las 7 de la noche, la disputa del trofeo, la Supercopa. Y ojalá, como decimos nosotros, se consoliden esta clase de torneos, que no solamente sea llamará de Tusa, que ya en la siguiente fase pueden haber dudas de que se realice o no se realice esta serie, porque, como repito, ha sido incongruente prácticamente el seguimiento de estas clases de torneos, porque en algunas ocasiones me recuerdo que el año la temporada anterior se enfrentaron Águila y Alianza, me parece, y el caso fue que el partido no tuvo mayor interés porque hubo muchas improvisaciones a última hora en la programación de estos partidos, y eso influye mucho, incide mucho para despertar el interés en los aficionados. Y luego también estos equipos, así como Firpo y FAS, que van a ser los protagonistas de esta fase, de esta etapa, pues tienen que demostrar su buena, es decir, un buen rendimiento, ¿verdad? Que no vaya a ser un paseo de campo en cualquiera de los equipos, sino que sea un partido interesante, tomando en cuenta que la afición exige, y más que son dos aficiones bastante fuertes. La del FAS está considerada totalmente como la mejor del país en estos momentos, y la de Firpo, que no se queda atrás. Así que vamos a ver qué surge pues en esta emisión o edición de verdad de esta programación de lo que es esta etapa de la Copa Supercopa de El Salvador, y luego la Copa Presidente, que viene posteriormente después, que ha estado prácticamente inactivo, ¿verdad? No se ha dado, ya se tiene la fecha de reanudación de las actividades, pero bueno, va también por buen camino la Copa Presidente. Le han puesto mucho interés los equipos, porque también hay emulentos económicos para los que ocupen los primeros lugares. La 1:00 p.m, pasado 25 minutos en Vida Deportiva Exacta en todo el territorio nacional. Vamos a una pausa y luego regresamos con más deportes.
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0: La 1:00 p.m, pasado 25 minutos con 30 segundos en Vida Deportiva Unida, la selección nacional ya concluyendo su gira por los Estados Unidos. Es la pretemporada, como objetivo indudablemente prepararse para la Copa de Naciones. Ya eso ya se conoce, lo han manifestado el director técnico, jugadores de la selección nacional y aún hasta la misma Federación Salvadoreña de Fútbol. Este campamento que se ha hecho, que se ha realizado y que concluye el día de mañana con el partido frente a Cholos de Tijuana, es un equipo de la primera división del fútbol mexicano, lo único que va a dar a puertas cerradas, como fue contra los Ángeles Galaxy, el único que ha sido puertas abiertas a exponerse ante el público ha sido contra los Ángeles Galaxy, con el cual perdimos con el marcador de 3-0. El primer partido lo ganamos pues frente a los Ángeles, Ángeles Galaxy, y luego pues contra los Ángeles perdimos 3-0. Hoy vamos a ver precisamente lo que ocurre frente al Cholos. Tenemos entendido pues que el técnico, con las declaraciones que ha dado el Bolillo Gómez, ha sostenido es de mucho beneficio, y también los mismos jugadores lo sostienen. Vamos a escuchar precisamente a Jefferson Valladares, uno de los valores jóvenes de la selección nacional, y de también precisamente de Mario González, el arquero de la selección nacional, el titularísimo, que dicen al respecto al concluir el día de mañana esta gira por los Estados Unidos. Escuchemos.
7: Seguir mejorando, bueno, como grupo creo que tratar de seguir creciendo como grupo, de cada vez irlo conociendo mejor, de tratar de hacer bien las cosas y bueno, aprovechar al máximo lo que nos queda de este campamento, a tratar de seguir mejorando, de tomar los gestos con la mayor seriedad posible y bueno, como siempre, a tratar de hacer las cosas bien, tratar de seguirlos conjuntando como grupo, seguir creciendo. Sabemos de que se viene Liga de Naciones, estamos trabajando para ello, sabemos que esto es una pretemporada para nosotros en donde tenemos que mejorar tanto físicamente como colectivamente. Y bueno, a pensar en futuro.
0: Después de haber escuchado a Jefferson Valladares de la selección nacional en el campamento en Los Ángeles, vamos a escuchar también a Mario González. ¿Qué dice el arquero nacional sobre esta preparación que ha tenido la selección nacional durante varios días en los Estados Unidos?
8: La verdad ha sido un trabajo bastante intenso. Lógicamente, a nivel de selección también se ha hecho una mini pretemporada, por llamarle así. Creo que los trabajos han estado bastante fuertes y hay que tratar de sobreponernos a jugar con cansancio, a manejar todo ese tipo de situaciones. El grupo en la parte física está respondiendo muy bien.

0: los resultados no llegan tan pronto, pero el equipo está trabajando bien, que y lo de nosotros lo más importante, la Liga de Naciones, creo que nosotros tenemos que llegar y vamos a llegar bien, así que ha sido importante sacarle provecho a este tipo de cosas. Lógicamente siempre hay detalles puntuales por mejorar y en eso estamos, así que nada, muy contento de lo que se ve en el grupo y trabajando de esa forma los objetivos se van a cumplir.
1: Bueno, ahí están las palabras de Jefferson Valladares y Mario González, dos jugadores que integran la selección nacional. Jefferson Valladares, pues de Municipal Limeño, un joven, está dando muy buenos rendimientos en la selecta, y luego Mario González, que indudablemente es el arquero titular, el Super Mario, así le llaman, ¿verdad? Mario González, por sus grandes actuaciones que ha tenido con el elenco nacional. Entonces, hay mucho optimismo, como repito, al interior de la selección nacional, que indudablemente, pues, creemos que va a sacar provecho el Bolillo Gómez de esta gira, de este campamento, y que indudablemente va a continuar este trabajo, porque ya estamos a las puertas, óigase bien, de este torneo de la Liga de Naciones, y tenemos entendido que el objetivo de este proyecto, de este plan de trabajo de la Federación Salvadoreña de Fútbol, es tener resultados positivos en esa contienda a nivel internacional, a nivel de CONCACAF. Además, siempre en otras notas de carácter nacional, también queremos informarles que ya varios equipos, además de estar preparándose para el torneo que se avecina, como es el torneo Apertura, también han logrado precisamente concertar algunos partidos de carácter internacional fuera de nuestro país, como en el caso de Alianza, de Municipal Limeño, ¿verdad?, que han viajado a los Estados Unidos, Club Deportivo FAS también, ¿verdad?, lo ha hecho. Entonces, se nota que hay mucho interés por los equipos de hacer un buen papel en el próximo torneo. Otras veces, por lo general, los equipos desaparecen, no hacen pretemporadas, a última hora están improvisando, y hoy hemos notado que de acuerdo a lo que se ha demostrado, han tomado mayor interés los equipos por participar en el próximo torneo, preparándose con mucha antelación, ¿verdad?, haciendo prácticas de entrenamiento en la playa, en los diferentes escenarios deportivos, y anunciando precisamente pues sus nuevas figuras que estarán reforzando los equipos. Por ejemplo, Alianza anuncia gira para este fin de semana por Guatemala. En la pretemporada del equipo blanco espera realizar dos partidos frente al Municipal de Guatemala, el actual campeón de Guatemala, y el Sacachispas, óigase bien, de Chiquimula. Este equipo es de segunda división profesional. Pues Alianza viaja al país de la eterna primavera para enfrentarse este viernes a las 10 de la mañana en el estadio El Trébol al Municipal, a los rojos del Municipal, uno de los equipos históricos de Guatemala, frente a los Albos de Alianza, y luego Alianza estará cerrando esta gira internacional el próximo domingo 12 de julio en el estadio Las Victorias de Chiquimula. A las 4 de la tarde se va a enfrentar Sacachispas de la segunda división de Guatemala contra los Albos de Alianza. De Alianza, recuerden, ya tiene su nuevo técnico de nacionalidad argentina, Pompey, le da su cuerpo técnico. Añoran los aliancistas volver a esos tiempos gloriosos del equipo Albo. Les duele haber perdido el título y habérsele escapado ya FAS con más coronas nacionales. Entonces, Alianza está precisamente tomando muy en serio, ha renovado el equipo y ha hecho llegar algunas figuras de índole extranjera. Mientras que FAS, en su gira internacional, empató ante la de Alta Fútbol Club en amistoso en los Estados Unidos. Lo que sí no nos agrada mucho es cómo estos equipos realizan giras internacionales por los Estados Unidos con equipos de academia, cuando deberían de ser partidos, óigase bien, con equipos profesionales, especialmente la Major League. Pero bueno, hasta ahí quizás los

recursos o los contratistas no les alcanza la cobija, como dicen, ¿verdad?, para pagar esos contratos. Y Limeño viajó a los Estados Unidos para realizar partidos también de pretemporada bajo la conducción de Jorge Zarco Rodríguez. Los rivales de Limeño serán el New York Renegados, imagínense ustedes, y el Northern, precisamente de los Estados Unidos. Así es que esos son los rivales que tendrán pues el Municipal Limeño en esta gira internacional. Además, Tomás Granito ha dado a conocer que ya no sigue, ya no continúa en Águila. No hubo acuerdo especialmente con el presidente del equipo migueleño, que prácticamente, como dice Granito, le cerró las puertas en Club Deportivo Águila a raíz de los marcadores, los que se dio frente a Club Deportivo Paz en el último partido de la gran final. Vieron muchos comentarios negativos sobre el plantel de Club Deportivo Águila, y una de las figuras más señaladas fue Tomás Granito, pero él le ha dicho, yo no tengo nada que ver en eso, no hubo acuerdo con los premios, en fin, tantas cosas. Y además, hablando del baloncesto nacional, Metapán es el campeón del torneo Apertura 2026 de la Liga Mayor de Baloncesto. Venció en el quinto juego al equipo Lobos con el marcador de 85-60. Una gran victoria del equipo metapaneco, que acumula ya 5 títulos en la Liga Mayor de Baloncesto. Así es que el equipo calero se alzó con esa gran victoria y con ello el título nacional. Estaba empatada la serie. Los dos equipos, tanto Lobos como el cuadro de Metapán, se habían agenciado 2 partidos cada quien. La serie fue a 5 juegos, entonces tuvo que definirse en los últimos, en el último partido, y la victoria sonrió al equipo de Metapán con ese marcador holgado sobre el Lobos de Chalchuapa. Y Marcelo Arévalo siempre poniendo en alto el nombre del Salvador en el tenis. Es la máxima figura a nivel centroamericano, oígase bien, de nuestro país, no solamente en El Salvador, sino a nivel centroamericano, podríamos decir, porque no decirlo, a nivel latinoamericano. Han habido buenos tenistas a nivel latinoamericano que han ganado grandes slam, y ahí está también Marcelo Arévalo sacando la cara por el tenis americano prácticamente en esta serie de dobles. Efectivamente, pues Marcelo Arévalo, juntamente con su fórmula, ¿verdad?, con la cual vienen trabajando ya durante mucho tiempo, con Pavic, el croata, se agenciaron una victoria sumamente interesante, Marcelo Arévalo, allá en Wimbledon, ¿verdad?, donde lo han puesto prácticamente a las puertas de conseguir el Wimbledon en dobles masculinos, óigase bien. Marcelo y Pavic se enfrentaron a los alemanes Kevin Pech y Sun Wes. El marcador fue de 7-6, ¿verdad?, en el primer set, y 6-2 en el segundo set. O sea, una gran victoria del equipo salvadoreño, y con ello, pues, indudablemente esperando que en el próximo evento, que será la gran final, vamos a ver cuáles serán los rivales de Marcelo Arévalo y Pavic para poder aspirar a otro título, los desiertos del tenis a nivel mundial. E Iván Barton, precisamente, que llevó el partido entre Suiza y Colombia, algunos lo han halagado y otros lo han criticado. Ay, no, hombre, es que, como dicen, verdad, nadie es monedita de oro para todos, pero la verdad es que las actividades de FIFA han respaldado el arbitraje de Iván Barton, el tercer juego que llevó, imponiendo un récord a nivel de El Salvador, y por qué no decirlo, a nivel centroamericano, cuando Iván Barton pues cumplió el tercer partido de la Copa del Mundo como árbitro central. Y vamos a ver en lo que resta de cuartos de final, de semifinales y final, a ver si también aparece Iván Barton en otros partidos. Así es que bien por Iván Barton en este encuentro, con el cual Colombia le dijo adiós a la Copa del Mundo, y Suiza se convirtió en el rival, óigase bien, ¿verdad?, en el rival

0: de España. O sea, no, el rival, precisamente este equipo de Suiza, ¿verdad? Que es un equipo, podríamos decir, sorpresivo. Este equipo hay que tenerle miedo, como dicen, como ocurre. Hay que recordar que estos equipos, precisamente dan la gran sorpresa y sería el rival de Messi, oígase bien, de Argentina. Bien, amigos, ya estaremos regresando con más deportes cuando es la 1:00 p.m, pasados 40 minutos en Vida Deportiva Exacta en todo el territorio nacional. Vamos a una pausa y luego regresamos con más deportes.
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0: La 1:00 p.m, la 1:00 p.m, pasados 41 minutos en Vida Deportiva, estamos a 19 minutos del partido entre Marruecos y Francia, ¿verdad? Inician los cuartos de final, óigase bien, y hay que recordar que este programa que ha elaborado FIFA y sus organizadores de la Copa del Mundo es a un solo juego. Ahí no hay mañana, o sea que se tiene que ganar o se despide de la Copa del Mundo. Y hoy se van a enfrentar dos equipos que tienen historia dentro del fútbol mundial. El equipo de Francia derrotó a Marruecos en el torneo anterior, allá en Qatar, con el marcador de 2-0. Tremendo partido, pero hoy las cosas son totalmente diferentes. Hay jugadores que no están, que militaron. En ese momento, hoy han sido renovadas estas selecciones nacionales y precisamente este equipo de Marruecos se ha ganado la admiración de muchos, muchos países por el accionar de lo que ha hecho en esta Copa del Mundo. Así es que vamos a escuchar precisamente a los técnicos, tanto al técnico de Didier Deschamps, es el técnico francés, que habla precisamente sobre este partido de hoy por la tarde, ¿verdad? A las 2:00 p.m. ve el juego. Escuchemos ahora al técnico francés qué piensa del juego y qué dice de Kylian Mbappé, precisamente porque a preguntas de la prensa deportiva internacional.
5: Nos levantaba Javier Gómez para la cadena COPE en España. Le quería preguntar por cómo está Kylian Mbappé. No sé si después del partido contra Paraguay han sido días duros para él, para el grupo en general, después de esos insultos que recibió desafortunados por parte de la política paraguaya. ¿Cómo lo han llevado dentro? Si han tenido que estar muy cerca de él y si me puede hacer una valoración de este partido, que en España lo vemos como un partido durísimo para Francia. Gracias.
6: Vale. Kylian está bien a nivel mental, ha pasado algo, no quiero volver atrás. Es un chico muy fuerte mentalmente, físicamente, está concentrado con el partido de mañana, que va a ser así. Muy duro, porque hay dos equipos de calidad y hay solo un sitio para un equipo. Pero Kylian está bien, como todo el grupo, listo para mañana.
0: Bueno, ahí están las palabras del técnico francés, que nos deja estar preocupado porque este Marruecos, bueno, vamos a ver al final de los 90 minutos del partido, a ver quién pasa a semifinales. Imagínense ustedes, a semifinales, ya las puertas de conquistar la Copa del Mundo. Bueno, pero uno de los jugadores de mayor valía y que actualmente milita en el Real Madrid es el marroquí Ibrahim, ¿verdad? Sostiene que se van a enfrentar a una selección de las más poderosas de la Copa del Mundo, pero ellos están dispuestos a tirar la casa por la ventana y van a dar la batalla. Escuchemos a Ibrahim, ¿qué dice el delantero del equipo marroquí para esta tarde, a las 2 de la tarde, frente a Francia? Escuchemos.
7: Eso me gusta, creo que mañana es un partido grande que a todo jugador le gusta jugar y bueno, estoy muy preparado y nada, confío mucho en el partido de mañana y sé que vamos a hacer las cosas muy bien. Como he dicho antes, estoy muy contento de poder ayudar al equipo y de pues, ser uno de los referentes a nivel de juego. Y como he dicho, los compañeros lo hacen más fácil porque tenemos una plantilla muy buena, un equipo muy bueno. Como has dicho, evidentemente mañana jugamos con una de las favoritas, pero si estamos aquí es porque nosotros podemos competir y también somos uno de ellas. Mañana queremos ganar, queremos darlo todo, queremos dar la mejor versión de nosotros y estoy seguro y confío mucho en el equipo de que será así y bueno, como digo, confianza plena en todos los compañeros y en mí también en poder hacerlo lo mejor posible para el partido mañana.
0: Bueno, ahí está Ibrahim, uno de los delanteros del equipo marroquí. Oíganse bien, que no es fácil, ¿verdad? Son jugadores de buena valía y que va a ser un partido cerrado. Así es, dicen los pronósticos. Vamos a ver a la hora y las horas. Pero también mañana hay otro partido tremendo. Va España, una de las grandes favoritas de la Copa del Mundo. Se va a enfrentar nada menos que al equipo de Bélgica. Ahí está Lukaku, ¿verdad? Están varias figuras del equipo belga también esperando a España, pero España no se confía. Óigase bien, no se confía porque estos equipos surgen en cualquier momento y que están conformados por grandes figuras. Escuchemos a Dani Olmo, en primer lugar, ese valor joven de la selección española, ¿qué piensa de este partido frente a Bélgica este viernes? Precisamente a la 1 de la tarde.
8: El juego es sin perder, sin derrota. ¿Cuál es la clave, el secreto?
9: De afrontar cada partido como si fuese una final. O sea, así nos lo transmite el míster también, que el partido más importante es el siguiente que está por venir. Y ese es el objetivo. El llevar 35 partidos ahora seguidos, invictos, sin perder, tampoco es un objetivo que nos poníamos en el primer partido. Pero sí que el objetivo es ganar todos. O sea que nos alegramos que de esa racha, evidentemente, y queremos alargarla pues como mínimo hasta la final.
10: El peligro de Bélgica puede ser pensar demasiado en la semifinal que todo el mundo espera ante Francia.
9: No, para nada. O sea, estamos pensando única y exclusivamente en el partido de Bélgica. Y nada más, es que es así. Son los cuartos de final de un mundial. Para estar en las semifinales tenemos que ganar a un gran equipo y es lo que vamos a intentar hacer. Muy completa, ya lo he demostrado, tiene uno de los mejores porteros del mundo o el que más actualmente. Y es una selección dura. Si no me equivoco, remontó en esta pasada, no en la otra eliminatoria. Y es una selección pues que tiene jugadores diferenciales y que hay que tener muy en cuenta también.
0: Bueno, ahí están las apreciaciones de Dani Olmo, uno de los valores jóvenes de esta selección, que es considerada, bueno, prácticamente de las grandes favoritas para la Copa del Mundo. Vamos a ver en el examen que va a ser el día de mañana, y va a ser nada menos que en el mejor estadio del mundo actualmente, Sophie Stadium, un estadio, una millonada su costo y que tiene muchas cosas modernas, ¿verdad? Se dice la crítica deportiva que es uno de los mejores estadios del mundo y también por parte de Bélgica hay mucho optimismo. Escuchemos al experimentado arquero del Real Madrid, precisamente el belga Thibaut Courtois, que dice con relación a España y a la selección de Bélgica. Él reconoce que España es buena selección, pero también que ellos están dispuestos a echarlas todas para arrebatarle esas aspiraciones al equipo español. Escuchemos al arquero belga, ¿qué dice al respecto?
8: Sin derrota, ¿cuál es la clave, el secreto?
9: De afrontar cada partido como si fuese una final. O sea, así nos lo transmite el míster también, que el partido más importante es el siguiente que está por venir. Y... ese es el objetivo. El llevar 35 partidos ahora...
11: Comenzar el partido, estamos en directo para Radio Estadio Onda Cero. ¿Qué significa para ti un partido de cuartos con España, con todo lo que conoce, con todos los vínculos y sabiendo lo potente que es nuestra selección, Tibú?
12: No, es un partido especial, obviamente difícil para nosotros, que España es el favorito, eso está claro. Aparte, un amistoso es la primera vez en enfrentarme a un torneo grande contra España, así que es un momento especial. Ya me han llegado muchos mensajes de que esta vez no van conmigo, pero bueno, al final yo creo que es momento y nosotros haremos todo para intentar ganar. Sabemos que es una tarea muy difícil, pero bueno, al final es fútbol y todo es posible.
13: Y hablando de lo deportivo, que España era favorita en Seattle, me lo dijiste, ¿qué es lo que hace tan peligrosa a la selección española?
12: Bueno, al final yo creo que están jugando bien, están manejando bien los tiempos de partido, con calma. Obviamente todavía no han encajado ningún gol. Yo creo que la seguridad de todo el equipo y con Unai Simón también, yo creo que están haciendo un gran trabajo. Así que para nosotros lo primero será intentar meter un gol y luego pues intentar no encajar nosotros. Pero sabemos que ellos tienen mucho peligro también desde el banquillo, con gente que pueda entrar después, y hay que estar 100 minutos o más concentrado a no darles ese espacio para hacer ocasiones.
0: Bueno, ahí está la palabra de Courtois, el gran arquero, toda una garantía en el arco belga. Vamos a ver qué tal, les dice, peligrosísimo. Bueno, ya estaremos regresando con más deportes, amigos, cuando es la 1:00 p.m, pasado 50:25 en Vida Deportiva. Vamos a una pausa y luego volvemos.
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0: La 1:00 p.m, 51 minutos, ya pocos, no, a 9 minutos ya del inicio del partido, y todo es algarabía allá en Los Ángeles, en el SoFi Stadium. Bueno, se ha hecho sentir también la afición marroquí. Escuchemos qué dicen los aficionados marroquíes antes de ingresar al estadio, al SoFi Stadium, ya en estos momentos. Escuchemos las expresiones de la afición marroquí, que dice al respecto.
19: Entre Marruecos y Francia, a la espera está ya Argentina, que ayer se impuso por 3-0 a Croacia, y estamos con unos aficionados de Marruecos. Bueno, ¿cómo es el partido de hoy?
20: Somos muy orgullosos de nuestro equipo, Marruecos. Vamos a jugar un gran partido contra Francia, un gran equipo. Es el campeón del mundo y vamos a jugar, yo pienso que será nuestro mejor partido de este Mundial, y yo pienso que vamos a ganar.
19: ¿Qué significa esto para África, que es el primer país que se mete en las semifinales?
20: Muy orgulloso, muy orgulloso. Es la primera vez por un equipo en África que se clasifica a las semifinales. Y hoy tenemos una oportunidad para ser el primer equipo de África de ser en final. Y, ¿por qué no ganar esta Copa del Mundo?
0: Bueno, ahí están las expresiones de la afición marroquí. Vamos a ver, licenciado, ¿qué piensa precisamente sobre este partido entre Marruecos y una de las grandes favoritas de la Copa del Mundo, Francia? ¿Qué opinión le merece este partido? ¿Quién cree que puede salir airoso de este encuentro? Ya vimos las dos selecciones, las dos tienen grandes virtudes. Indudablemente Marruecos ha venido alzando su juego poco a poco durante muchos años, y Francia, pues indudablemente no da ninguna duda, tiene grandes figuras, ¿verdad?, del fútbol francés. La mayor parte, como dicen, son de origen africano, ¿verdad? Y así es que, ¿qué piensa, licenciado, de este juego? ¿Cómo lo ve?
21: Bueno, yo tengo la impresión de que Francia va a llegar al final.
0: A la final.
21: Tiene todas las posibilidades, ¿verdad?
0: Sí.
21: Sin embargo, estos equipos que nosotros por a veces cuando los nombramos los sentimos débiles y han salido fuertes, han salido respondones, ¿verdad?
0: Sí.
21: Equipos que no han tenido gran prensa, equipos que no los conocemos mucho. Sin embargo, muchos de estos jugadores, varios de estos jugadores juegan en Europa también.
0: Casi todos.
21: Fíjese que hay un fenómeno bien interesante. Si usted ve las selecciones europeas, que deberían ser selecciones de blancos, están llenas de negritos.
0: De negritos, correcto.
21: Ajá. Y entonces,
0: discriminación que hay sobre
21: y tanta hablando, discriminación aquí. Que hay y con la migración y todo lo demás, ¿no? Sin embargo, la mayoría de destacados de estos correcto. Equipos son gente, ¿cómo se llama?, proveniente de África,
0: por ejemplo. África, correcto. Sin,
21: y de otros países que tienen, ¿cómo se llama?, color diferente a los europeos, ¿va? No son arios, ¿va? No son blancos.
0: Sí.
21: Entonces, eso, no sé cómo los manejan los xenófobos, ¿va? La gente que tiene problemas con la, digamos, entre comillas, la raza, porque las razas no existen, existe la especie, ¿verdad? Existe la especie, la raza es un invento europeo de dominación colonial de hace ratos, pero la piel se adecua al ambiente donde se desarrolla, ¿verdad? Y ahí es por eso es que surgen los diferentes colores. A ver, yo creo que Francia es favorito, ¿verdad?
0: Sí.
21: Sin embargo, yo creo que vamos a ver un buen partido porque Marruecos ha venido demostrando que es fuerte, que es una Marruecos. Selección que no hay que verla
0: confiarse.
21: No hay que verla así de ladito, hay que verla de frente, ¿verdad? Porque esto maneja muy bien el aficionado que Francia maneja bien los tiempos del partido.
0: Sí.
21: El técnico es el que maneja bien los tiempos del partido, ¿verdad?
0: Sí.
21: Y yo he visto también que Marruecos también lo maneja bien. Es una selección que tiene mucha potencial físico, tiene mucha cuerda, como decimos nosotros, ¿verdad? Mucha cuerda, y lo va desarrollando poco a poco, y se siente la diferencia con el jugador europeo y el jugador africano, que a veces en los choques salen volando, ¿verdad? Porque tienen una constitución un poco más fuerte. Sin embargo, en las alturas no tanto, son pocos los como se llaman los jugadores africanos que son altos, ¿verdad? Y ahí puede haber tener problemas, por eso es que en pelota parada a veces tienen bastante problemas. Pero yo creo que vamos a ver un buen espectáculo, de aquí para allá vamos a ver buenos espectáculos, porque ya aquí ya el colador ya pasó, ¿verdad? Ojalá que no vayamos a tener otra desilusión con los arbitrajes y el VAR.
0: Esa es la gran preocupación que hay.
21: Exactamente. Yo creo que mañana vamos a hablar un poquito de eso, y también de algunas, digamos, datos históricos de cuándo ha habido una tarjeta roja y se ha perdonado, y cuándo sí, cuándo no.
0: En el caso de Garrincha, explicaba, le decía extra micrófono a usted, y yo en realidad no se me había escapado ese dato. Y me lo recalcó, entonces le dije yo al señor que estábamos conversando, ¿verdad?, de que no era la primera vez que se hacía eso. Yo voy a investigar, y inmediatamente vine a casa e investigué, y es cierto, en el 62.
21: Sí, ya había pasado, pero no estaba esta regla de la revisión.
0: Mañana
21: vamos a hablar, si ni se conocía esta regla, entonces ahí pasó otro elemento, ahí fue otra cuestión. El problema de hoy, que mañana también creo que hay que recalcar, es la prepotencia pues de un presidente, ni siquiera un club o un entrenador, sino que un presidente con todo el contexto que el geopolítico que está pasando en estos momentos, y la esa amistad que se ve entre el presidente de la FIFA y el presidente de los Estados Unidos, ¿verdad? Esa prepotencia de decir que en nombre del presidente revisen, ¿verdad?, como que él es el jefe de...
0: No tuvo ni
21: la inteligencia ni la delicadeza de darle esa petición al equipo, pues,
0: sí.
21: al ¿cómo se llama?, el director técnico del equipo, que él hubiera hecho esa petición, ¿verdad? Por lo menos se hubiera opacado un poco esa prepotencia que se ve actualmente, ¿verdad? Y eso es lo que se discute, no es que no haya habido revisión históricamente de alguna tarjeta roja, pero en el contexto actual y teniendo en cuenta todo lo favoritismo que ha recibido también Estados Unidos de la FIFA, que al final salió con las colitas de las patas, ¿verdad?
0: Sí, claro.
21: Porque no logró llegar a...
0: No logró el objetivo.
21: El objetivo,
0: ¿verdad? De pasar a la siguiente fase, que eran los sueños de ellos.
21: Así, todos desde la CONCACAF se fueron.
0: Todos se fueron.
21: Y de la CONMEBOL por lo menos hay una
0: respuesta. Allá hay uno, solo Argentina ha quedado.
21: Solo Argentina ha quedado. Vamos a ver si no...
0: Vamos a ver qué tal. Mañana vamos a analizar esa situación.
21: Excelente, bueno.
0: Correcto, muy bien.
21: Bueno,
0: muchas gracias, amigos oyentes, por estar con nosotros a través del 92.1 FM de Radio La Clave. Y los invitamos hasta la próxima. Pasen todos muy, pero muy buenas tardes.
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5: Muy buenos días, América Latina y el Caribe. Qué gusto darle la bienvenida al Contacto Sur matutino, este espacio informativo de la Asociación Latinoamericana de Comunicación y Educación Popular, ALER. Hoy es jueves 9 de julio del 2026 y les acompaño con un nuevo recorrido por las noticias que están marcando la realidad en esta mañana. Yo soy Génesis R. Cruz, transmitiendo desde Voces Nuestras en San José, Costa Rica. Comenzamos con los titulares. En Guatemala, organizaciones alertan sobre el aumento de las redadas y las deportaciones contra personas migrantes en los Estados Unidos. En Paraguay, investigadores detectan una bacteria resistente a los antibióticos y llaman a reforzar la prevención. En Venezuela, tras los terremotos, crece la preocupación por las personas mayores y jóvenes que quedaron sin apoyo ni vivienda. Y en Perú, protestas de trabajadores de construcción civil en Arequipa en medio de investigaciones por disturbios.
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5: En Guatemala, organizaciones y autoridades mantienen la alerta ante el incremento de los operativos migratorios en los Estados Unidos. Durante la administración del presidente Donald Trump, han aumentado las redadas, incluso en espacios que antes eran considerados relativamente seguros para las personas migrantes. Las alertas buscan informar a la comunidad guatemalteca sobre las deportaciones masivas que también están afectando a miles de personas centroamericanas y sobre la importancia de conocer sus derechos frente a esos operativos. Desde la Federación Guatemalteca de Escuelas Radiofónicas, FEGER, nos informa Marco Hernández.
6: Los operativos antimigrantes van en aumento en todos los estados de los Estados Unidos. La administración de Donald Trump, presidente estadounidense, ha aplicado con rigor sus políticas antimigrantes en toda la Unión Americana. Esto a través de la Oficina del Servicio de Control de Inmigración y Aduanas, ICE, por sus siglas en inglés. Todo lugar es vulnerable ante operativos de redadas, incluso los sitios considerados seguros, como instituciones públicas, de justicia, hospitales, escuelas, lugares de trabajo y sitios comunales. La advertencia y los detalles en voz del analista migratorio guatemalteco licenciado Fernando Castro Molina.
7: A las comunidades inmigrantes residentes en los Estados Unidos, pues advierto que los agentes de la Agencia de Inmigración y Control de Aduanas ICE están realizando mayor número de operativos de detención para capturar a personas inmigrantes en situación ilegal en los 50 estados de la Unión Americana, tanto en centros de trabajo como de detenciones en carreteras y en hogares. ICE ha mencionado que ha realizado la deportación de más de 948 mil personas inmigrantes de diferentes nacionalidades, dentro de ellas guatemaltecas, hondureñas y salvadoreñas, y efectuando más de 981 mil detenciones de personas indocumentadas, agregando a ello que el número de deportaciones voluntarias, según ICE, asciende a más de 3 millones de personas efectuadas durante la administración Trump, dato que en lo personal cuestiono el número proporcionado ante la falta de verificación de datos estadísticos que se carece por parte de ICE. Desconociendo, en este caso, a la fecha, en el caso de Guatemala, ¿cuántos connacionales han sido retornados en forma voluntaria aplicando la CBP Home dato que consideraría que no tiene el Instituto Guatemalteco de Migración y que sugiero que podría considerar llevar un registro. En este caso, ante el incremento de operativos por parte de agentes de ICE y otras agencias que apoyan a las capturas, sugiero a los ministerios de Relaciones Exteriores, tanto de Guatemala, Honduras, El Salvador, México, Ecuador, entre otros, realizar campañas informativas promoviendo el conocimiento en la elaboración de cartas de custodia temporal para el cuidado de hijos menores en caso sean capturados los padres, dejando bajo custodia de residentes o ciudadanos americanos a sus hijos, suscribir formularios G28 para contar con la asistencia legal de abogado en caso de captura, elaboración de plan de emergencia, entre otros, como parte de una responsabilidad de orientar a quienes sostienen la economía de los países y a millones de familiares.
8: Agentes de ICE detuvieron a 30 trabajadores en Alabama, Estados Unidos, tras una inspección en una fábrica de muebles por presuntas irregularidades laborales, por lo que solicito a las autoridades del Ministerio de Relaciones Exteriores de Guatemala investigar si dentro de los detenidos hubieran inmigrantes guatemaltecos para brindarles la asistencia y protección consular correspondiente.
6: Marco Hernández informando desde los territorios.
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5: En Paraguay, investigadores confirmaron la presencia de una variante de Staphylococcus aureus, resistente a varios antibióticos, una bacteria que puede provocar infecciones graves y difíciles de tratar. Especialistas advierten que la resistencia a los antibióticos representa uno de los principales desafíos para la salud pública y recuerdan medidas sencillas como el lavado frecuente de manos y el uso responsable de los antibióticos para reducir el riesgo de contagio y la propagación. Desde Asunción, Paraguay, nos informa Luis Fernando Ibáñez de Radio Fe y Alegría.
9: Saludos, colegas y oyentes del Contacto Sur. El informe de Radio Fe y Alegría. En Paraguay, científicos del Instituto de Investigaciones en Ciencia de la Salud de la Universidad Nacional de Asunción han detectado la presencia de una superbacteria llamada Staphylococcus aureus, resistente a los antibióticos, potencialmente peligroso, ya que podría generar infecciones masivas y de difícil tratamiento. Esta superbacteria podría atacar tanto dentro de hospitales, que era más común, pero ahora también ya circula en la comunidad. El doctor Robert Núñez, pediatra del Policlínico Municipal de Asunción, explica qué es la superbacteria Staphylococcus aureus y su poder para causar graves enfermedades.
10: ¿Cómo nació el nombre de superbacteria? Porque mutó la bacteria, se adaptó a, por ejemplo, los antibióticos, y entonces cada vez tiene que insistir con antibióticos más fuertes. Entonces, eso resulta, primero que nada, que la gente no se lava las manos. Hablando de frío, la gente no se lava las manos, perdió la costumbre de lavar manos, del uso de tapabocas. Por otro lado, la gente también tiene fiebre y le encaja amoxicilina. Entonces, si vos tenés un cuadro viral y le da antibiótico a una persona, no tiene efecto, pero lo que hace esa bacteria es va captando, va estudiando, va entendiendo cómo funciona y ya forma una defensa contra la amoxicilina. Otras veces le da por 3-4 días la amoxicilina y no le da el tiempo que te indica el médico. Entonces se forma una resistencia y por eso es que le llamamos la superbacteria, porque ya cuesta más con los antibióticos comunes combatirla. El trabajo investigativo que hizo también el Instituto de Ciencia de la Salud, ¿verdad?, en el cual se vio que el cambio del gen de la bacteria hace que ya se adapte más, sea más resistente y se adapte más al medio ambiente y pueda afectar ya a la comunidad.
9: Según el doctor Núñez, la superbacteria Staphylococcus aureus podría causar varias enfermedades, poniendo en peligro la vida, más todavía porque se volvió resistente a los antibióticos.
10: Puede llegar a causar neumonías, puede llegar a causar otitis, puede llegar a causar sinusitis, otro tipo de infecciones de la piel principalmente, y puede llegar a través de eso a llegar inclusive a causar una sepsis, que es una infección generalizada del cuerpo que se afecta a varios órganos ya, si es que no tomamos la medida correspondiente, ¿verdad? Y ahí tenemos que ver dos medidas correspondientes. Primero, siempre no olvidar el lavado de manos, el no automedicarse.
9: Expresión desde el doctor Robert Núñez, pediatra del Policlínico Municipal de Asunción. Es toda la noticia. Les informó Luis Fernando Ibáñez desde Asunción, Paraguay.
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5: En Venezuela, la emergencia provocada por los terremotos del pasado 24 de junio entra en una nueva etapa. Advierten que además de daños materiales, muchas personas adultas mayores y jóvenes enfrentan ahora la pérdida de sus hogares y sus redes de apoyo, lo que incrementa su situación de vulnerabilidad. Mientras continúan las labores de recuperación, el país también permanece atento a los distintos desafíos que enfrenta en materia humanitaria y de seguridad. Desde Radio Teocelo, informa Reina Melchor Rivas.
11: Saludos a través de Contacto Sur. El pasado 24 de junio, Venezuela sufrió uno de los terremotos más impactantes y de mayor destrucción que se haya vivido en su historia. Aun cuando la ayuda llega, viene otra etapa para sus habitantes, en especial para los adultos mayores y jóvenes. Entrevistada la periodista Hindú Anderi, coordinadora de Plataforma Internacional de Solidaridad con la Causa Palestina, tanto en ese país como a nivel internacional, informa que al 7 de julio se tenían contabilizadas 3.500 personas fallecidas, 17.000 heridos, 6.500 rescatadas y cerca de 90.000 personas sin hogar. No solo el terremoto afecta a ese país, ha sido también la campaña de desprestigio contra esa nación.
12: Venimos sufriendo desde el gobierno de Obama medidas unilaterales, coercitivas, el bloqueo, por supuesto una campaña de desprestigio terrible, no solamente en contra del gobierno, sino en contra del pueblo de Venezuela. Estamos en esas medidas coercitivas, que son más de 1.000 medidas coercitivas unilaterales. Se nos ha impedido acceder a recursos fuera de nuestras fronteras, e incluso se ha bloqueado dinero nuestro, por la vía de las empresas petroleras como del propio oro, que hemos tenido resguardado en espacios donde se supone es para ellos, y han sido de alguna manera robados por el imperio estadounidense, por sus aliados en Europa. Eso ha impedido que Venezuela tenga fluidez en muchos aspectos, y cuando se nos acusa, por ejemplo, al gobierno y al pueblo de Venezuela de no contar con suficientes recursos para enfrentar una situación como esta, tenemos que recordarle al mundo que nosotros somos un país bloqueado, y un país bloqueado además que ha sido bombardeado el pasado 3 de enero y al que le fue secuestrado su presidente constitucional, Nicolás Maduro Moros, su compañera Cilia Flores, diputada de la República, y que en adelante el gobierno de los Estados Unidos, el presidente de los Estados Unidos, Donald Trump, a través de chantajes, pues ha mantenido

0: nuestra economía también represada, y por supuesto que eso implica pues situaciones dolorosas en el ámbito político. Esta situación para nosotros ha sido bastante importante, pues ha obligado también a las autoridades a abrir campamentos donde en la actualidad se están concentrando las familias, pero eso no es lo más doloroso. Lo más doloroso es que muchas de las personas que están en esos campamentos han quedado solas. Estamos hablando de adultas mayores, estamos hablando de jóvenes, de personas de cualquier edad, que muy probablemente han sido los únicos sobrevivientes de esta tragedia que ha enlutado a nuestra patria venezolana.
1: Pero los venezolanos siguen unidos, denunciando y en alerta para la defensa de su país en todos los ámbitos. Para Contacto Sur reportó desde Radio Teocel en Veracruz, México, Reina Melchor Rivas.
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4: En Perú continúan las protestas de trabajadores de construcción civil en la región de Arequipa. Las manifestaciones se han desarrollado durante las últimas dos semanas y han dejado personas detenidas que ahora son investigadas por presunta participación en hechos de violencia registrados durante algunas jornadas. Desde Arequipa, nuestro corresponsal Andrés Javier Mamani nos informa.
5: Saludos amigos de Aler. Trabajadores de construcción civil se encuentran en paralización por la construcción de un módulo de justicia en el distrito de Cerro Colorado, en la ciudad de Arequipa. Desde hace unas dos semanas realizan actos de protesta y se ha radicalizado desde el lunes de la presente semana. El día lunes de la presente semana, luego de la queja de ciudadanos por disturbios en la zona, fue detenido el secretario general del Sindicato de Trabajadores de Construcción Civil, Luis Espinosa, y otro dirigente. La fiscalía ha solicitado 7 días de prisión preventiva, aunque la fiscal ha solicitado 60 días de investigaciones. El día 8 de julio estuvieron en audiencia que ha durado todo el día. El Ministerio Público formalizó el inicio de una investigación preliminar de oficio contra la cúpula del Sindicato de Construcción Civil por presunto delito de extorsión agravada. La medida se tomó tras desatarse una ola de disturbios en la obra de la nueva sede del Poder Judicial en el sector de semirural Pachacútec, distrito de Cerro Colorado. Por otro lado, el gobernador regional Roel Sánchez califica de ilegal la paralización de construcción civil. Debe sancionarse. Por lo tanto, esta huelga es ilegal en el marco del cumplimiento de la ley, dijo el gobernador regional, y advirtió que la paralización está generando graves consecuencias. Desde Arequipa, Radio Yarabí informó a Andrés Javier Mamani.
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4: Este fue el Contacto Sur matutino, el informativo de la Asociación Latinoamericana de Comunicación y Educación Popular, ALER. Yo soy Génesis R. Cruz y le agradezco mucho por acompañarme en esta mañana. Nos encontramos en la próxima emisión.
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6: Hoy en la ONU en Minutos comenzaremos hablando de los terremotos en Venezuela. La Organización Panamericana de la Salud advierte que la emergencia sanitaria entra en una nueva fase centrada en mantener los servicios sanitarios y prevenir brotes de enfermedades. A continuación hablaremos de Ucrania. La ONU alerta de un aumento del costo humano de la guerra en el país. También hablaremos de la reanudación de los combates entre Estados Unidos e Irán, el cual vuelve a paralizar el tráfico en el Estrecho de Hormuz. Por último, una experta celebra la decisión del Tribunal Supremo de Estados Unidos que permite a las escuelas mantener las categorías deportivas femeninas basadas en el sexo biológico. La Organización Panamericana de la Salud aseguró que la respuesta tras los terremotos en Venezuela entra en una nueva fase de los servicios sanitarios y prevenir brotes de enfermedades. Su director, Yerbas Barbosa, explicó en un encuentro con la prensa este jueves que la OPS ha desplegado especialistas, coordina 12 equipos

médicos internacionales y ha enviado 6 toneladas de insumos médicos para reforzar la atención en las zonas más afectadas. Aunque el aumento inicial de pacientes con traumatismos comienza a estabilizarse, 2 hospitales siguen operando con daños estructurales y limitaciones para realizar cirugías y pruebas diagnósticas. Además, más de 7.000 personas continúan desplazadas en 87 campamentos temporales, donde el acceso al agua potable, el saneamiento, la vacunación y la atención primaria será clave para evitar brotes de enfermedades. La OPS también alertó de la necesidad de garantizar la atención a personas con enfermedades crónicas y reforzar el apoyo en salud mental. Si bien la respuesta de emergencia sigue siendo la prioridad, también debemos mirar hacia adelante. La recuperación no puede significar simplemente volver a lo que existía antes. Tiene que haber una oportunidad de reconstruir servicios de salud más fuertes, más seguros, más resistentes y mejor preparados para futuras emergencias. En este sentido, el organismo lanzó un llamamiento de emergencia de $24 millones para sostener la respuesta y apoyar la recuperación del sistema sanitario venezolano hasta finales de año. La secretaria general adjunta para Asuntos Políticos advirtió este jueves ante el Consejo de Seguridad que la intensificación de los ataques en Ucrania está agravando el impacto de la guerra sobre la población civil. Rosemary DiCarlo denunció que en la última semana 3 oleadas masivas de bombardeos rusos contra Kiev y otras ciudades dejaron más víctimas y una mayor destrucción de infraestructuras civiles. Estos ataques siguen un patrón claro. Se dirigieron contra centros urbanos con una gran población civil y destruyeron o causaron graves daños a edificios residenciales, con consecuencias devastadoras para las personas que vivían allí. Condenamos estos ataques en los términos más enérgicos. Según datos preliminares de la Oficina de Derechos Humanos, al menos 265 civiles murieron y más de 1.800 resultaron heridos en junio, superando el ya elevado balance de mayo. Desde el inicio de la invasión rusa a gran escala en 2022, la organización ha verificado la muerte de más de 16.400 civiles, entre ellos 800 niños, aunque advierte que la cifra real es probablemente mucho mayor. Por su parte, Indrika Radwate de OCHA alertó de que el deterioro de la situación dificulta las operaciones humanitarias y aumenta los ataques contra trabajadores y convoyes de ayuda. La ONU reitera su llamado a un alto el fuego inmediato e incondicional y subraya que solo una solución negociada podrá poner fin al sufrimiento de la población civil. Los nuevos enfrentamientos entre Estados Unidos e Irán han vuelto a paralizar casi por completo el tráfico marítimo en el Estrecho de Hormuz, una de las principales rutas energéticas del mundo. Según la Organización Marítima Internacional, unos 6.000 marinos permanecen atrapados a bordo de cientos de buques mientras persisten los riesgos para la navegación. El secretario general de la OMI, Arsenio Domínguez, pidió evitar el tránsito por la zona hasta que existan condiciones de seguridad y explicó que la evacuación de las tripulaciones continúa suspendida. Hasta ahora, 136 barcos y casi 3.000 marinos han podido ser evacuados. Reunido el jueves en una sesión extraordinaria, el Consejo de la OMI condenó las amenazas y presuntos ataques de Irán contra países del Golfo, mientras Teherán denunció agresiones de Estados Unidos e Israel contra embarcaciones comerciales iraníes. El recrudecimiento de las hostilidades dejó al menos 14 muertos en Irán en los últimos 2 días y pone en riesgo la tregua alcanzada en junio, además de generar nuevas tensiones en el mercado mundial del petróleo. La relatora especial de la ONU sobre la violencia contra las mujeres y las niñas, Rima Al-Salem, celebró la decisión del Tribunal Supremo de Estados Unidos que permite a las escuelas mantener las categorías deportivas femeninas basadas en el sexo biológico. Según la experta, el fallo protege los derechos de las mujeres y las niñas a la igualdad de oportunidades, la equidad y la seguridad.

0: femeninas puede afectar la igualdad, la seguridad y la integridad de las competiciones. No obstante, subrayó que la decisión no pretende discriminar a las personas transgénero ni cuestionar su dignidad, sino resolver una cuestión jurídica sobre el alcance de las protecciones destinadas a las mujeres y las niñas. Además, instó a que el fallo se aplique en todo el país. Hasta aquí las noticias del jueves. Un saludo de Victoria Fernández.
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2: Hola, ¿qué tal? Estas son las condiciones del tiempo previstas para este jueves 9 de julio. Para este día estaremos siendo influenciados por esta vaguada que se extiende desde nuestro país hasta el sur de México, y esta estará generando lluvias y tormentas principalmente del centro y el occidente del país. Por la mañana no estamos esperando lluvias en el territorio nacional, únicamente cielos con poca nubosidad. Ya para horas de la tarde esperamos el desarrollo de las primeras lluvias y tormentas al norte del departamento de La Paz y en algunos puntos de la cordillera volcánica Panequilematepec y del Bálsamo. Hacia finales de la tarde también esperamos desarrollo de lluvias y tormentas en zonas de Cabañas, San Miguel y Chalatenango, las cuales en horas de la noche se extenderán hacia el resto del centro y occidente del país. Sectores como el área metropolitana de San Salvador estarán recibiendo lluvias.

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Y ahora, desde Colombia, Guapa Orquesta y sus artistas invitados le rinden un homenaje a la Fania All Star.

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1: Gracias por elegirnos y sintonizar la radio revista de las comunidades Voces en Contacto. En este jueves 9 de julio, este espacio es para ustedes, para informar a todo el país. A continuación, conoceremos los titulares. Juicios colectivos en El Salvador dejan condenas de hasta 400 años de cárcel bajo el régimen de excepción. Comerciantes afectados por liberación de calles en Aguilares. El Mundial 2026 es el circo más caro, según especialistas. Así damos inicio a las noticias en Voces en Contacto.
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1: Iniciamos la información. La aplicación de reformas legales en el marco del régimen de excepción sigue transformando el panorama judicial en El Salvador. Bajo una modalidad de audiencias únicas abiertas, decenas de personas procesadas están recibiendo condenas que, en los casos más severos, superan los 400 años de prisión por delitos graves. Un mecanismo de juicios colectivos que, bajo una modalidad de audiencias únicas abiertas, decenas de personas procesadas están recibiendo condenas que, en los casos más severos, superan los 400 años de prisión.

0: de prisión por delitos como homicidio, extorsión, tráfico de drogas, lavado de dinero y pertenecer a estructuras delictivas. Estas condenas son posibles a partir de las reformas al Código Procesal Penal y a la Ley contra el Crimen Organizado, aprobadas por la Asamblea Legislativa en julio de 2023, las cuales permiten a la Fiscalía General de la República agrupar a cientos de personas en un mismo proceso judicial cuando se les atribuye pertenecer a una misma estructura criminal. En el departamento de Cabañas, Radio Victoria consultó a habitantes sobre este tipo de juicios colectivos y las condenas impuestas durante el régimen de excepción.
1: Hacen lo que el gobierno decide, no lo que en las instancias que les toca decidir. Hay mucha gente que tal vez, y no es que tal vez, merecen tener el castigo porque por las que hacen cosas que no debían de hacerse en este tiempo. Y no estoy de acuerdo que con gente inocente que no tiene ningún delito y nunca les hacen la prueba que de los delitos que les acusan, ¿verdad? Entonces eso es bastante complicado porque la verdad es que este gobierno debía hacer cosas como lo manda la ley.
2: Allí la fiscalía tiene que investigar bien todas las cosas para deber de gritar sentencias, porque la verdad es que no es así. Busquemos la forma, como les digo, en una forma legal, pues que paga.
3: Ningún salvadoreño, ninguna salvadoreña estará en desacuerdo que se enjuicie a las personas que sí, ¿verdad?, tienen un delito grave, pues. Entonces, obviamente, deben de pagar, ¿verdad? Pero, ¿qué pasa con aquellas sentencias, ¿verdad?, que no tienen un peso, no tienen una justificación. Ahí es donde el pueblo, pues, tiene que preocuparse porque...
4: Que hay personas, pues, que son inocentes. Entonces, yo siento que con la persona inocente, pues, debía de haber una ley de que al no comprobarle sea que se saque, ¿va? Porque no es correcto. Pero con las personas, pues, que están involucradas en hechos muy, muy crueles tampoco, pues, no es que uno esté juzgando, pero que hay que tomar en cuenta de que las personas que hayan hecho muy crueles, pues indiscutiblemente la familia pues tiene razón de que exija justicia.
0: El régimen de excepción permanece vigente en El Salvador desde el 27 de marzo de 2022 como parte de la estrategia gubernamental para combatir a las pandillas. Mientras el gobierno sostiene que estas medidas han permitido reducir significativamente la violencia y desarticular estructuras criminales, organizaciones nacionales e internacionales de derechos humanos han expresado preocupación por el desarrollo de los procesos judiciales, documentando miles de denuncias por presuntas detenciones arbitrarias, así como señalamientos sobre el debido proceso y muertes de personas bajo custodia estatal. Para Voces en Contacto desde Radio Victoria en Cabañas, informa Marina Rivera.
5: Gracias, Marina. Continuamos. El plan de reordenamiento y recuperación de espacios públicos en el municipio de Aguilares ha dejado cerca de 50 comerciantes afectados tras ejecutarse como primera acción el desalojo de los puestos de venta que estaban ubicados sobre la sexta calle Oriente Poniente. Mientras la medida avanza, los sectores afectados lamentan y critican la falta de una mesa de diálogo previa por parte de las autoridades municipales para buscar alternativas conjuntas antes de proceder con el retiro de sus negocios. Finela García desde Radio Guazapa nos informa.
6: Alrededor de 50 vendedores se han visto afectados por el plan de reordenamiento y recuperación de espacios públicos que se ejecuta en Aguilares, el cual contempló como primera acción el desalojo de puestos de ventas ubicados sobre la sexta calle Oriente Poniente. Una de las vendedoras lamenta que la municipalidad no entablara una mesa de diálogo antes de ejecutar la medida.
7: Que nos escuchen y que nos den una solución. No estamos en contra del reordenamiento. Estamos a favor del reordenamiento porque así se ve bonito. Pero la cuestión es que a nosotros nos han desalojado y no nos han dado un lugar a donde irnos a poner. Tenemos necesidad, tenemos deudas que pagar, tenemos hijos que mantener, muchas personas dependen de nosotros, no tenemos casa. Andamos alquilando y necesitamos trabajar porque se nos llega el mes de pago de la casa, se nos llega el mes de pago de los préstamos y no tenemos trabajo. ¿Y cómo vamos a hacer?

0: de los comerciantes también lamenta que hasta el momento la alcaldía no les haya brindado soluciones.
1: La mesa de diálogo tendría que haberse dado antes, pero está dando después, donde prácticamente nosotros no compartimos la idea de que no nos oponemos a un ordenamiento en lo que es el municipio, sino que nos oponemos a la manera en la que lo están llevando. De que la gente, a mucha gente la han dejado a la deriva de a ver a dónde se vaya a poner. La vez.
0: En los próximos días continuará la implementación de las siguientes fases del plan de ordenamiento que implican el desalojo de más vendedores, pese a que esta semana se sostuvo una reunión con representantes de los comerciantes. Aún no se han alcanzado acuerdos para las ventas desalojadas. Los afectados aseguran que continuarán solicitando a las autoridades alternativas de solución. Sostienen que no se oponen al reordenamiento, sino a la forma en que fue ejecutado. Para Voces en Contacto, informó Finela García.
2: Gracias, Finela. Continuamos. Antes del año 2021, las alcaldías de El Salvador contaban de forma directa con los recursos del Fondo para el Desarrollo Económico y Social, conocido como FODES. Sin embargo, tras un fuerte recorte aplicado a finales de ese mismo año, el control de dichos fondos públicos pasó a manos de la Dirección de Obras Municipales, DOM. Sobre el impacto de este giro en la administración local y los proyectos de las localidades, conversamos con Alexis Enríquez, líder y miembro de la Junta Directiva de la Comunidad San Carlos Lempa, quien nos compartió sus valoraciones desde el territorio. Manuel Rodríguez, desde Radio Tehuacán, nos informa.
3: Antes del 2021, todas las alcaldías de El Salvador recibían el Fondo para el Desarrollo Económico y Social, llamado FODES, y que a finales del 2021 fue recortado de las alcaldías, y esos fondos pasaron a la DOM. Conversamos con Alexis Enríquez, líder y miembro de la Junta Directiva de la Comunidad San Carlos Lempa, quien nos habló de este tema.
4: El gobierno en su momento planteó que iba a centralizar el FODES para generar mayor desarrollo en las comunidades, en aspectos en los cuales los fondos que se destinaban a las alcaldías a través de ese proyecto FODES fuera más controlado. Sin embargo, hoy nos damos cuenta que el fondo FODES no llega a las alcaldías, llega a la División de Obras Municipales, si mal no me equivoco, y es más controlado, pero es utilizado principalmente en proyectos que benefician más a los grandes empresarios o a los grandes personas, digamos, con bastantes recursos económicos en nuestro país. No precisamente a las comunidades. En las comunidades, los proyectos que se desarrollaban a través del FODES, que se ejecutaban a través del FODES, han quedado estancados por varios años ya, ¿verdad? Por varios años han quedado estancados. Unos que quedaron a medias, otros que definitivamente no se iniciaron y se quedaron en el olvido, y otros que definitivamente no van a llegar a las comunidades. Podría considerar un ejemplo en que conozco un caso, y no solo un caso, sino todos los casos de los centros de alcance en los sectores del municipio de Tecoluca, los cuales, según entendí en un momento explicado, alguna partecita de los fondos del FODES iban para pagar un promotor en los CDA. Sin embargo, a partir de la eliminación del FODES, ese promotor que le daba vida, que mantenía abierto y en acción, podría decir, los CDA, que si mal no recuerdo eran como 5, 6 o 7, ¿verdad? Para no decir un número específico porque no me recuerdo, pero todos los CDA fueron cerrados, todos los CDA dejaron de funcionar, todas las herramientas, voy a decir, que se pusieron en los CDA para el desarrollo de la juventud y de la niñez, la adolescencia, principalmente, está ahí deteriorándose, sin uso, en todos los CDA, porque el fondo que permitía poner a una persona no llegó. así también las calles internas de las comunidades, que es, podría decir, lo más grande y más sentido por todas las comunidades del municipio de hoy distrito, del resto de distritos y seguramente de todos los departamentos en el país.
3: Es importante que el FODES llegue a las alcaldías de nuevo, ya que hasta la fecha la DON no ha funcionado para nada, ya que las comunidades están totalmente en abandono. De Radio Tehuacán, en Tecoluca, San Vicente, les informó José Manuel Rodríguez.
2: Gracias, Manuel. Continuamos con el firme objetivo de prevenir accidentes y tragedias en las carreteras. El Consejo Departamental de Seguridad Vial ha redoblado sus esfuerzos preventivos en el oriente del país. En esta ocasión, las autoridades se trasladaron hasta las instalaciones del Centro Escolar Gerardo Barrios, ubicada en el distrito de Guatajiagua, en el municipio de Morazán Sur, para impartir una jornada de educación vial dirigida de forma prioritaria a los estudiantes, buscando fomentar una cultura de respeto y prevención desde las aulas. Bened Castillo nos informa.
5: El Consejo Departamental de Seguridad Vial redobla esfuerzos para prevenir tragedias en las carreteras. Esta vez, las autoridades llegaron hasta el Centro Escolar Gerardo Barrios en el distrito de Guatajiagua del municipio Morazán Sur para impartir una charla sobre educación vial dirigida especialmente a los estudiantes.
6: Junto al CODESEVI hemos realizado la conformación de Comité y Seguridad Vial del Centro Escolar General Gerardo Barrios. El objetivo de este comité es que ellos se trasladen de manera segura de la entrada y salida del centro escolar y de toda la comunidad educativa.
5: Durante la jornada, los alumnos aprendieron sobre el respeto a las señales de tránsito y la importancia de la prudencia al caminar por las calles. Como parte del incentivo, las autoridades entregaron implementos de seguridad vial a los estudiantes para garantizar su protección en los trayectos hacia la escuela.
6: Les hemos mencionado sobre las señales de tránsito, las zonas seguras en donde deben transitar, los usuarios de la vía, cómo utilizar los insumos que hoy día les hemos entregado, que es un kit de seguridad que consta de dos cascos, dos señales de alto, dos silbatos, dos chalecos, dos cascos y dos conos. Eso también para que lo puedan utilizar a la entrada y salida del centro educativo.
5: Tras concluir la actividad educativa, el personal de seguridad vial se trasladó de inmediato a la carretera que conecta a Guatajiagua con Chapeltique. En este punto estratégico, se montó un riguroso dispositivo vehicular dirigido a los conductores que transitaban por la zona.
6: Así es, vamos a desarrollar en esta zona también, aprovechando que se anda por esta zona de Guatajiagua, vamos a realizar un dispositivo vehicular para concientizar también a todos los usuarios de la vía que pasan por el dispositivo.
5: El principal objetivo del operativo fue concientizar tanto a automovilistas como a motociclistas sobre el exceso de velocidad y la conducción responsable. Las autoridades aprovecharon el espacio para recordarles que el respeto a las normas de tránsito salva vidas de forma inmediata.
6: Uno de los objetivos de estos controles vehiculares es motivarlos e invitarlos a manejar de manera segura, a que porten toda la documentación correspondiente, a utilizar el cinturón de seguridad, en el caso de los motociclistas, el casco certificado, entre otros consejos que se le brindan.
5: Se mencionó que estas acciones preventivas se están desarrollando en diferentes puntos del territorio nacional. Con estas estrategias combinadas de educación y control, el gobierno busca reducir drásticamente los índices de accidentes viales en todo el país. Bened Castillo.
2: Vamos a una pausa, no nos cambie.

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5: Continuamos con Voces en Contacto. Vamos a conocer cómo estará el clima durante las 24 horas a través de El Observatorio Informa del Ministerio de Medio Ambiente y Recursos Naturales.
6: Estas son las condiciones del tiempo previstas para este jueves 9 de julio. Para este día estaremos siendo influenciados por esta vaguada que se extiende desde nuestro país hasta el sur de México, y esta estará generando lluvias y tormentas principalmente del centro al occidente del país. Hacia finales de la tarde también esperamos desarrollo de lluvias y tormentas en zonas de Cabañas, San Miguel y Chalatenango, las cuales en horas de la noche se extenderán hacia el resto del centro y occidente del país. Sectores como el área metropolitana de San Salvador estarán recibiendo lluvias durante esta noche. Es importante mencionar que estas lluvias presentarán periodos de moderada fuerte intensidad y ráfagas de viento que alcancen o superen los 40 kilómetros por hora. Para la madrugada del viernes no estamos esperando lluvias en el territorio nacional, únicamente cielos con poca nubosidad. El ambiente continuará cálido en el país, las máximas alcanzando o superando los 39 grados Celsius. En valles interiores las temperaturas máximas rondarán entre los 32 a 37 grados Celsius. En zonas altas entre los 23 a 27 grados Celsius. Y en la zona de costa entre los 34 a 36 grados Celsius. Un ambiente ligeramente más fresco durante la madrugada de este viernes, donde las mínimas en zonas altas rondarán entre los 14 a 17. En valles interiores entre los 19 a 23. En la zona de costa entre los 22 a 25 grados Celsius. Y en la zona oriental entre los 22 a 26 grados Celsius. Condiciones marítimas idóneas para realizar cualquier tipo de actividad. Sin embargo, siempre hacemos un llamado a la precaución por las corrientes de retorno que son permanentes y porque estamos observando viento acelerado en alta mar que alcanzan o superan los 40 kilómetros por hora. Eso es todo lo que tenemos en cuanto tiempo para este día.
5: Continuamos con Voces en Contacto. La tranquilidad en los alrededores del lago de Ilopango se ha visto interrumpida por la alarma comunitaria. Habitantes, pescadores y lancheros de la zona turística de Apulo denunciaron públicamente la presunta venta de la isla Chachagaste a un particular por la suma de $10,000. Una transacción comercial que, según los denunciantes, amenaza no solo el patrimonio ecológico del país, sino también la economía de decenas de familias que dependen del turismo y la pesca artesanal en ese sector. Beatriz Díaz, cuéntenos.
7: Los documentos de compraventa que han salido a la luz pública detallan que la transacción se realizó en julio del año 2019. En esa fecha, la empresa Pez Boca, sociedad anónima de capital variable, con sede en Sonsonate, transfirió el 100% de los derechos de la isla Chachagaste a Carlos Lemus Daglio, un economista de nacionalidad italiana residente en San Salvador. La propiedad en disputa cuenta con una extensión cercana a los 4.000 metros cuadrados y se ubica en las proximidades del Parque Recreativo Apulo, un punto clave para los recorridos turísticos en lancha y las faenas de pesca que sostienen los ingresos diarios de la población local. La base legal de esta privatización está siendo fuertemente cuestionada desde el territorio. El abogado y representante legal del gremio de lancheros, Carlos Avelar, explicó que aunque existe un registro de propiedad privada sobre la isla, este se fundamenta en un título municipal otorgado por la Alcaldía de San Martín en el año 1973. El jurista sostuvo con firmeza que dicho documento original arrastra serias irregularidades que lo vuelven completamente nulo, cualquier venta posterior carece de validez legal. Ante esto, el defensor adelantó que acudirán a la Fiscalía General de la República para exigir de manera formal la nulidad de esa inscripción registral, argumentando que las islas son bienes del Estado y deben permanecer al servicio del uso público.
8: Partiendo de eso, en 1973, de allá viene el hecho ilícito o el objeto ilícito de la que esta isla se convierta hasta este momento en propiedad privada. Allá se siguieron, en el año 1973, en la alcaldía de San Martín, se sigue un proceso de posesión alegando que tenían 15 años de poseer la tierra. ¿Era legal eso? El proceso de posesión, sí, es legal, pero sobre los bienes que tenía dominio la municipalidad y que eran de ellos, pero jamás la alcaldía de San Martín podía tener facultades para poder dar a través de ese título una isla. Jamás. San Martín no tenía facultades para dar un título de posesión y después fuera este inscrito en el registro de la propiedad porque se trataba de una isla. Y las islas son bienes del Estado de uso público.
7: Por su parte, la preocupación social aumenta debido a las proyecciones inmobiliarias en la zona. Rosario Murillo, habitante de las riberas del lago, relató que el supuesto comprador ya manifestó su intención de edificar un proyecto hotelero en la isla Chachagaste, una situación que las comunidades temen que siente un mal precedente para la privatización de otros islotes del sector.
9: También, lastimosamente, lo que se pretende hacer es destruirla construyendo un hotel, y eso ya nos lo dijo el señor. Yo creo de que eso es algo que no debería de ser, porque todo lo que es la parte ambiental se va a destruir. Y si todos estamos en contra, pues tenemos que luchar y tratar de ver que no se pueda construir eso. Es algo importante que tenemos que cuidar nuestros bienes naturales porque son nuestros. Y esos bienes naturales tenemos que hacer la lucha para poder detener todos esos proyectos extractivistas que se están dando en alrededor del lago. No solamente acá en el sector de Apancino e Ilopango, sino que alrededor de todo el lago o la cuenca del lago, que se están desarrollando muchos proyectos turísticos extractivistas que están destruyendo todo lo que es nuestro medio ambiente.
7: El equipo de prensa de radio de la UCA intentó obtener una postura de Carlos Lemus Daglio, pero no fue posible localizar un medio de contacto directo. No obstante, el sector de lancheros y pescadores informó que sostendrán una reunión clave con el presunto dueño el próximo viernes 10 de julio para abordar de primera mano este conflicto territorial.
5: Gracias, Beatriz. Continuamos. La relación entre los discursos políticos y las creencias de la población ha tomado un nuevo rumbo en El Salvador. Ya no se trata solo de cerrar un mitin con un deseo de bendición, sino de una vinculación directa entre la figura divina, las estructuras estatales y los liderazgos individuales, un fenómeno que busca legitimización popular y que se extiende por toda América Latina en contextos de crisis. Beatriz Díaz nos cuenta.
7: La utilización de símbolos sagrados en la arena electoral no es ninguna novedad en el país, pero la forma en que se maneja hoy en día ha cambiado drásticamente. Así lo valoró el académico e investigador de la Universidad Centroamericana José Simeón Cañas, Luis Aguilar. Según explicó el especialista, históricamente los gobiernos salvadoreños de distintas banderas políticas han recurrido a las expresiones religiosas como una herramienta de comunicación para conectar con la gente, teniendo como ejemplo el tradicional cierre de discursos deseando bendiciones a la ciudadanía.
10: Candidatos a diputados, candidatos a alcaldes y funcionarios públicos como ministros, prácticamente los ponen a los tres al mismo nivel, se dirigen de una manera directa, combinados los tres aspectos. Esto resulta llamativo porque no es una, digamos, solicitud expresa al presidente, pero sí demuestra cómo se ha centralizado el poder en cuanto a la semántica, al discurso, y esto resulta muy peligroso porque no por el presidente actual, sino que, digamos, hay pastores también, hay líderes religiosos de un montón de tipos, líderes políticos, que se adjudican la voluntad de Dios, pero que utiliza la religión como un accesorio ideológico, el cual permite tener un control no solo físico con los militares, sino ideológico en el caso de la religión, pero como un soporte, no es la parte principal del proyecto.
7: Sin embargo, el investigador Aguilar advierte que en la actualidad se observa un fenómeno con rasgos diferentes. Ahora, diversos funcionarios y actores políticos están entrelazando directamente el nombre de Dios con el Estado y con la misma figura del presidente de la República. El académico de la UCA enfatizó que estos elementos sagrados suelen operar en la mayoría de las ocasiones como mecanismos de legitimación y propaganda, más que como el verdadero cimiento o motor de las propuestas de gobierno o planes institucionales. Esta realidad, de acuerdo con el análisis compartido por el politólogo en una entrevista radial, traspasa las fronteras salvadoreñas. Es una tendencia compartida en Centroamérica y el resto de la región latinoamericana, donde mandatarios y aspirantes políticos adoptan el lenguaje de la fe para generar empatía en contextos golpeados por severas crisis económicas y sociales, tal como ocurre en naciones vecinas como Honduras, Nicaragua, Costa Rica y también en Argentina.
10: Hay una oportunidad clave para el movimiento social para utilizar lo religioso, para que no siga siendo utilizado únicamente por los actores políticos de turno que cuentan con el poder de facto. Si los movimientos sociales logran leer esto, el movimiento feminista, el movimiento ambientalista, sobre todo esos dos, que son nuevos movimientos sociales, podría haber una oportunidad de crecimiento. Hay una crisis genuina en cuanto a los recursos naturales, en cuanto al agua. Entonces, lo religioso, a mi juicio, va a ir creciendo, sobre todo en los países más pobres, sobre todo porque son las salidas únicas que existen ante crisis materiales que no dan sustento para la vida, y sin duda esto hace que la única rama donde busquen, donde que pueden tener accesible para apoyarse, sea la religión o lo religioso.
7: Con la mirada puesta en las próximas elecciones de la región, el investigador Luis Aguilar prevé que el uso de la fe seguirá siendo una estrategia clave en las campañas. Ante este panorama, el experto concluyó que los movimientos sociales tienen el enorme reto de construir narrativas basadas en la solidaridad y los derechos humanos, al tiempo que instó a la población a no dejarse llevar por confrontaciones artificiales entre lo laico y lo religioso, recomendando que el voto y el análisis ciudadano se centren en evaluar las acciones concretas de los candidatos a favor de la democracia, la justicia social y el bienestar común.
5: Gracias, Beatriz. Continuamos. La memoria y el legado de San Óscar Arnulfo Romero volverán a movilizar a cientos de fieles en el país, desde la emblemática capilla del Hospital Divina Providencia, lugar donde el santo salvadoreño fue asesinado en 1980. La Iglesia Católica lanzó la convocatoria oficial para la novena edición de la peregrinación hacia su cuna natal en Ciudad Barrios, una jornada que este año entrelazará la fe con la reflexión sobre la migración, la justicia y la defensa del medio ambiente. Siempre con Beatriz Díaz, con la información.
7: Bajo el lema Monseñor Romero vive y camina con su pueblo, las comunidades eclesiales se preparan para recorrer los caminos del oriente del país los próximos 1 y 2 de agosto. Durante el anuncio oficial, el cardenal Gregorio Rosa Chávez remarcó que esta actividad busca ser un potente mensaje de esperanza para la población, rescatando además el aprecio que el Papa León XIV ha manifestado reiteradamente hacia la figura de San Óscar Romero. El líder religioso extendió una invitación abierta para que la ciudadanía se sume a este trayecto de forma presencial o acompañando espiritualmente las jornadas de fe.
11: El Papa León quiso expresar 3 veces su amor por Monseñor Romero. Lo hizo en la encíclica sobre Dios te amo. Lo hizo el Jueves Santo. Y lo hizo en su encíclica Magnífica Humanidad. Dice, tengo un especial aprecio por Monseñor Romero. Él nos invita a leer la historia de los tiempos desde el Evangelio. Veréis los retos que Dios plantea a la Iglesia en cada momento para responder a esos retos desde la opción por Jesucristo y por los pobres. Eso fue lo que hizo Monseñor Romero.
7: Los detalles organizativos ya están sobre la mesa. La actividad arrancará el sábado, 1 de agosto, con una misa de envío programada a las 5 de la mañana en la Catedral Metropolitana de San Salvador, la cual será presidida por el arzobispo José Luis Escobar Alas. Inmediatamente después, los participantes se moverán hacia la zona oriental. Según explicó el padre Santos Belisario, miembro del comité organizador de la caminata, la primera jornada a pie conectará los municipios de Moncagua y Chapeltique, en el departamento de San Miguel, lugar donde los peregrinos descansarán luego de compartir momentos de oración,